0: El boletín de la hora en este momento es usted quien nos lo actualiza, don Mario Alejandro Sanhueza.
1: Hola, ¿qué tal? ¿Cómo estás? Te cuento que vecinos de Concepción plantearon una vez más la necesidad de aumentar la fiscalización en sectores bohemios, sobre todo en aquellos donde se convive con barrios residenciales, como es el caso del Barrio Brasil. Delincuencia, contaminación ambiental y consumo excesivo de alcohol y drogas son solo algunos de los problemas que los habitantes enfrentan cada fin de semana. Y por lo anterior, la Municipalidad Penquista, en coordinación con diferentes entidades, ha realizado una serie de operativos nocturnos. Y por lo mismo ya se han cursado 5 sumarios sanitarios y 3 con prohibición de funcionamiento. Desde la Dirección de Seguridad Pública de la Municipalidad indicaron que este trabajo podría replicarse en otros sectores identificados con la misma problemática, como Plaza Perú y Barrio Estación. Cada vez está más cerca la puesta en marcha del cobro con tarjeta en la locomoción colectiva del Gran Concepción. Se espera que en agosto sea clave en esta materia y ya esté operativa la inclusión de validadores en los taxibuses. Según se informó, algunos de ellos podrían funcionar antes y de forma mixta con el cobro en efectivo, esto a la espera de la marcha blanca total que comienza en noviembre, lo que debería traer más seguridad para todos quienes son participantes del sistema de transporte de la zona. El presidente de la Asociación Provincial de Dueños de Taxi Buses de Concepción, Alejandro Riquelme, en esta materia, dijo esperar con atención la habilitación de la tarjeta, pero espera que se ponga atención en evitar la evasión del pasaje y dijo que para ello se requiere fiscalización. Finalizó el proceso de extracción del material pesquero desde la embarcación encallada en Caleta Rinconada de Itaucú, comuna de Copquecura, completando el retiro de 40 toneladas de residuos pesqueros en un tiempo menor al inicialmente establecido. Este avance permitió eliminar el principal riesgo sanitario asociado a la emergencia mediante un trabajo coordinado entre la Armada de Chile, la Seremi de Salud, la Municipalidad de Copquecura, organismos técnicos y la empresa especializada Hidrodinámica S.P.A., encargada de ejecutar las labores en terreno. El operativo se desarrolló bajo protocolo de seguridad, monitoreo ambiental y medidas de bioseguridad, contemplando además acciones preventivas realizadas previamente, entre ellas la extracción de 1.500 litros de combustible y el retiro de redes e implementos desde la embarcación para permitir un trabajo más seguro. La autoridad indicó que se mantendrán tareas de rescate del buque encallado de las aguas de Copquecura. La idea, enfatizan, es retirar la estructura del barco para trasladarlo a la región del Biobío. Bien, te cuento que Pep Guardiola está dejando el Manchester City y será despedido y homenajeado el próximo domingo en su partido final de la Liga. Completó 10 años, un tremendo ciclo en el club, con 6 títulos Premier League y una Champions. Dirigió 593 partidos, el más laureado en la historia del club. Seguramente, indican observadores futboleros de Europa, se iría a dirigir a la selección italiana de fútbol, gran ausente del próximo Mundial. 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
0: Don Mario Alejandro Sanhueza, muchísimas gracias por el boletín de la hora y se fue con usted. Hacemos nuevamente una pausa, no se desconecte que seguimos.
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A partir de las 21 horas de hoy viernes, ¿qué pasa? A partir de las 9 de la noche, ¿qué pasa? ¿Quién nos dice qué pasa? ¿Quién nos recuerda? ¿Quién cuenta lo que pasa? ¿Quién? Ah, usted sabe, ¿cierto? Sí, claro, la cita. Cada fin de semana, cada sábado, cada viernes también. Si usted está, sí, lo tiene clarito. Pero igual digámoslo. El gran Rodrigo Zárate, Zaratín Bombín, con todos ustedes, en el papá de los bailables, que es el que se emite aquí a través de Radio 7 Concepción. Claro, estamos hablando del Noche de Fiesta. No se lo va a perder, no se lo va a perder, ya pronto. Ve, muchachos, avanzamos nosotros y en este momento le preguntamos también, ¿cómo se llama la película? Hey, ¿a usted? Sí, ¿cómo se llama la película? Tom Cruise como protagonista. Estamos hablando de una película que fue lanzada en el 86. Esta película data del año 86. Hay una escuela de aviación involucrada en la misma. Hay aviones, estudiantes, más hombres que mujeres. ¿Cómo se llama la película? ¿Cómo se llama la película? Ha sido una película muy exitosa, fue muy exitosa. Primera parte, la segunda parte también. ¿Cómo se llama la película? Una película que data del año 86. Es una película que tiene muchísimo que ver con la aviación. Tom Cruise la protagonizó. ¿Cómo se llama la película? Nos responde llamándonos al 800-380-900 o los envía su audio al WhatsApp de Radio 7 Concepción. Muchos se la vieron. ¿Sabe cuál es? Listo. Esperamos su respuesta.

0: Es una película que tiene mucho que ver con una escuela de aviación, con pilotos. Es una película que impacta por las impresionantes escenas y acrobacias aéreas. Es una película protagonizada por Tom Cruise. ¿Cómo se llama la película? Son dos palabras. El nombre de la película son dos palabras corticas. Dos palabras corticas. ¿La recuerda cómo se llama? Si ya se acordó, exacto, envíenos su respuesta allí al WhatsApp. Tenemos algo ahí en el WhatsApp de la .7. Vamos a ver si la persona que está por acá acierta o no acierta. Son dos palabras corticas el nombre de esta película. ¿Cómo cree usted que se llama?
1: La película Top Gun, la de los besitos con lengua.
0: Pero usted me está preguntando si ese es el nombre de la película, Top Gun, o lo está afirmando. Mijo. Vean, ¿está preguntando o está afirmando? Porque es que se escucha como con dudas. Se escucha como con dudas. Mijo, entonces, ¿está seguro con su respuesta? Hagamos una cosa, le vamos a dar tiempito para que piense si está seguro. Y no, yo no estoy preguntando, Cristinita, estoy seguro. Según yo, el título de la película es esta. Le vamos a dar, ¿sabe cuánto le vamos a dar de tiempo a este oyente? Lo que dura esta canción.

0: abróchense los cinturones y agárrense a dos manos. ¡Ay, carajo! ¿Eso dijo él? ¿Eso dijo él? ¿Quién canta Villandel? ¿O Wisin? ¿O quién? Ah, Wisin y Yandel. ¿Sí?
1: No.
0: ¿Ahí canta Wisin y Yandel? Sí. Doble verso el viviente con Yandel. Él lo dice finalizando.

0: cinturones y agárrense a dos manos. ¿Él lo dijo? Oiga, ¿sí ve? ¿Escuchó?
1: Señorita, se abrocha en el cinturón y se agarran a dos manos.
0: Listo. Cinturón y a dos... Listo, se entendió. Aquí en el WhatsApp de la .7 alguien escribe tía. A mí no me incomoda cual que me digan tía. Un niño de qué otra forma me puede decir si ya tengo 47 años. O sea, tía. Tía. Escribe... No, abuelita. Escribe, hola tía, la película se llama Top Gun. Y aquí en el WhatsApp responderá esta persona lo mismo que el niño.
2: Mi niña, es Top Gun, sí. La película.
0: Sí. Bueno, entonces, ¿de niña o tía? Entonces, o sea, ¿qué soy entonces? El caballero me dice mi niña y acá el niño me dice tía. Mi amor, usted que me dijo tía para llamar, no nos llame al WhatsApp porque nadie le va a contestar. 800-380-900. ¿Nos va a llamar? Ese es el número, 800-380-900. Es Top Gun el nombre de la película. Es sí o no es el nombre de la película. Eso no es. Cuando Tom Cruise llega allí, a esa escuela de aviación, así, esos hombres con esa camiseta, todos olorosos, hacía sudor, hacía esto, pero igual se ven atractivos, muchachas, muchachos, los que se vieron la película. Y esta muchacha, la actriz, que no me acuerdo cómo se llama, y Tom empieza así como a querer conquistarla, y ella así toda enojona, así toda chora, así toda choricua, así toda que nague, ¿no? Y al final igual cae. Muy buena la película. Gracias a ustedes quienes han participado hasta el momento. Gracias mucho, Top Gun. Efectivamente. Uy, le matamos la ilusión a Gauss. ¿Gauss no lo ha visto? No le vamos a contar el final. No le vamos a contar el final. Ve, muchachos, antes de avanzar con la música y de que empecemos con la ruleta musical.
3: Luis Miguel hace la parodia en el videoclip.
0: ¿Cómo? ¿En serio?
3: Luis Miguel hace la parodia en el video.
0: Ah, en la incondicional.
3: Lo mismo de ayer.
0: ¿En la incondicional? ¿No en la incondicional? Sí, cuando Luis Miguel aparece así en el avión. Sí. Me dijeron que estaba hospitalizado, que por problemas cardíacos Luis Miguel hace días. Bueno, en fin. Ve, muchachos, avanzamos con la música, sí, pero antes, desde acá, desde la región del Biobío, Chile, queremos enviar hasta Río Gallegos, Argentina, el sur de Argentina, un saludo de cumpleaños con todo el amor, de su familia que está acá en Talcahuano, para Doña María. Doña María es una señora que conocí en marzo, que estuve allá en Argentina, en Río Gallegos. Tiene 73 años, hoy está cumpliendo. Muchachos, la piel del rostro de esa señora parece que tuviera como 55. No utiliza ni gafas, ni anteojos. Solamente utiliza gafas para manejar. Yo le digo, ya María, pero ¿cómo es posible que usted no use gafas? No, solamente para manejar. Y es así como toda pinchadita, así como toda su piel, su pelo, su todo. Ella en este momento ha de estar Miss María. Ella ha de estar en este momento con su esposo y con Doña Claudia, con Don Darwin y todos los demás compartiendo y celebrando. Su familia de Talcahuano la quiere mucho, Doña María. Y sí, vamos a cantar de feliz cumpleaños, Doña María.

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0: Vamos a presentarle a usted unas alternativas en cuanto a artistas. Bien bueno, una cosa bien buena, una cosa bien sabrosa, con tutti tutti. ¿Por qué? Porque es viernes. Es viernes. Y si su cuerpo no lo... ¿Su cuerpo no lo sabe? ¿Su cuerpo no lo sabe? El cuerpo de nosotros sí lo sabe. El cuerpo de nosotros sí lo sabe.
1: Aquí le pedí una canción, los Vázquez, saludo a mi señor Pauli.
0: Mi amor, la canción sonó. No, yo lo voy a decir. Muchachos, eso funciona llamando. Entonces, casualmente la canción está en la pauta y la sonamos. Vea, oyente, pero no crea que la sonamos porque usted la pidió por audio, porque es llamando, mi rey. Es llamando, lindo. Esta vez hicieron match, es que se dice, ¿no? Telepatía, match entre usted. Y casualmente esa era la canción que seguía acá en la programación de Radio.7. Muchachos, ruleta musical, activan, alboroté esta ruleta. ¿De qué forma? Llamando al 800-380-900. ¿Me lo repite? 800-380-900. Recuerde que hoy es noche de fiesta. Llámenos, le damos las dos opciones. Usted selecciona una canción de este y la sonamos. La ruleta musical empieza aquí.
2: ¡Nueva York!

están en el pabellón también. Ruleta musical, esto es la ruleta musical. ¿Quién la... Sarita?

0: Ay, Juli.
1: Connie, ya pues, ¿qué pasó ahí? Ay, ya me está desconociendo esa voz.
0: Mija, pues como hace meses que usted ya se olvidó que uno existe. Dos y cobro sentimiento, mamita. Hoy buenísima para cobrar sentimiento. Juli.
1: Sí, buenísima. Yo igual soy buenísima, pero como les he dicho a los demás, ahora estoy encerrada en una tienda trabajando.
0: Ay, ¿verdad?
1: Escuchan la radio por sus siete.
0: Juli, te hemos extrañado. Juli, me ha hecho falta escucharte. ¿Por qué uno se acostumbra a ustedes?
1: ¿Ah?
0: Que me ha hecho falta escucharte.
1: Sí, no, ustedes también mucho, demasiado. Ustedes son mi vida.
0: Y vos, la nuestra. Juli, qué rico escucharla.
1: Sí.
0: Ve, ¿y ahora saliste un ratico a ruletear?
1: No, ahora me voy para el campo.
0: Ah, ya, fin de semana. Ah,
1: me
0: bueno.
1: Me voy a desconectar, me voy a tomar aire puro.
0: Ay, sí,
1: estoy toda Juli. La semana dentro de una tienda, imagínate.
0: Y vos acostumbrada a estar en la calle, claro, pobrecita.
1: Sí, la calle, el bosque, la gente. Y ahí, no, es otro ambiente.
0: Sí, mi Juli, afortunadamente tenés la posibilidad de irte, de alejarte y de estar así al aire libre. Qué bueno, querida, qué bueno.
1: No es lo importante, lo más importante que hay trabajo. Eso para mí es fabuloso y, como se dice, todo trabajo dignifica y ayuda a salir a flote.
0: Claro, imagínate, desempeñas una labor, te sentís útil, ayudas a la gente y recibís una remuneración. O sea que bien, mi amor, bien.
1: Excelente.
0: Sí. Ve, querida, queremos acompañarte en parte de tu viaje. Activa la ruleta, Juli, o que alguien te la active. La ruleta musical.
1: Mi gran amor, quiero tú. Ya,

0: Julie, usted no puede pinchar números porque va manejando. Díganos qué número de acá lo pinchamos por usted.
1: El 5.
0: 5. Listo. A ver, el 5.
1: ¡Wow!
0: 5. Listo, ahí le mandamos el pantallazo de que sí pinchamos el 5, para que crea que sí. Uy, bacano, bacano. Julie, ¿Sandy Papo o Grupo Media Naranja?
1: Media Naranja.
0: Ok. ¿Algún saludo, querida?
1: No, un saludo a todos los puntadictos, aquellos los que estábamos siempre conectados, ya que estoy yo muy alejado, pero siempre los llevo en mi corazón. Y
0: radio.cl. Tan bella, carajo, abundancia, prosperidad para usted, que sea un fantástico fin de semana, Julia, allá en el campo con los suyos, ¿oyó?
1: A descansar se ha dicho.
0: Sí, te queremos.
1: Abrazo. En todo caso, yo llevo mi lorita para el campo, así que
0: bueno.
1: Los voy a escuchar todos estos días.
0: Ve, Yuri, fantástico. Yuri, una pregunta antes de irnos a la música. ¿Y eso de Media Naranja? ¿Eso es un mensaje subliminal o solamente te gusta la agrupación?
1: Subliminal podría ser.
0: ¡Oh, te conozco,
1: la Mosco!
0: ¡Te conozco, Mosco! Vea, pero que no le vaya a salir naranja, pomelo, porque si es ácida.
1: No, el estar... grande, no, pues tiene que ser
0: más naranjita, chiquita
1: nomás.
0: Eso, más chiquita, jugosita y dulcecita,
2: no,
0: ¿cierto?
2: Creo.
0: Ah, bueno. Te conozco, Mosco, un abrazo.
1: Como yo.
0: Te conozco, Mosco. Un abrazote, mija, que disfrute.
1: Abrazo gigante.
0: Abrazo. Para ella y para muchísima gente que va en ese momento en carretera. Pati, ¿qué tal?
3: Hola, ¿cómo está, Cristinita?
0: Patita, patita, ¿cómo está usted, amacita?
3: Muy bien, gracias a Dios.
0: Muy bien, Pati, recordanos de dónde nos llamás.
3: De acá del Cerro, Cerro San Francisco.
0: Ah, Cerro San Francisco.
3: Aquí estoy en casita, sí.
0: Cerro San Francisco, súper abrigada, me imagino, ¿o no tanto?
3: No, ni tanto, porque ando para allá y para acá, así que no tengo, gracias a Dios, no tengo mucho frío, como otros días.
0: Claro, claro. Ve, Pati, ¿con quién estás en la casa ahora?
3: Estoy con mi mamita. Estaba tomando 11 citas, así que ahora ya estamos atendida la doña.
0: Tan linda tu mamita. Ve, sí. A ella, pincha la ruleta. A ver qué pasa con esta ruleta. Actívala, Pati.
3: Puta, ¿cómo la activo? ¿Número 7?
0: Ah, pinche uno. Listo, sí, ya. ¿7? Listo.
3: 7. Okay. Sí.
0: Esto está bueno.
3: ¿Qué hay?
0: Esto está bueno. Vea, ay, la curiosidad mató al gato, mija.
3: Aquí soy curiosa.
0: Ay, sí, se nota. Uno lleva sorpresitas.
3: Cuando
0: uno es curioso, uno lleva sorpresas, ¿cierto, Fati?
3: Sorpresas de la vida.
0: Sí.
3: Ay, Dios.
0: Sí, uno lleva sorpresas. Fati, vea, ¿la Combo Tortuga o la Sonora Palacios?
3: La Combo Tortuga, Sonora Palacios. Oh, las dos son excelentes. La Sonora Palacio.
0: La Sonora Palacio. Vea, besos a su mamita, ¿oyó?
3: Muchas gracias.
0: Se cuidan.
3: Que llegue muy bien a su hogar.
0: Gracias, querida. Se cuidan. Abrazos. Hasta el chau.
3: Un saludito.
0: Claro, ¿para quién?
3: Quiero saludar a una pareja muy linda, muy tierna, que tengo yo de amigos, que es un uruguayo y una chilenita.
0: Ajá.
3: Viven ahí en Hualpén, tiene una panadería, la Panadería Ferreira. Saludos a la Lorena y a Rubén. Mucho cariño y un abrazo gigante.
0: Lorena y Rubén. Ah, bueno, querida.
3: Sí.
0: Un abrazo grande.
3: Gracias.
0: Para ellos y para usted también, y su mamita en especial. ¿Oyó? Se cuida.
3: Obviamente. Gracias.
0: Besitos,
3: que estén bien.
0: Besitos, abrazos.
3: Chau.
0: Abrazos. A abrigarse bien, a conducir con responsabilidad, a no exceder límites de velocidad. Los niños van atrás, así ellos no quieran, y con su respectivo asientico, usted va adelante, ajá, cinturón de seguridad. Ve, Juani y Don Rubén estarán escuchando Radio.7. Ellos vienen de Viña, de por ahí los lados de Quilpué, y están acá, acá por estos lados. ¿Estarán escuchando? Un abrazo grande para ellos. Recuerde que a partir de las 21 horas, Zaratín Bombín, Rodrigo Zárate, estará con todos ustedes, acompañándoles en el Papá de los Bailables, que se emite aquí a través de Radio.7. Hablamos de él. Noche de 10.

hace un saludo muy amoroso, lo reiteramos para Juana Fuentes Sangüesa y para su esposo Rubén, quienes están desde Quilpué, desde Viña, y han venido a pasar un fin de semana precioso acá en la región del Biobío, especialmente en la comuna de Talcahuano. Como les veníamos reiterando, se quedan ustedes en la grandiosa compañía de el gran Rodrigo Zárate Zanatín Bombín, con el papá de los bailables. Teléfonos y controles de Gustavo Adolfo Ortiz Zapata, DJ Gaos. De este lado, la Pantera, Cristina Filigrana. Me retiro. Antes, con toda mi alma, les dejo esto. Un beso y un queso. ¡Queso!

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El WhatsApp de también nuestra línea 800 también está activada. Sin parar de bailar. Noche de fiesta. En la punto 7. 800-380-900. 800-380-900. Activadísima. Para bailar, para pasarlo bien. Para disfrutar. Para mover el esqueleto. ¿Dónde nos están escuchando? A esta hora. ¿Dónde están conectados? ¿Dónde están celebrando? ¿Habrá alguien enfiestado a esta hora? ¿Habrá alguien carreteando a esta hora? ¿Habrá alguien celebrando algún cumpleaños a esta hora? ¿En qué comuna?

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1: Bueno, Rodrigo Luis Nera, aquí de Cihuayante, Villa Futuro, Leonera. Ya llegué.

¿Cómo está Luchito Neira? Buenas noches, buenas noches. De Metal Rubere ya llegó a la casita Luchito Neira. ¿Dónde más están conectados a esta hora in the night? ¿Dónde están? ¿En qué parte del Gran Concepción? ¿En qué parte de la provincia de Arauco? Oye, una temperatura súper agradable. Una noche súper agradable. Para poder hacer un asiático. Para poder compartir. Para poder ir al campo. En este fin de semana que muchos se lo tomaron completito. Me refiero, se lo tomaron de descanso. No vayan a malinterpretar mis palabras, pues, ¿sí o no? Señoras y señores, vamos a comenzar.

la noche con 13 minutos. ¡Vamos! ¡Eso, papito! ¡Vamos!

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1: A ver.
2: Hola, Rodrigo.
1: Hola.
2: Aquí Rodrigo de Concepción. Un abrazo. Pues como a 7 cuadras de la radio.
1: ¡Buenísimo!
2: Un abrazo. Yo soy el que trabaja en la biblioteca de Pasamiento, que bueno.
1: ¡Buena!
2: Sí, no hace tanto frío como los dos días. Sí. Allá sí que hace frío en las mañanas cuando llego ahí a la hora. 7, 8 de la mañana. Un frío todo blanco. Un abrazo, amigo mío. Cuídate, que te vaya súper, como siempre.
1: Hermano. ¡Gracias, compadre! ¡Vamos arriba! ¡Te va a hacer falta, dice! ¡Tú me haces falta, mi amor! Esta canción es para ti, DJ Gaos.

0: Julieta, mis niñas del alma, las quiero mucho.
1: ¡Qué lindo! ¡Muy bien! Así es el amor. ¡Como dice arriba! 9:25.

0: 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Vamos al WhatsApp, señoras y señores, que está encendidísimo. ¡Prendidísimo! ¡Sí! ¿Dónde nos están escuchando a esta hora? ¡Vamos!
1: Hola, hola, un saludo para mí, de parte de mí.
0: ¡No! ¡Cómprese un amigo, pero cómo! Bueno, nosotros lo saludamos para que no se sienta tan solo, compadre. ¡Sí! Bueno, DJ Gaos le manda saludos para que no se sienta tan solo. ¡Sí! El Gaos lo saluda. ¡Sí! Gao, salúdelo, salúdelo, Gao, salúdelo, salúdelo.
2: ¿Un saludo? ¿Al aire?
0: Sí.
2: Le mando un saludo, amigo.
0: Sí, para que no se sienta tan solo. Ahí lo saludo, Gao. Sí, pues ahí lo saludo para que no se sienta tan solo. Sí.
3: Solo aquí en mi cama. ¡Ah!

0: un saludo para el Chino, el Chavo,
1: ¿ya?
0: Rubén, la Pame y la Karen.
1: Muy bien, un abrazo muy grande para ustedes. Abrazos y saludos. Hola, hola.
2: Rodrigo, quería saludar a mi nieto Mateo Ignacio.
1: Muy bien.
2: Madre, digo, que mañana le celebramos su cumpleaños, cumple 16 años. Por la gracia de Dios.
1: Eso.
2: Un abrazo, Mareito, junto a tu mamá y a toda tu familia, que mañana lo vamos a celebrar, vamos a estar juntitos. Un abrazo, cuídense, que Dios lo bendiga.
1: ¡Eso! Gracias, ¡buenísimo! Un abrazo apretado, apretado. Mire, la Geraldine dice, hola, Rodriguito. Un saludo para mis hijos, Monse e Ignacio. Y un abrazo para ti. Muchas gracias, Geraldine. Un besito. ¡Ay, oh, Geraldine, mi amorcito! Besos para ti también. Oye, seguimos bailando, ¿no? Seguimos haciendo la noche de fiesta. ¡Pongámosle!
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1: Sí.
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1: ¡Seguimos! Y las palmas arriba, sigue la noche de fiesta hasta las 6 de la mañana. ¡Ay! Y digo.

0: señoras y señores, seguimos avanzando en la noche de fiesta. Hola, hola, buenas noches.
1: Hola, Rodrigo, buenas noches. Hola.
2: Buena, buena música. Buena, muy, muy, muy buena música.
0: Gracias, compadre.
2: Acá estoy al pensante, mirando el turno. Y gracias, gracias, gracias por la buena música.
0: Qué buena, compadre. Qué bueno que les guste, qué bueno que les guste. Lo aseo, lo aso. Lo hago con mucho cariño, sí.
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0: Trato de hablar poquito, pero poner harta música mezclando en vivo para ustedes. Hola, buenas noches. Quería mandarle un saludo a María Cecilia de Juan Manuel Jara, Victoriano. Es la mujer de mi vida, quien le da sentido a mis días. Es lo más bonito que me pudo dar la vida y que pronto saldrá de ese estado de salud complicado. La amo, dice. Muchas gracias. Qué hermoso saludo. Lo voy a repetir. Quiero mandarle un saludo a María Cecilia de Juan Manuel Jara Victoriano. Es la mujer de mi vida, quien le da sentido a mis días. Es lo más bonito que me pudo dar la vida y que pronto saldrá de ese estado de salud complicado. Te amo, le dice. Gracias, qué bonito. Hola, hola.
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0: Buenísimo.
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0: Muy bien, hola, dice. Buenas noches, me gustaría enviar un saludo. Mi nombre es Miriam. Hola, Miriam, un abrazo muy grande para ti. Hola.
1: Hola, Rodrigo, aquí escuchando la noche de fiesta, acostadito. Hace mucho frío para acá, para Andea. Un saludo a la tía Lisa, que me vio vista. Aguanta la Católica. Queremos ganar la Colo y a Boca. Al eso. Guante cruzado, a todos los hinchas los cruzados. Eduardo Bandea.
0: Un abrazo grande, saludos para ti, Eduardo. Gracias por estar ahí en sintonía de la Punto 7. Estamos atentos, atentos al WhatsApp.
2: Atento, atento, atento central.
0: Sí, envía tu WhatsApp a esta hora. Más 569-5405-4668. Estamos en vivo en este día viernes 22 de mayo, 10 de la noche con 13.

0: Hola, hola, Rodriguito, ¿cómo estáis? Aquí el Edu de Nonguén. Aquí andamos uberiando. Está muerta la ciudad, oye, no anda nadie. Hace mucho frío, parece, así que yo creo que me voy a ir a acostar.
1: ¡Tienes que estar tranquilo, no va!

¡Más arriba! Saludos para Lalito Espinosa. Saludos para Marlene Romero. Y saludos para la Sole. Oye, que están bailando en sintonía de la noche de fiesta. ¡Vamos, Lalo! ¡Sácate los pasos tropicales!

0: Hola, Rodriguito.
1: Hola, mi amor.
0: Excelente ha estado la música.
1: Gracias.
0: Y así como lo estaba haciendo, interactuando con las personas, mezclando con audio, WhatsApp. Excelente.
1: Gracias, mi cielo.
0: De a poquitito vas a ir mejorando y haciéndole la collera al Marcelito.
1: Pero si yo no le quiero hacer la collera a nadie, mi cielo. ¡Vamos arriba!
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3: ¿Cómo te fuiste a distraer tanto, hijo, por Dios?

0: asadito. Se rajó otra vez, dice. Como él no hay, ¡orray! Saludos, familia Sea y compañía. Abrazos para ustedes, dice.
1: Por saber qué pasó contigo, todos

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1: Hola, Rodrigo Eduardo. Aquí estamos con Barbarita y Eduardito celebrando noche de fiesta en la punto 7.

0: Buenas noches, Rodrigo Zárate. Un saludo a todos los conductores de Buste Gualpén. Y un saludo especial a mi novia, Sonia Soto. Oye, Rodrigo, sigue así nomás. Y oye, ¿cuándo te vas a pegarte otra mañana de fiesta, guachito? Saludos para todos.
1: 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El WhatsApp de la noche.

Tengo saludos por acá, dice, buenas noches, Rodrigo, aquí compartiendo un rico tecito y una partida de naipes con mi mamita, que si pudiera mandarle un saludito, se llama María Cristina Ramírez Rivera, de parte de su hija menor, Sagrid Porfis. Mientras jugamos, escuchamos La Punto 7. ¡Gracias!

abrazo grande para ustedes. Saludos para María Cristina Ramírez y Sagrid, que están ahí tomando tecito y jugando naipes.

a mi tía Andrea, que me hizo papas fritas. Un saludo a mi hermana Ángeles y a mi papá Alexis y a mi mamá Mary. Saludos para ustedes que están en sintonía de la punto 7. ¡Abrazos! ¡Dice!

0: 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Sigo haciendo la noche de fiesta en vivo. Faltan 18 minutos para las 11 de la noche. Sigan enviando sus audios al WhatsApp de la punto 7. Más 569-5405-4668. Hola, hola, buenas noches.
1: Rodrigo, por acá Esteban de nuevo. Le quiero mandar un saludo enorme a mi esposa, querida y amada,

0: acompañando aquí, terminando el turno. Máquina 16, igual pensar. Que la amo mucho.
1: ¡Eso!
0: Que tiene los ojitos más hermosos del universo.
1: ¡Qué lindo! ¡Qué bonito!
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1: Oye, creo que Lalo Espinosa también está enamorado de Marlene Romero, viejo. ¡Sí! ¡Oh! ¡Enamorado, enamorado ese gallo! ¡Oye, pero enamorado! A ver, dale un beso, dale un beso, dale un beso, dale un beso, dale un beso, a ver. ¡Con lengua! ¡Con lengua! ¡Con lengua! ¡Ah, cochino! ¡Cochino, cochino!
3: ¿Por qué me pregunta eso usted a mí?
1: ¡Cochino nomás, cochino, ya! 17 minutos faltan para las 11 de la noche. Estoy en vivo hasta las 6.
4: Hola, ¿qué tal? ¿Cómo estáis? Buenas noches.
1: Buenas noches. Saludos
4: aquí. Estamos compartiendo un traguito aquí con mi señora Amanda
1: qué
4: y
1: rico,
4: nuestra amiga negra.
1: Evelyn
4: Torres. Aquí eso. En San Pedro de la Paz. Saludos para ti.
1: Buenísimo.
4: Es noche de fiesta.
1: Eso. Noche de fiesta. Soy Rodrigo Zárate. Vamos. Sigo mezclando para ustedes todos los estilos musicales en la noche de paz. No, no, mentira, no, no. Noche de fiesta.
5: Quería fatales. Toma.
6: Interrumpan, interrumpan, interrumpan, interrumpan, interrumpan.

0: mensaje al WhatsApp de la punto 7 más 569-5405-4668. El WhatsApp de la noche de fiesta.
1: Amiguito Víctor Poveda por acá reportando sintonía junto al noche de fiesta de la punto 7. Ándate besado.
2: Hola Rodrigo, un saludo para mi hermano Gastón, que está de cumpleaños mañana. Chao, gracias, Mario.
3: Un saludo grande para Rodrigo Zárate, el malo Balcatre de la punto 7.
4: ¡Chao! ¡Pero paquemos! ¿Para qué andáis gritando, viejo? 5 minutos para las 11 de la noche. Seguimos haciendo la noche de fiesta.

0: ¿Dónde estás escuchando la punto 7 a esta hora? ¡Vamos arriba!
1: Hola, Rolito, por acá Luis Sack. Estamos en la sintonía del mejor radio número 1 a la punto 7.
0: ¡Esa es!
1: Con Rodriguito.
0: Gracias.
1: Zárate, el hombre de las mil palabras.
0: ¡Ojo!
1: Buen turno, Rodriguito.
0: Gracias.
1: Y con una buena música para bailar, bailar, bailar, mi guacho. ¡Salud!
0: ¡Salud!

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0: Talcahuano, Tomé, San Pedro de la Paz, Florida, Coronel, Lota, Curanilagüe, Lebu. ¿Desde qué comuna estás escuchando? ¿Desde qué sector? De la provincia de Concepción, de la provincia de Arauco. ¿Dónde estás escuchando la punto 7?
1: Estoy esperando salud. Lo digo, Sara, y qué bonito era al Palo León, afuera del Parque de Lota.
0: Eso, desde el Parque de Lota. ¡Vamos arriba! Con las manos arriba, sube.
2: Hola, Rodriguito de San Pedro de la Paz, Villa. Estoy escuchando y trabajando, pero con un bajón que te lo encargo. Así que mucha la música buena porque me da ánimo para hacer estas cosas que estoy haciendo.
0: ¡Eso!
2: Porque tú sabes que cuando uno está con un enfermo, escucha, el estrés está full. Así que gracias, gracias por toda esta animación porque me levanta el ánimo.

0: Hola Rodriguito, buenas noches, aquí Jorge, ¿qué tal Caguano? Escúchame como siempre, buena música, nos vemos.
1: Talcahuano con la mano bien arriba, y Talcahuano con la mano bien arriba, y Talcahuano con la mano bien arriba, sube.

0: número 7. ¡Vamos arriba!
1: Hola, amigo Rodrigo. Sárate, ¿cómo estás? Está el lado Juan. Y un cuatro horitos que hayan aquí, güey. Tanto tiempo sin escucharnos. Que tengan un buen tonito, noche de fiesta. Saludos a todos. Y gente de Juan, un abrazo.

Rodrigo por acá, Luis Sáez, de acá de Talcahuano, Salinas, en sintonía de la 1.7. Buen turno, Rodrigo. Pon buena música nomás.

0: y si se pone una rancherita, ¿qué será? ¿Será algo malo?
1: Pero por supuesto, pues, compadrito.
2: Hola, Rodriguito. Aquí escuchando la punto 7, camino al casino a probar suerte. Así que deseamos mucha suerte.
1: Eso, que le vaya impecable, Flor Fly.

0: A mí me encantan las rancheritas en noche de fiesta de la Punto 7. ¡Valor!
1: ¡Vamos con las palmas arriba, las palmas arriba, las palmas arriba! ¡Noche de fiesta! ¡Hasta las 6 de la mañana! Son recién las 11 con 7.

0: ¡Muere gusano, muere! ¡Muere gusano, muere! ¡Eso!
1: ¿Cómo se mata el gusano?
0: ¿Cómo?
1: El gusano se mata.
0: ¡Así! ¡Así! ¡Así! ¡Así! ¡Así! ¡Así! ¡Así! ¡Así!
1: ¡Muere gusano!
0: ¡Eso!

0: haciendo la noche de fiesta en la punto 7. Faltan 19 minutos para las 12 en la más querida del sur de Chile.
1: ¿Cómo está la punto 7 esta noche? Seguimos tomando un copetito aquí, un alcohol combinado Mistral. Saludando a Rodrigo Zárate, el mejor DJ de la octava región.

Y dice: porque eres exótica y tu cuerpo exótico, y tú exótica, porque eres exótica, exótica, exótica, exótica, eso, seguimos, estamos en vivo haciendo la noche de fiesta en la punto 7, hasta las 6 de la mañana. Oye, quiero mandarle un saludo muy grande a nuestros amigos de Toer Restaurant y Bar, que están en sintonía hoy en su noche inaugural en Manuel Montt 1215, allá en la comuna de Tomé. Un abrazo muy grande, Toer Restaurant. Están ahí en sintonía, imagínense. En su noche inaugural, que están escuchando la punto 7 a esta hora. Saludos para ustedes. Saludos, amigos de Doer Restaurant. Para el Migue. Saludos, Migue. Saludos, Anita. Saludos para la Paula. Saludos. Saludos, saludos para el Pipe. ¿Quién más está ahí? Ayúdame, Paula. ¿Quién más está ahí? Bueno, la Anita, te quiero mucho, Anita. Al Migue también lo quiero mucho. Al Pipe también, a la Paula un montón. ¿Quién más está ahí? Ahí en Doer Restaurant. Un abrazo grande. Ahí en Manuel Montt, 1215. Que les vaya impecable, Anita, Migue. Que les vaya realmente sensacional. Son unos emprendedores de la vida.

0: trabajadores se sacan la mugre trabajando. Un matrimonio maravilloso, de verdad, que les vaya increíble. Les deseo lo mejor. Son una pareja luchadora, trabajadora. Tienen unos hijos maravillosos. Se levantan temprano en la mañana, se acuestan a la hora, pero del ajo. Así que un abrazo apretado, que les vaya increíble en este nuevo emprendimiento. Se sacan la murienta. Saludos para la chica, saludos para el Jorge. Que les vaya increíble, de verdad. Y para todos los que están ahí, en este nuevo emprendimiento, en esta nueva locura. De la Anita con el Migue y de la familia Dover Restaurant, de verdad. Le mando un abrazo apretado. Todo el éxito del mundo. Y esto no es publicidad, chiquillos. Esto es un reconocimiento al esfuerzo, el trabajo, el sacrificio que le ponen ellos. Un abrazo grande. Éxito. Bendiciones. De parte de su amigo Rodrigo Zárate y acá de todo el equipo de La Punto 7. ¡Éxito, abrazos! ¡Que les vaya increíble arriba!
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0: No, y aparte que si me invitan para allá yo les salgo rebarato porque ni tomo. Pues, me van a dar un vaso de agua nomás, ¿qué? Si ni tomo. Faltan 5 minutos para la cero. ¡Vamos arriba! Hasta las 6 de la mañana le ponemos con todo, dice. No seas celosa, que yo te quiero amor.

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1: Así es, madrugada de sábado. Seguimos avanzando en esta super madrugada de sábado. ¡Ay, qué riquiti, riquete, riquete! Noche de Fiesta, soy Rodrigo Zárate, les sigo acompañando. Para, pa, pam, param, pararam. Tum, tum, tum, tum, tum, tum, tum, tum, tum, tum. Seguimos saludando a todos los que siguen carreteando a esta hora en la punto 7. ¿Cómo va todo? ¿Cómo sigue el mambo? El mambo, el mambo, el mambo, mambo, mambo. ¿Cómo lo han pasado? ¿Todo bien? Nosotros aquí de Peliculín Bombín, Chibiribirín, Chibiribirín. Abrazos para todos los que siguen en nuestra sintonía. Abrazos para todos los que están conectados a través de la punto 7, 90.9 y 96.3 y en nuestra señal online. Señoras y señores,
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1: Sigo mezclando y haciendo la noche de fiesta, madrugada de...

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1: Vamos a bailar. Seguimos haciendo la noche de fiesta de la Punto 7 hasta las 6 de la mañana. Madrugada de sábado. Seguimos bailando. Ya, vayan a tomarse un vituperio, vayan a refrescar el huerguero, vayan a comer algo, alguna cosita, algo para que no parezca tomatera. Yo aquí estoy preparando la próxima sesión con la que nos vamos a irlos para seguir bailando en esta. No.

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1: Así es, hasta las 6 de la mañana, madrugada de sábado.
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1: Madrugada de sábado, soy Rodrigo Zárate. Sigo pinchando éxitos hasta las 6 de la

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1: Así es. Oye, tengo una gana de mandarme una sopa, compadre, esta hora, sí. Y ustedes me dirán, este está loco que quiere tomar sopa. Quiero tomar sopa y qué tanta cuestión. Ustedes quieren tomar vituperio y yo quiero tomar sopa y qué tanta cuestión, ¿ah? Ustedes tomen lo que quieran, yo quiero tomar sopa a esta hora. Y con merquén y limón, ¡qué tanta cuestión! Ah, el que toma, tome lo que quiera nomás, pues. Yo quiero tomar sopa y el que quiere tomar vituperio, toma vituperio. Yo quiero tomar sopa nomás y ¡qué tanta cuestión! ¡Ya! ¡Ya, Isa, tráeme sopa nomás! Ando con la Isa, ando con la Anto, ando con el Nico, aquí ando con... ando hasta con los monos también. Ya, chiquillos, seguimos haciendo la noche de fiesta en esta madrugada de sábado. ¡Eso!
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1: ¡Ay, ay, ay! Oye, pero si a ustedes les gusta tomarse una michelada a esta hora, a mí me gusta tomar sopa con limón. ¿Qué tanta cuestión? Una sopita a esta hora reponedora y de marisco. ¡Oh! Y un consomé de marisco, viejo pelado. ¡Oh! Y con unos trocitos de longa. ¡Oh! ¡Ay, riquete, riquete, riquete! Ya, seguimos haciendo la noche de fiesta. Soy Rodrigo Zárate. Mezclo para ustedes todos los estilos musicales.

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1: Hasta las 6 de la mañana, todos los estilos musicales incluidos en una

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1: Arroba Rodrigo Zárate oficial hasta las 6 de la mañana. Esta es la punto 7 y la noche de fiesta.

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1: Allá vino. Hay cualquier amino y hay cualquier trago también, ¿sí o no? Oye, y hay cualquier música para seguir tocando, para seguir bailando. Hay riquitín. Punta, quiero bailar punta, quiero divertirme y bailarlo todo. Riquiti. Seguimos saludando a todos los que están trabajando también a esta hora, porque no todo el mundo carretea, ¿no? También hay gente que está trabajando, siempre trabajando. Bueno, para todos los que están trabajando, aquí nosotros les estamos acompañando. Sí, para todos los que están en nuestra sintonía trabajando, haciendo horas extras, haciendo doble turno en los hospitales, en los centros de salud, se acompañan a esta hora de la punto 7 y nosotros les ponemos música para que sigan poniéndole siempre con la más querida del sur de Chile.
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1: ¡Vamos arriba! ¡Seguimos! Hasta las 6 de la mañana, no paramos.

0: Oye, weón, escúchame bien lo que te voy a decirte.
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2: Sí, seguimos haciendo esta noche de fiesta en la punto 7.
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noche de fiesta en La Punto 7. Soy Rodrigo Zárate, sigo mezclando para ustedes en esta madrugada de sábado. ¡Vamos arriba!

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1: ¡Sí! Señoras y señores, continuamos. Arriba. Madrugada de día sábado, vamos arriba. Oye, saludos a la Carito que todavía estaría de combate después del carrete que se pegó anoche. Me dice, hoy Rodrigo, todavía no puedo levantar cabeza. Sí, me imagino, vos mujer, me imagino. Después de ponerle tanto entre pera y bigote, ¿cómo no vaya a estar herida, vos mujer? Por Dios, no, digo yo, ¿sí o no? Oye, un besito grande, Carito, por Dios, mujer. ¿Quién más estará herido de combate después de haber salido anoche? Ay, Dios mío. ¿Y los que todavía están poniéndole fin de semana completo? Sí. Oye, ¿cómo están ustedes, chiquillos? ¿Todo bien? Poniéndole todos los estilos musicales, bailando. Gracias a los que siguen ahí en el WhatsApp conectado con nosotros. Va 569-5405-4668. ¡Eso! ¡Ejo! ¡Vamos! Poniéndole ritmo. Soy Rodrigo Zárate, el dueño de la fiesta. También saludos a quienes están conectados en www.pagina7.cl, nuestra página web donde están todas las señales de la .7. Sí, pagina7.cl.
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1: Vamos con las palmas arriba. Dice: sigo pinchando éxitos, mezclando la mejor música, todos los estilos, en esta noche de fiesta.

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1: Sigue con las palmas arriba. Hasta las 6 de la mañana estoy con ustedes. ¡Ay, qué rico! ¡Vamos arriba!

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1: Sigo haciendo esta noche de fiesta, señoras y señores. Madrugada de sábado, vamos arriba.

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1: ¡Eso! ¡Sigo en la noche de fiesta de la Punto 7 arriba! ¿Cómo dice? La ventanita del amor se me cerró. ¡Qué buena! Desde que me dejaste eso. ¡Vamos arriba!

0: manos arriba, señoras y señores.
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0: Madrugada de día sábado. Oye, saludando a todos los que están conectados con nosotros a esta hora. Saludando a quienes están trabajando. ¡Eso, vamos! Hay tantos amigos que están trabajando a esta hora. Hay tantos que están meta y ponga, pega. Sí, y se acompañan a esta hora de la punto 7. Todos los que están ubereando a esta hora. Yo sé que hay varios que están ubereando. Yo sé que hay varios que están trabajando a esta hora. Yo sé que hay varios que están ahí en el transporte, que están trabajando en los buses. Yo sé que están varios ahí poniéndole el hombro. Así que para todos los que están ahí, les mandamos un abrazo apretado, cordial. Desde la punto 7, la más querida del sur de Chile. Saludos desde acá, desde la más querida. Pero claro que sí, pues para ustedes. Un abrazo apretado, un abrazo grande. Seguimos avanzando en esta noche de fiesta. Soy Rodrigo Zárate, vamos. Sigo.
2: ¡Vamos! Y me levanto las palmas arriba.
0: ¡Vamos! Arriba, palmas arriba, las palmas arriba. Dale, dale, dale, dale, dale, dale, dale.
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0: ¡Eso!

Vamos y dice. Hoy seguimos bailando. Noche de fiesta en la .7. Vamos. Saludando a esta hora a nuestra amiga Romina y a todos los chiquillos del Puente 7 que están ahí en sintonía en el sector El Quillay, camino a Florida, conectados a esta hora en la más querida del sur de Chile.

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1: Seguimos avanzando, madrugada de sábado, con las palmitas arriba, arriba, arriba, arriba, arriba, arriba, arriba, arriba.

0: Soy Rodrigo Zárate, señoras y señores. Ese soy yo mismito, mismito.
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0: Arriba, arriba con las palmas. Arriba, arriba, arriba, arriba, arriba, arriba, arriba, arriba, arriba, arriba, arriba, arriba, arriba, vaya arriba, vaya arriba, vaya arriba, vaya arriba, vaya arriba, vaya abajo, vaya abajo, vaya arriba, vaya abajo, vaya arriba, vaya. Oye, quiero enviarle un saludo muy grande a esta hora de la noche a todos nuestros amigos que nos están escuchando. ¿Saben dónde? ¿Saben dónde? En Talcahuano. ¡Sí! ¡Qué tremenda sintonía hay a esta hora en Talcahuano! Un abrazo grande para ustedes. Oye, de verdad, increíble la sintonía que hay en Talcahuano. Un abrazo muy grande en los cerros de Talcahuano. Buena onda, abrazos para Talcahuano. Tremenda sintonía. Talcahuano City, arriba Talcahuano. Un abrazo apretado, Talcahuano. Increíble, espectacular, Talcahuano presente. Y también hay una tremenda sintonía. ¿Saben dónde? ¿Saben dónde? En Lirquén y en Penco. Penco, Lirquén a esta hora. Sí, ahí también nos escuchan en este momento, en esta madrugada de sábado. Abrazos para ustedes. En sintonía de la punto 7.
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0: ¡Vamos! ¡Sa! ¡Sa! Dice. ¡Sa! ¡Sa! Sigo pinchando. Pero pinchando música, sí, porque hasta el turno. No pincho con nadie a esta altura, compadre. No, ¿qué te cuento? Que no, y dice que sí, que no, que sí. Soy Rodrigo Zárate, el dueño de la fiesta en la punto.

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1: Ese soy yo, señoras y señores. Seguimos avanzando en esta madrugada de día sábado. Pura buena onda, puro ritmo, pura sabrosura. Puro

2-4-0-5-46-68. Por acá nuestra amiga Rosalba nos escribe, mira, por acá nos escribe desde San Pedro de la Paz. Ahí está comunicada con nosotros. Un besito muy grande.

0: para ti, Rosalba. Besos. Pecho, pecho, pecho para la Rosalba. Qué buena, Rosalba. Está con Mariano, están ahí en sintonía y toda la familia. Están celebrando que les entregaron su casa. Muy bien. La casa nueva. Déjame bailar contigo la alegría linda del último vals. Amor, amor. Ya, vayan a bailar nomás, chiquillos, vayan a bailar. Vayan a bailar nomás, yo les voy a poner reggaetón. Vamos a bailar lo nuevo. ¡Vamos! Oye, vamos a bailar, voy a mezclar en vivo a esta hora para ustedes. ¡Arriba! ¡Vamos! ¡Vamos! ¡Ea! Soy Rodrigo Zárate. Mezclo para ustedes hasta las 6 de la mañana. Noche de fiesta.
1: Aló,
0: aló,
1: aló.

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1: Vamos, Rakim y Ken Y, suena en La Punto 7. Dale. Tú me matas, como dice arriba. Dale, play.

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Sigo mezclando arriba, como dice Chile, vamos.

WhatsApp, saludos para Paulina a esta hora que se está comunicando con nosotros. Ahí estará Pauli con el Gabo, saludos para ellos. Están con sus hijos Roberto y también con la Nati, saludos, que están a esta hora carreteando en Talcahuano.

¿Cómo está la noche de fiesta? Sigo mezclando a esta hora, vamos, dice. Anoche soñé contigo, dice. Soñaba que te besaba. Vamos arriba. Sube la mano, súbela, dice. Hasta las 6 de la mañana estoy con ustedes. Arriba, Chile.

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Pero qué bueno, ¿cómo está el carrete? Vamos, perreando hasta al menos 45. Vamos arriba, dice. ¿Cómo? Sigo pinchando éxito, sigo mezclando en vivo. Esta noche de... o madrugada ya de día sábado.

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0: Toma mate. ¡Bravo!
1: Si no estás bailando con ella, salte.
0: ¿Cómo? ¡Vamos!
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0: ¡Dale!
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0: ¡Vamos arriba! ¿Cómo?

Vamos con saludos a esta hora de la madrugada, madrugada de sábado. Seguimos enviando abrazos a quienes están conectados a esta hora y nos escuchan en el servicio de urgencia del Hospital Regional de Concepción. Abrazos para ustedes, amigos. Son varios que están conectados ahí en el hospital de urgencia. En el hospital de en el Hospital Regional de Concepción, en el servicio de urgencia. Ahí están escuchándonos despacito. Despacito, pero están ahí en sintonía. Abrazo para ustedes. También están en la guardia a esta hora de la sexta compañía. Abrazo para ustedes. También están escuchándonos ahí en la central de Chiguayante, central de bomberos. Abrazos. Noche de fiesta por allá también. Bueno, y todos los que están conectados y no se reportan a

Abrazos que les van viajando a todos los Charlie Papa que van en carretera en sintonía de la punto 7. Abrazos desde la más querida del sur de Chile. ¡Dale!

sabes. Sigo haciendo esta noche de fiesta, señoras y señores, hasta las 6 de la mañana. Soy Rodrigo Zárate, estamos carreteando con pura buena onda. Oye, quiero saludar a esta hora de la noche a los que están trabajando. Yo sé que hay muchos de los que están trabajando y nosotros estamos siendo su compañía. Muchas gracias por acompañarse, de verdad. Muchas gracias por ser parte a esta hora de La Punto 7, de verdad.

0: ¡Qué buena! Sigue la noche de fiesta, seguimos avanzando. ¡Qué buen carrete hasta las 6 de la mañana! Estamos en esta madrugada de sábado. ¿Cómo lo han pasado, chiquillos? ¿Todo bien? Nosotros estamos aquí impecable. ¿Ustedes qué están poniéndole ahí entre pelo y bigote? Nosotros, dele mate aquí nomás. ¡Dele mate! ¡Meta y ponga mate! Bueno, no nosotros. Yo nomás, pues estoy aquí. ¡Dele mate yo aquí! ¡Meta y ponga mate, compadre! ¡Meta y ponga mate nomás, viejo pelado!
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0: 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Oye, llegan WhatsApp. La verdad que no puedo sacar los audios porque están en estado de paquete hueso. Oye, me han llamado. Tuve que dejar descolgado el teléfono, viejo. No, ni te cuento. Están llamando. Parece que hay una fábrica de paquete hueso. Me ha llamado el mismo amigo todo el rato. Está solo, parece, ahí con una botella al frente poniéndole, viejo. Y me habla y me... No, así que... Y yo como estoy concentrado aquí poniendo música. Así que... Claro, lamentablemente no puedo. Así que bueno, le mando un abrazo muy grande ahí a todos los que están enviándonos audios. Saludos para todas las familias que están carreteando a esta hora, que están participando. De verdad, muchas gracias para todos que están ahí conectados en el WhatsApp de la Punto 7. Más 569-5405-4668.
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0: Ponele que son pasteles. Oye, en la comuna de Tomé están carreteando a esta hora en el Cerro El Santo. Ahí están. Están compartiendo una carnecilla. ¡Ay, qué cosa más rica! Ahí está nuestro amigo Rafael. Saludos, Rafael. ¡Ay, Rafael! ¡Es un escándalo, Rafael! ¡El niño, Rafael! ¡Abrazo para ti, Rafa! ¡Que te vaya súper bien, compadre! Ahí está con la familia. Está con Silvia, sí, y también está ahí con toda la familia. Un abrazo grande, nos mandan fotografías. Están ahí al lado de la parrilla. Sí, hasta ahora está helado, así que un abrazo grande para ustedes. Saludos para ustedes. Sí, pero al lado de la parrilla, qué frío les va a dar. Y más encima ahí con todo lo que le están poniendo entre pelo y bigote, para que te cuento. Ya, vamos a continuar con el carrete en esta madrugada de sábado. ¡Sí! ¡Vamos! Palmas arriba.
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1: ¡Vamos arriba! Es la noche de fiesta de la punto 7. Saludos para Penco a esta hora, un abrazo grande, porque Penco es amor. A esta hora nos escuchan en el 90.9. Abrazos, Penco.

Vamos por Jordan a esta hora, en esta noche de fiesta de la arriba. Con las palmas arriba, dice, palmas arriba. Mira, esto me lo programaron desde Chiguayante. Aquí está, sube. ¡Ay! Estoy ganando un gallo, loca.

0: seguimos avanzando. Esta es la noche de fiesta. Soy Rodrigo Zárate, prendiendo este carrete. Carrete que te. ¿Hasta qué hora? Hasta las 6 de la mañana. Na. Hoy abrazos para todos los que están carreteando con nosotros. Un abrazo apretado. Todos los que están a esta hora. Meta y ponga mambo en la punto 7. De verdad que estoy contento de estar con ustedes haciendo esta noche de fiesta. Recuerden que estamos viernes y sábado entre las 21 horas y las 6 de la mañana, acompañándoles con buena onda. ¡Vamos! ¡Sigue la fiesta arriba!
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0: Vamos a bailar Rodrigo con las palmas Zárate. arriba. ¡Vamos! Vamos arriba, a ver cómo dice. Y las palmas arriba. Y dice cómo. 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
1: Vamos arriba, sigue la fiesta hasta las 6 de la mañana. Somos la punto 7. Fiesta, noche de fiesta, madrugada de sábado.

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1: Sigue la fiesta arriba, sigo carreteando con todos ustedes. Yo estoy ahí con ustedes, sí, yo estoy ahí carreteando, porque estamos haciendo juntos ustedes y yo esta noche de fiesta. Soy Rodrigo Zárate y sigo... ¡Ay! ¿Qué pasó aquí? ¡Ay! Se me pegó aquí la cosa, sigo carreteando en la noche de fiesta.

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1: ¡Vamos arriba! ¡Hola, qué tal, amigos! ¡Hola, qué tal, amigos! ¡Vamos! ¡Saltando! ¡Saltando! ¡Saltando!

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1: Siga arriba, señoras y señores, hasta las 6 de la mañana. Meta y ponga puro ritmo en la noche de fiesta.

0: Sigo carreteando con todos ustedes a esta hora aquí en la Punto 7. Sigue la fiesta arriba. ¡Vamos! Nos vamos con reggaetón a esta hora. ¡Vamos arriba! Es la Punto 7. ¡Vamos!
1: Nadie está viéndote.
0: Hasta las 6 de la mañana. 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

0: contigo esta noche de fiesta hasta las 6 de la mañana. Buena música, sí, nosa, así no se me mata. Ay, Dios mío, seguimos carreteando. Puro carrete, pura buena onda hasta las 6. Saludando a quienes siguen trabajando a esta hora en la locomoción colectiva, quienes están en los carretes del bajón de esta madrugada de sábado, que son varios. Yo sé que hay varios que están trabajando vendiendo completitos. Oye, esas empanadas venezolanas que son más buenas que pa' que te cuento, viejo pelado, que a esta hora no me vendría mal una, ¿eh? Con este matecito que me estoy tomando para mantenerme despierto a esta hora, ¿sí o no? Oh, qué cosa más rica, una empanada. A mí me gusta la pabellón. Saludos para todos los que están en sintonía a esta hora. Abrazos desde la punto 7 hasta las 6. Le pongo con todo en la noche de fiesta.
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0: ¡Vamos arriba!

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1: Un, dos, tres y dice. Vamos con las palmas arriba, eso. Sí, sí, sí, tenemos C, C, C. Y hasta ahora tenemos C y tenemos hambre. Tenemos hambre y tenemos C. C y hambre. El bajón de esta hora, ¿sí o no? Madrugada de sábado. Hace hambre, hace sed, pero más hambre esta hora. Hay que comer algo, ¿sí o no? ¿Qué están comiendo? Oh, qué rico. Mira, por acá me dice, está mandando el manso Niki Bajón unos completos esta hora. Oh. Y después en la mañana el dolor de guata, que amanecí hinchado, que no sé qué. Hay algunos que a esta hora le ponen lo que caiga nomás, joven. Lo que encontraron. Llegan con el bajón en la casa. Cuando me da hambre me como una olla. ¿Sí o no? Ay, Dios mío. Lo que encontraron nomás. ¿Sí o no? ¡Ay, oh, Dios mío! Pero llegan a arrasar con el refrigerador, con la despensa de la casa. Saludos para los que llegan a esta hora a prepararse lo que encontraron. Sí, no, llegan, pero ¿para qué te cuento ahí? El refrigerador llega a pasar susto. Saludos a quienes están llegando a la casita ahora a prepararse cualquier cosita y llegan a acostarse con la guatita llena. ¡Abrazos! Seguimos para los que no llegan a la casa todavía y los que siguen carreteando o los que llegan a comer algo y siguen poniéndole, ¿sí o no? Seguimos en la noche de fiesta.

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0: Eso, hasta las 6 de la mañana le ponemos con Tutti. Madrugada de sábado. ¡Ejo! ¡Ejo! ¡Ejo! Saludos para los cerros de Talcahuano. A esta hora todavía están ahí escuchándonos. Sí, en los cerros de Talcahuano todavía están en sintonía. En los cerros de Talcahuano a esta hora todavía nos escuchan. A esta hora todavía están con la noche de fiesta.
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0: Porque estamos hasta las 6 de la mañana. Felices con todo el ritmo, mezclando todos los estilos musicales aquí en la Punto 7. Soy Rodrigo Zárate, esto no

0: Amigos, soy Rodrigo Zárate, cuídense, que lo pasen muy bien. Fue un gusto haberles acompañado en esta jornada. Mañana a las 21 horas nos volvemos a encontrar con otra edición de La Noche de Fiesta. Cuídense mucho, bendiciones para todos. Será hasta mañana. Ya llega, sí, ya llega Marcelo Chino Saavedra para continuar acompañándoles aquí en La Punto 7. Abrazos para todos. Sigan en nuestra sintonía. No se muevan, porque La Punto 7 continúa siempre para todos ustedes. Abrazos. Sigan con nosotros. Chao, chao.
1: ¡Qué bueno estuvo ese bailable! ¡Qué bueno estuvo la noche de fiesta! ¡Chao, Rorro! ¡Adiós, Rodrigo Zárate! ¡Ya se va a descansar! Y nosotros por acá con Tanya Marcos preparados para continuar en estas 3 horas hasta las 9 de la mañana. Te acompaño en La Punto 7. Soy Marcelo el Chino Saavedra. ¡Muy buen sábado!

exitazo para acompañarles a ustedes de la vieja escuela. Siempre yo te sigo a todas partes. Para quienes van ahí camino a casa porque andaban de carrete con las amistades, en buenos o malos pasos. ¿Ah? ¿En qué andaban por ahí? ¿En qué andaban? Vamos con el buen ritmo. Sigue la cumbia. Aquí está Eric Berríos. Es la punto 7.

Punto 7 en este 23 de mayo, saludando a Desiderio y Desideria. Sí, hoy son los que están de onomástico. Hay una gran actriz que interpretó un personaje icónico, la Desideria. ¿Se acuerda usted o no? De una humilde asesora del hogar, creado e interpretado por la actriz comediante chilena Ana González. Nació en la radio a fines de la década de 1930 y se convirtió en un símbolo de la cultura popular, destacando su humor, su franqueza, su defensa de los derechos laborales. La Desideria. Se me cayó el carnet, ¿eh? Y si ustedes conocían el nombre, porque andan por ahí conmigo en la edad. ¿Sí o no? Bueno, la Desideria. Recordamos hoy a quienes celebran y están acompañándose, despertando, trabajando con la más querida aquí, la Punta 7. Porque hoy es sábado y tenemos buen ritmo para entregarles a quienes van rumbo a la pega, para quienes están ahí en la locomoción colectiva, en los...

Esto es lo nuevo que suena en la punto 7. Bueno, es una nueva versión, mejor dicho, de Ángeles Azules con Andrés Cepeda. Un clásico como Nortino que nos entrega ritmo, que nos dice: nunca, pero nunca me abandones, cariñito. Quédate con nosotros, quédate en mi vida. Vamos a bailar, ¿les parece? Levantamos las manitos arriba. Con harto ánimo para quienes están bajoneados o bajoneadas. Sigue la buena onda. Cariñito. ¿Cómo se baila? ¿Cómo se baila? A ver, ¿cómo lo baila? ¿Cómo lo baila? ¿Cómo lo baila?

¿Qué les pareció Los Ángeles Azules ahí con Andrés Cepeda con este nuevo éxito, una nueva versión del ya clásico Cariñito? Igual que Seba y la Sonrey, para ti llega Corazón Bandido. ¿Cuántas por ahí son pecadoras, corazones bandidos que nos hacen sufrir a nosotros, los pobres? ¿Hasta cuándo?

increíble lo genial que es trabajar en la mañana. Sinceramente, a mí me gusta estar a esta hora los días sábados. ¿Por qué? No creo. No, de verdad que me gusta, ¿sí? Sí, es verdad, porque a

y después tengo todo el día libre. Hoy voy a flojear nomás en la casa. ¿Y a mí qué? Me dirá usted, pero quiero puro flojear después nomás hoy. Harto frío, abríguense, la temperatura está muy baja. Tenemos tan solo 6 grados, pero con una sensación térmica como de 5 grados nomás, ¿eh? Nosotros bien abrigados acá, arropados con una capa, dos capas, tres capas, parecemos cebolla ya. Un encebollado y con los calzoncillos de Polar también para acompañarles. Ustedes no lo ven, así que da lo mismo. ¿Qué me dice? La Tania me dice acá, ¿y por qué no venimos con pijama para la próxima? Ya, como que no dan ganas ni de sacarse el pijama. Bueno, los que duermen con pijama. Porque si yo vengo con mi pijama, el que yo uso, de verdad, Tania, después va a costar olvidarte de mí. Sí, no, le va a costar. No creo. Ya luego vamos a cantar el cumpleaños feliz para quien hoy celebra. Saludando a Desiderio y a quienes están de cumpleaños. Y además es el Día Internacional de la Tortuga. Hágame una tortuguita, hágame una. Esa misma tortuguita. ¿Cómo hace la tortuga? La tortuguita. Hoy es el Día de la Tortuga y les voy a contar al regreso porque hay música para compartir. Somos la .7.

Vamos que se puede con todo, abrigarse, fría mañana. Hay pronóstico de lluvia, pero una cosita poca, espanta flojo como a las 11 de la mañana. Muy poco, pero algo hay. Es lo que estoy revisando para acá en el pronóstico del tiempo. Pero hoy es el Día Internacional de la Tortuguita. La tortuga, tiene su día la tortuga, en serio. Día Mundial de la Tortuga hoy, creado en el año 2000 por la American Toys Rescue para educar a la población mundial sobre estos reptiles y promover acciones humanas para su

0: La tortuga. La tortuga que no. Que le falta una. Ah, esa. No, no puedo decir. No, esto no, porque me pueden estar escuchando por ahí. Están las tortugas niñas, como dije, la tortuga taruga. ¿Qué otra tortuga conoces tú, Tania? Ustedes ayúdenme ahí en el WhatsApp. ¿Qué otra tortuga conocen? Más 569-5405-4668. Hoy se me cayó acá el WhatsApp. ¿Otra tortuga? ¿Otra tortuga? Para. En los CEFAM ya. No, no se hará así. Se demoran un poco sin algunas cosas. No, ya. Sal de ahí porque hay varias personas que van a trabajar en los distintos spam, en los SAR también en esta mañana. Bueno, celebramos el Día Internacional de la Tortuga. ¿Cómo hace la tortuga? ¿Cómo hace? Ya, pero hágame una tortuguita. Hágame una tortuguita.
1: Te van a echar, huevón. Por favor, pórtense bien, que están los niños escuchando.

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Y ahora un clásico para recordar, Luis Miguel, en la punto 7 para ti, Isabel.

para quienes quedaron con ganas de más, de carrete, van rumbo a la pega, necesitan buena música, buen ritmo. Aquí está Amar Azul en la punta 7.

¿Dónde están los cumpleaños y cumpleañeras? No solo la tortuga celebra hoy, sino ustedes. 23 de mayo, esto dice. Que los

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2: Y de Karol G pasamos a Carla Velo, que nos trae este clásico del grupo Hechizo, Romance Ilegal.

Llega el momento de revisar algunas noticias, ¿les parece? Titulares a través de Página7.cl. Iván Aróstica detalló brutal actuar de delincuentes en Turbazo. Me apuntó con una metralleta. Mayores detalles en Página7.cl. Danilo 21, hospitalizado nuevamente por delicada condición, deberá adelantar su cirugía. Panelista, influencer, programa de farándula y también creador de contenido. Y además creo que ahora va a ser como, no sé si gerente el cargo, pero tiene que ver con el contenido de redes sociales en Mega. Se lo llevó para allá Julio César Rodríguez, pero está pasando un delicado momento de salud. Danilo 21. ¿Cómo que se parece a mí, pero yo no uso orejitas? ¿Cómo eso? El que se parece a ti, me dicen acá, gente. Dice así, gente. Pedro Pascal atraviesa doloroso momento personal. Sufrió sensible pérdida familiar. Se aproxima cierre de Fantasylandia en Parque O'Higgins. Últimas vacaciones de invierno, pero se traslada a otro lugar. La diversión total va a seguir, pero en otro lugar.

qué recuerdos en Fantasylandia. Ay, Dios mío, la monga, sobre todo la monga, la monga. Reportan que Catherine Orellana está hospitalizada en Rancagua por grave cuadro de salud. Katy Orellana. Ahí tenemos algunos titulares. Y ahora, Katy Orellana, para ti, que ojalá se mejore, nos dice... ¡Ay, ay, ay!

Katy Orellana, invitada a este sábado en Página 7.cl, está la nota que habla del artista. Dice lo siguiente: una tremenda ola de preocupación llegó luego de que se revelara el delicado estado de salud que atraviesa la cantante Katherine Orellana, quien permanece internada en un centro médico. Según asegura Televisión Noticias, la ex figura de Rojo Fama Contra Fama lleva más de 10 días hospitalizada debido a una peritonitis, condición médica que puede generar severas complicaciones. De hecho, según el citado medio, la situación fue especialmente crítica durante las primeras jornadas, ya que incluso se habló de un presunto riesgo vital. Es lo que está viviendo hoy en día Katherine Orellana por una peritonitis, más de 10 días internada. Esperemos que se recupere. Tremenda artista que hemos conocido, su evolución, sus altos y bajos, los problemas también que ha tenido en algún momento con adicciones, pero ha sabido ir saliendo adelante. Bueno, hemos sido partícipes también de la evolución, tanto como cantante como persona, de la ex Rojo Fama Contra Fama, que esperemos se mejore, Katherine Orellana. Vamos con más canciones y ya luego se nos viene la pausa también. Nos acercamos a las 7 de la mañana en la punto 7. No te pares.

El sábado se despierta con el ritmo de la .7 de Leo Rey. Pasamos a Américo y Jesse Uribe desde que te fuiste.

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junto a ustedes en esta mañana. Continuamos, ya pasamos las 7, qué increíble. Vamos, vamos, que se puede. Vamos, vamos, vamos. Qué alegría para quienes estuvieron fin de semana largo, andan por nuestra zona. Para quienes no me ubican, mi nombre es Marcelo El Chino. El Chino Saavedra, que trabaja en esta mañana con harto frío, con harta niebla. Vamos con precaución, evitemos los accidentes y también evitemos el resfrío. 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Sube la punta 7, sábado 23 de mayo, celebrando a las tortuguitas y no solo las tortugas. No. Porque además hoy es el Día Mundial del Melanoma, una fecha dedicada para generar conciencia sobre la importancia de la prevención y la detección temprana del tipo más peligroso y potencialmente mortal, cáncer de piel. El melanoma, cáncer de piel. Así es que hay que crear conciencia. Y también es el Día Internacional del Fútbol Femenino. Saludo a todas las chiquillas que se levantan a esta hora, que se van a entrenar, que van a representar ahí a su club, ya sea en el lugar donde vive, club de barrio, pero que disfrutan full. Y también a quienes pertenecen a los equipos.

de la zona, que tienen la rama femenina también. Hoy, el Día Mundial del Fútbol Femenino, impulsado por la CONCACAF para visibilizar la igualdad de género y fomentar la participación de las mujeres en este deporte. Que lo pasen muy bien, ojalá que celebren ahí y con hartos goles como corresponde. Las mujeres en el Día del Fútbol Femenino.

0: ¡Ay! ¡Qué exitazo llega a la punta 7! ¡Ay! ¿Cuántas versiones? ¿Cuántas veces bailamos, cantamos en el auto, en la casa, en la ducha, en la piscina, en la época de vacaciones, en el colegio, en todos lados? Pasito a pasito, suave, suavecito. Ay. En japonés, ¿se acuerdan ustedes? En ruso, una cosa así, ¿no? En alemán, una cosa de todos los idiomas. Y este éxito está aquí en la punta 7 junto a Luis Fonsi. Ay. Y Daddy Yankee.
1: ¡Fonsi!
0: Avanzamos despacito.

0: Continuamos en esta mañana junto a ustedes desde el Gran Concepción a través de Página 7.cl. 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Mucho frío en esta mañana, pero tenemos buen ritmo para acompañarle a ustedes para que entremos en calor. Un café podría ser o no. 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Ah. No aguatero, no. Guatero. Sí. ¿Sí? ¿En serio? Calentito, soy Sagitario, signo fuego. 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Se me nubló la garganta. Yeah. Tenemos fútbol, se está jugando una nueva fecha del torneo nacional. ¿Me permite? A ver, permiso. ¿A dónde dejamos? Se me soltó el
1: parece que fuera
0: el audífono. Hoy se me está yendo la onda a esta hora, no sé. Me levanté muy temprano, como que ahora ya me está dando sueño. Bueno, anoche jugó Everton Coquimbo y hoy, luego a las 12:30, Audax Italiano Cobresal, Ñublense, que viene de una tremenda derrota, recordemos, frente a Colo Colo, el 6-2. Se enfrenta a Universidad de Concepción a las 3 de la tarde en Chillán, Ñublense, con la U de Conce. Unión La Calera recibe a Palestino a las 20 horas. El domingo, Deportes Concepción, Estadio Esterroa Rebolledo, recibe a Huachipato. Huachipato que viene en segundo lugar en la tabla. El Conce al final, nuevo técnico, Fernando Díaz, se suma. No sé si irá a estar a cargo, bueno, de lo que será ya este fin de semana, ¿no? O va a estar el director técnico interino. Bueno, 12:30 el partido en el Estadio Esterroa Rebolledo el domingo. La Serena.

Deportes Limache a las 3 de la tarde. Universidad Católica Colo Colo juegan a las 6. La Católica que viene del tremendo triunfo frente al equipo de Barcelona de Ecuador. Por 2-0 ganó. Puntero ahí en el grupo, en la Copa Libertadores. Y el jueves 18 de junio se va a jugar el partido entre Universidad de Chile y O'Higgins, porque O'Higgins está en la Copa Sudamericana. Así que así están las cosas para este fin de semana. Se lo contábamos también en esta mañana, en este 23 de mayo, sus amigos de La Punta 7.

Pensar que hay una locura por el tema del álbum del Mundial, ¿ah? Estamos escasos de láminas, aunque usted no lo crea, ¿qué está sucediendo? Hay algunos por ahí que se reúnen para poder hacer intercambio en algunos lugares, ¿ah? Lo vi en redes sociales. Ya luego nos vamos a la pausa, continuamos despertando en este sábado.

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de regreso después de la pausa. ¿Cómo está el ánimo? Hoy vamos con carita de tuto por ahí, estoy mirando algunos. Un abrazo grande para el Panchito, nuestro querido amigo Francisco Rivas, que ya anda montado desde temprano ahí en su auto, viveando en esta mañana. Te felicito, que te vaya muy bien a ti, querido amigo, querida amiga, que sintonizan la 90.9. Acá te acompañamos. Y no estamos solos, junto a Tania Marcos en los controles. 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La Cote Quintanilla con este regalito.

ese regalito. La Cote Quintanilla invitada también a acompañarnos con el ritmo característico de ella. Hace poco presentó una nueva canción, Amante. Oh, como más romanticona, porque hacía mención a que siempre quiso interpretar una canción al estilo de Juan Gabriel o de Rocío Dúrcal. Así es que por ahí en las plataformas está Amante de la Cote Quintanilla. Vamos a revisar más noticias mañana de sábado 23 de mayo. Titulares de Página7.cl. Estaba revisando por acá el accidente que hubo ayer a la altura de Teno, en la región del Maule, en la ruta 5 Sur, que dejó varios heridos y personas fallecidas también. Lamentable, ahí un turbús se vio involucrado en la tarde de ayer en este accidente. Explotó en su bolso. Estoy mirando por acá el momento de terror que vivió una mujer mientras se dirigía de regreso a su vivienda en una ciudad rusa de Surgut. Y es que al tomar el ascensor de su edificio, la batería externa de su celular comenzó a incendiarse dentro del bolso, lo que obligó a arrojarlo al piso. Pese a que la mujer quedó encerrada dentro del ascensor y el humo impedía la visión, reportes posteriores aseguraron que no sufrió lesiones tras el incidente. ¡Una batería externa! El video está en BioBio Chile, ahí en Instagram, para que ustedes lo puedan ver. Realmente es impactante. Explotó esta batería externa, qué miedo. Oye, a propósito, el otro día les conté del cargador. Me compré uno 15 mil pesos aquí en un local P. Local P. Y después en el mall chino, el mismo, misma marca, 3.790. ¿En serio? Sí, en serio. Yo me fui a la segura acá. Sí. Y la otra vez también unos ventiladores. Mi abuela de repente usa esos ventiladores que se cargan. Ya, son súper buenos, se los recomiendo. También pregunté en un local P y resulta que costaba como 12 mil pesos. Y el mismo en local chino acá cerca de la radio me costó como 3.500, 4.000 pesos. En serio, tremenda diferencia. A veces hay que cotizar, ¿eh? Ahí se las dejo. Es lo importante para que ahorremos en esta época. Vamos que se puede. Ya luego llegamos a las 8, pero hay más ritmo. Todavía falta. Así que vamos. Arriba a levantarse, a despertar con la punto 7.

y del maestro Antonio Ríos. Ahora nos quedamos con Ricky Martin y Los Ángeles Azules y también Tini. Este es lo nuevo, éxito. Vuelve.

0: 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Estamos en la mínima, 6 grados a esta hora. Y la máxima para este sábado llegará tan solo a los 14 grados. Hay un 30% de probabilidad de lluvia. ¿A qué hora? A las 11 aproximadamente, pero solo un 30% de probabilidad. Para mañana también hay probabilidad de lluvia, un 70%. Mínima de 5, máxima de 14 para este domingo. El lunes y martes habrá niebla, pero con temperaturas que van a bordear el martes, por ejemplo, los 16 como máxima. El lunes 18. El miércoles nubosidad parcial y el jueves hay pronóstico de lluvia para nuestra zona, según acá lo que me ha dejado Rodrigo Zárate, el Rorro. Me dejó su página oficial. Ah, sí, me dijo: perrito, yo te dejo ahí la página. Perfecto, le dije yo. Ahí está, ahí probabilidad de lluvia, pero un 30% para este sábado. Y al mal tiempo, buena cara y un buen café también para pasar el frío. ¿Cómo dice usted, señora?
1: Muy frío, que no habíamos visto un frío tanto este año como este año tanto frío.

Y de ese reggaetón en lo oscuro pasamos a un hielo y fuego. Buena mezcla para esta fría mañana de sábado con Olga Tañón en la punto 7.

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pasamos las 8 de la mañana en este 23 de mayo. ¿Cómo están? A quienes se vienen sumando a la programación de la Punto 7 en esta fría, fría jornada. 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Quiero saludar a los motoqueros. Hay varios por ahí que nos sintonizan. Por ejemplo, el grupo de motoqueros solidarios también siempre estamos en contacto cuando realizan algunas actividades de beneficio. Saludos a todos ellos. ¿Por qué estoy hablando de los motoqueros? Porque hay una historia que se ha hecho viral luego de una grave situación que se registró en la comuna de Quilicura, en la región metropolitana, luego que un automovilista atropellara a una mujer que estaba cruzando la calle con un coche en un paso de cebra. El hecho ocurrió, como les mencionaba, en la región metropolitana. Y resulta que el conductor involucrado, tras impactar a las víctimas, escapó del lugar sin detenerse para ayudar como corresponde. Sin embargo, la secuencia fue captada por un motociclista que circulaba ahí en el sector, que lo enfrentó, lo encaró. Tuve la oportunidad yo de ver lo que es este video, una persecución que luego también llegó personal de seguridad ciudadana ahí de Quilicura. El conductor fue llevado por personal de seguridad municipal hasta la 49.

de comisaría, donde prestó declaración. No obstante, quedó en libertad, pero apercibido a la espera de una citación. Según se puede corroborar, la patente del vehículo tiene más de 70 multas. 70 multas. Imagínese usted. Ahí lo pueden encontrar en TikTok, en Lucho Farías, o también a través de BioBio Chile y Página7.cl en Instagram. Ahí está este motoquero que logró dar caza, lo persiguió, lo grabó a este hombre que arrolló ahí a la señora que iba con un coche, con un menor. ¿Cómo están ellos? Eso es lo que nos preguntan varios. ¿Cómo están las personas? Gracias a Dios no fue grave, pero de todas maneras el arrancarse y no prestar ayuda, usted sabe que eso no debe ocurrir. Lo comentamos también en esta mañana, fría mañana de sábado.

0: es error, es cosa de ayer.
1: Está ideal como para tomarse un chocolate caliente, puede ser. Si te, quieres uno, un moca chino, quiere la Tanya. Ya, yo cruzo la plaza y voy a comprar. Hay varios locales de café acá al frente, bordeando donde está el arzobispado, en la catedral. Sí, hicieron un nuevo café ahora, después está el otro, el pituquito, por sombra. Ese que está en la esquina, el pituquito, lo digo yo, pa. Hay que tener pasta para ir a comer ahí, para tomar su café ahí, pa. Si uno se toma, un café ahí en el... en el Starbucks. Se te hinchan los labios ahí, por el Starbucks, ¿no? Ahí no, no, no, un café con Kikis, un café con muffin. Claro, sí, no, yo no voy. Porque si uno va a ese lugar, tiene que sacarse una foto, ¿no? No, no me gusta. Aparte que no soy bueno para el café. ¿Y a mí qué, digamos usted? De verdad que no. 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

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Pero me llamó poderosamente la atención porque hay un chiquillo que yo sigo en redes, el Gabo Cortés. Es un influencer que siempre está dando como algunos tips y cosas interesantes del pasado, de la hora. Y se le ocurrió una idea de hacer una torta pleto, una torta. Le dijo a su hermana que le ayudara a preparar el pan, donde incorporó palta, le puso vienesa, como un completo, tomate, dijo si alguien quería chucrut, también podía haber ingresado chucrut, pero no. Y luego mayonesa. Imagínense, el pan, pero grande, uno redondo, así como el pan amasado que prepara de repente la abuelita en la casa. Y la torta pleto, porque así como hay un sushi, una torta de sushi, a él se le ocurrió hacer esta torta de completo, que llama poderosamente la atención. Lo vi, la verdad es que me dieron ganas. El pan se le anduvo quemándose, pero bueno, es que el pan es parte importante del completo, digámoslo, es súper importante. Así que búsquenlo por ahí en redes sociales, el Gabo, que presenta esta torta pleto, que hay varios que le gustaría probar. Y mañana que se viene el día del completo, oh my gosh, qué rico sería un completito hasta ahora con un té o con un café. Ya, yo voy a completar ya. Ponga una canción y yo corriendo pido, que todavía parece que los delivery no están funcionando, los de aplicaciones, ¿sí? Ya, si no voy, si cruzo la plaza y voy a comprar uno o dos, con uno basta, ¿sí? ¿Segura? ¿Y con uno? ¿Segura? Ya, ok, ustedes que están ahí en la casa, uno, dos, tres, ¿cuántos completos para celebrar mañana? Mientras que hoy es el día de la tortuga.

grados sube la temperatura con un café. Todavía no. Uy, ya. Por fin yo creo que voy a aceptar de que me pongan el gorro. Y no con Pedro Vilche más rato, no, porque Pedrito ya es parte de la familia. No, no, no, no, sino que un gorro de lana que voy a mandar a tejer para este duro invierno que viene a caer. Porque hay anuncios de que supuestamente junio viene el niño. El niño viene con pataleta. Sí, de esos niños que son revolucionarios porque trae frío, trae lluvia. Bueno, por ahí están los anuncios para lo que es junio, julio. Ahí sería como más intenso. Quizás, tal vez. Creo que las niñas son más revoltosas. No, sí, vale. En la parte meteorológica, ahí los que saben, saben. Y hoy hay nuevas tecnologías para ir entregando de forma más precisa lo que se nos puede venir para lo que es el invierno, porque recordemos que ya queda lo último del otoño y el 21 de julio estaría llegando el invierno a nuestro país. Así es que nos abrigamos y también bailamos. Para eso está la música y el ritmo de este sábado. Soy Marcelo Saavedra, te acompaño en la Punto 7.

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No sube para nada la temperatura, ¿eh? Tenemos 6 grados todavía acá en Concepción. Se va a mantener. Vamos a llegar a los 14 nomás. Abríguese, abríguese. Lleve la charlina, diría mi abuela. Póngase la chomba. Vamos bien abrigados, calzoncillos largos, qué tanto problema. Use las valerinas de la señora, amigo, no importa. ¿Qué más? ¿Qué más da? 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Recordar que se vienen partidos, se juega una nueva fecha del torneo nacional. Hoy el equipo de la zona, Concepción, juega mañana. Universidad de Concepción hoy frente a Ñublense.

en el Nelson Oyarzún, allá en Chillán, el Ñublense que viene alicaído. No olvidemos, después de la tremenda derrota frente a Colo-Colo, recibe a la U de Conce a las 3 de la tarde, Unión La Calera con Palestino a las 8. Tenemos mañana Deportes Concepción, Huachipato, 12:30. Huachipato que viene segundo. Deportes Concepción, que viene último en la tabla con nuevo técnico. Deportes La Serena con Limache, juegan a las 3 mañana. Y La Católica, Colo-Colo, 18 horas también el domingo. Ahí está. ¿Quién ganará? Aquí todo puede pasar con La Católica y Colo-Colo, porque Colo-Colo viene escapado en la tabla. La Católica, ojalá lo pueda cazar. Vienen ahí preocupados y enfocados en la Copa Libertadores. La Cato, que a pesar de que ganó, que queda líder en la tabla, no hay nada claro, se va a definir en el último partido frente a Boca. Ganó a Barcelona de Ecuador, pero falta todavía el partido con Boca. Uy, ya nos estamos acercando a las 9 de la mañana, ¡qué increíble! 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

Me encontré con un video por acá que se ha hecho viral y tiene como protagonista a un perrito que le hizo una maldad a su dueño. El perrito le hizo la maldad. Uy, Dios mío, qué increíble. ¿Qué es lo que pasó? Bueno, yo se los cuento. Un triste hallazgo tuvo el dueño de Zenú luego de descubrir que su perro había destrozado por completo su álbum del Mundial 2026. Sí, el mismo que está haciendo furor, el que las láminas están agotadas, el mismo, el álbum del Mundial. Tras dejarlo solo en casa, el perrito decidió jugar con el álbum, dejándolo totalmente destruido. La divertida escena rápidamente se ha vuelto viral en redes sociales, donde se puede ver al perrito Zenú con la maldad que le hizo su amo de destruir el álbum. Yo creo que en algún momento vamos

A conversar de las travesuras que han hecho sus mascotas. Comerse zapatillas, las pantuflas, los sillones. ¿Qué otra cosa puede ser? No, aquí de verdad. Los platos, por ejemplo, mi perrito el Nerón saca todo y lo lleva para el jardín. Todo, todo, los platos. Lo que pilla, como una locura. Y lo otro que uno le regala un hueso y lo entierra. Y después lo he visto comer unos huesos llenos de tierra y le digo, pero ¿cómo es posible, hombre? No, pero son travesuras de los perritos, las mascotas. Los gatos son más regalones, pero igual hacen sus travesuras también. Y se las traen. Ellos se hacen así como, no, yo no, nada. El perro, el que tiene la culpa, el perro, pero los gatos igual se... son rebeldes algunos. Vamos con más compañía. La música no para aquí en La Punta 7 en sábado.

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0: ya ha llegado Pedro. Pedro. Alegre, divertido, la la la. Junto a Patricio Cuevas, aquí en la más querida del sur de Chile. Soy Marcelo Saavedra. Nos reencontramos mañana en la tarde. Que estén muy bien. Chao, feliz día de la tortuga.
1: Ándale, eso.

de sus amigos aquí en la Punto 7 de Concepción para nuestra linda región, hermosa, maravillosa, estupenda, sensacional, en el río Bío Bío. No, hace mucho frío, va para allá al lado del río Bío Bío, bueno, en todos lados. Tenemos una temperatura, sube, sube la temperatura, a esta hora de 11 grados, aquí en la ciudad capital más linda, más atractiva, aunque esté nublado, aunque amenace lluvia, ya les vamos a contar si vamos a tener agüita para el resto de la jornada. Tenemos reporte de sintonía, desde ya pueden dejar ahí su vocecita grabada o escriben a nuestro WhatsApp, más 569-5405-4668, o si quiere puede llamar al 800-380-900. Ahí, este fono está a su disposición, aquí en la más alegre, la más divertida, la más entretenida del sur de Chile, que obviamente les da la alegría, y hablando de alegría, ahí en la sala máster con cara de jarana, está Patricio Alejandro Cuevas. ¿Y qué les habla también con cara de jarana? Es que nosotros somos más jaraneros. Nos gusta el ritmo, nos gusta la cumbia, la cumbia, la vuelta, la vuelta, la vuelta. Que tengan una excelente jornada sabatina de día sábado 23 de mayo.

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Gallinita por acá nos manda cariños y abrazos. Pedrito y Patito, Patito y Pedrito, Ginita de Talcahuano, reportando compañía.

Cariño, gracias. Ahí, buenos días. Y nos manda una escoba para que con esa escoba barran todas las cosas negativas no deseadas. Buena, bien, ¿eh? Ahí una escobita. Muy bonita. Gracias, Ginita. Igual que le vaya estupendo en esta jornada sabatina y, por supuesto, también el resto del día. Ahora, si no tiene que salir a ninguna parte, ¿a qué se va a adelantar? Quédese ahí nomás acostadita, acostado, escuchando, sí, la punto 7, que les da alegría, diversión, entretención. A ver qué dice por acá el Nacho. Hola, ¿qué tal? Buen día. Hola. ¿Hay nadie? Ya, no, no. Por favor, no, plata, a esta hora no tenemos, compadre. Capaz que a lo mejor no. Si nos piden un sándwich y un café, esta hora no tenemos. Estamos recién partiendo. Estamos recién viendo qué tenemos en la... ¿cómo se llama? En la bodega. Dice la máquina 46, buses Cóndor en sintonía de la más prendida, la punto 7. Buena. Un auditor que viene viajando hacia la ciudad de Concepción. Chécale calón, tararirarirarirari. A ver qué pasó aquí, ¿eh? Dice, hola Pedro, quería mandarle un saludo a Constanza Matamala, que hoy vino a dar su prueba para entrar a la escuela de la PDI acá en San Pedro. Llegamos en los primeros y le va a ir bien. Así que en este proceso a la señorita Constanza Matamala, y ahí está la mamá y la hija. Entonces ahí obviamente tiene que luchar por la ley y por la justicia. Y cuando vea alguna cuestión rara, mejor que se salga. Ah, no voy a decir nada. No me quedo callado. No puedo decir nada, porque si no, me van a empezar a... Claro, lo que pasa es que yo quería ir a la escuela de investigación porque quería que hicieran tira. O sea, ¿qué decir? No hay pato que más decir cosas. Asado de tira, oye. Años atrás. Estábamos jugando en la calle, no se podía jugar en esos tiempos en la calle a la pelota. Pues. Bueno, todavía no se puede jugar en la calle a la pelota, pero igual estábamos jugando la pelota, Y en la esquina ahí de Burnes con Sala, había una casa y ahí había puro chiquillo de investigaciones, que está ahí, que todavía está ahí en Angol. Entonces estábamos jugando la pelota y pasaron dos, pues. Y nosotros empezamos, tira. Nos llevaron preso a todos. Claro que teníamos como 11 años, cero. 11 años. No, pero si nosotros estábamos junto a la pelota y el otro le decía, ahora no sé si los amigos cacharon que eran de eso, porque uno era medio pavo, 11 años. Y uno de los otros era malo, parece que captó que y los conocía que vivían ahí. Pues. Entonces estábamos jugando a la pelota, nosotros, y pasaron los cabros de esto de investigación. Y los otros decían, tira. Pero cuenta, los carabineros echaron todo arriba. Y yo, Gilpau, estaba escondido y salgo, oye, se nos quedó la pelota, vamos a pensar el pancho de la vez. Y después nos soltaron, sí. Fue como para asustarnos nomás en esa época. 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

0: vibración para cada uno de los amigos y amigas que está en la sintonía. Puede hacer reporte justamente a través de WhatsApp. +569 54 054 668. Buen día, señorita María. Buen día, Marita.
1: Hola, Pedrito. Hola. Muy buenos días. Buenos días, Patito. Esperando que tengan un excelente día de muchas bendiciones. Les mando muchos, muchos saludos. Y también saludar a toda mi familia y saludar a todos los adictos a la punto 7.

0: Un abracito con mucho cariño para ustedes.
1: Buena jornada sabatina, amiga María. ¿Qué dice Roberto por acá? Buen día también para Roberto.
2: Hola, Patito. Hola, Pedrito. Muy
1: hola,
2: buenos
1: ¿qué tal?
2: Días.
1: ¿Cómo estamos?
2: Alegro que estén bien.
1: Sí,
2: alegro
1: gracias.
2: Escucharlos.
1: Aquí estamos.
2: Esta mañana un poquito helada, con ganas que parece que quiere caer agüita, pero dándole. Aquí trabajando en la zona rural de Camino Burne,
1: ¿ya?
2: Cerca al fondo Lotato, donde hubo la tragedia de incendios forestales, pero aquí trabajando haciendo unas maniobras por acá.
1: Ya.
2: Que tenga un excelente día.
1: Igualmente.
2: Fiel a la audición punto 7.
1: Gracias, amigo Roberto Rivera. Y que andaba por esos lares, hacer más de estar todo escarchado por ahí. Y acá el amigo Abner y familia nos envían ahí la foto de una tortilla rescoldo buena y unos panes con chicharrones. Esos son panes con. ¡Ala! Ya, no voy a decir lo que es. 1, 2, 3, 4, 5, 6, 7, 8, 9, 10, 11, 12, 2. No. Bueno, 12, porque hay dos panes, son los que me voy a comer. Antes no, me podía comer la media docena, o una docena. Pero ahora no, despacito, despacito. Tengo. De tanto comer pura porquería, tengo unas puñaladas por dentro. Unas puntadas por aquí, unas puntadas por allá. Estamos listos para el mate. Saludos desde Tomé. Ahí, como decía la familia Parra, con Abner ahí dirigiendo la batuta en la familia, ¿eh? Con su buena tortilla rescoldo y sus panes con chicharrones y su buen jarro de mate. Viejo mate de plata, venerado recuerdo. Sí, porque antiguamente en todas las casas había mate. ¿O no? Hoy igual en día lo toman como moda, sobre todo los cabros. Sí, los cabros. Bueno, algunos vieron en Argentina un tiempo y andan con el mate para arriba y andan con el mate para abajo. Claro, si uno anda con los mates se siente argentino. Yo fui un fin de semana a Mendoza y llegué hablando como argentino hasta que un compadre me dijo, bueno, ¿soy chileno o soy argentino? No, soy chileno y pa' qué. Ya, yo le pregunté a mi amigo si de la máquina. Oh, se me olvidó la máquina, ya me va a retar que. No. Ya, pero ahí viene con los. Con el chico Espinosa y su secuace de la Copec de cuatro esquinas, dice. Entonces, máquina 67 mini verde, pero no te olvides. Esa es la que yo conduzco. Ya, lo que pasa es que cuando yo venía en la ruta, o sea, en la ruta. Perdón, en el Cóndor para acá, ahí en Avenida Rucalgüe, pero no sé con qué calle, en un postecito, pero estaba pero ensartadito cuidando el poste, era un pito chiquitito. Y claro, entonces yo justo miré hacia el segundo piso de esas casas que están ahí en la Avenida Rucalgüe, y había una señora muy linda, muy atractiva, en la ventana. Oh, ¿cómo supo que yo iba a pasar por aquí, dije, en esta esquina? No, pues era que ella estaba sacando información o estaba llamando a los carabineros porque está la. Y ahí capté la movida. Porque dije, qué raro que esté estacionado así este auto. O a lo mejor el marido de la señora lo dejó así, bajó en calidad de bulto el caballero. No, el pobrecito tenía la nariz, pero hecha. Está así como
3: esos perritos bondos, esos perritos bondos que tienen las
1: sienes. Un autito chico, parece que era un Kia. Claro, porque yo estaba mirando más que nada a la señora que estaba en segundo vídeo. No, si no estaba en Baby Doll, hombre, estaba. Ahí está. Entonces yo le pregunto ahora a mi amigo Máquina, al Máquina que dirige la Máquina 67 Mini Verde, si pasó por ahí, porque ellos también pasan por ahí, pues. Me dice que no lo vio. A lo mejor lo sacaron ya. Era un auto chiquitito, uno blanquito. Está, pero. Afirmado en el poste. O el poste estaba firmado en el auto. Una de las dos. Y, pero, se ha hecho pebre en la parte de adelante. Oh, ¿cuánto sale más o menos ese arreglo, Pato? No, esa cuestión es pérdida total, a lo mejor unos 3 millones. Oh, pues sí, mejor con. Oye, yo podría chocar con la guata para tener una pérdida total de panza, porque. El otro día un amigo, no sé si por agarrarme para el chuleteo, me dijo, pero te veo más delgado. Me dijo, estás agarrando para el chuleteo. Y porque después me fui mirando por la piscina. Me fui y no, tenía la media panza, así como si un bombo legüero, o sea, como que si yo anduviera saliendo siempre en mi cintura un bombo legüero. ¿Usted sabe cuáles son los bombo legüeros, no? Lo que usan los... Eso. Me dice, no, Pedro, no me di cuenta. Yo pasé antes en la máquina 67, en la mini verde, no me di cuenta. Porque ellos también doblan por ahí por la avenida Rocalwe. Los de la mini verde, también. Y la ruta a las playas y los cóndores y todos por ahí. Tararara.
4: Oye, mira.
1: Dice por acá, Pedro, soy Alquino. Hola, Busquino. ¿Está acomodado? Hoy tenemos nuestra cena del Club 21 de Mayo de Rayuela en el Círculo Naval. Todo muy bueno para nuestros jugadores y socios desde las 19 horas hasta las 5 de la mañana. ¡Ay! Oh, sale tomándose un copón. ¿De qué lo que es? ¿Cerveza eso? Ya, Aquino, que lo pasen bien entonces. Felicidades. 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
1: 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Ahora

No, estaba pensando, ¿qué estará creyendo la gente? Oh, nos equivocamos de emisora. No, esta no, pues sí, espérate, ligerito el caballero que canta esa ópera va a cantar cumbia. Oh, tío. Ópera cantando cumbia. Oh, ¿cómo sería un caballero que es de la ópera que canta cumbia? O sea, ¿cómo saldría? Bueno, tendría que subirse a la escala nomás. Para sacar las mejores notas, bueno, es que cuando quieren ser operísticos, tienen que ir a la escala de Milán. Ah, ¿viste? No, si yo soy intruido también, soy intruido. Claro, se subieron arriba de la escalera, va a cantar más alto. Yo creo que por eso se llama la escala de Milán. Porque ahí en Milán, ahí enseñan a cantar la ópera y a cantar ahí con esas voces.

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0: 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Cállate de una cumbia mejor. ¿Quién dijo yo? Ah, Laberito, que dijo por acá, Laberito. Buen día, Berito.
2: Buen día, Pedrito.
0: Vicente. Hola, amiga, ¿qué tal?
2: Sábado para todos.
0: ¿Igual?
2: ¿Y para dónde, Milán?
0: ¿Para dónde, Milán? Bueno, yo miro para allá, miro para todos lados. Sobre todo cuando en la plaza andan las chiquillas bonitas, como Laberito, yo las miro. Claro, también uno arriesga demanda de repente. Algunas chiquillas pueden decir, ¿qué me da ahí, viejo guatón? ¡Me desnuda con la mirada, viejo! Puede ser, pues, así que uno arriesga estas cosas. A ver. 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Buen día, mamá, buen día. ¿Cómo amaneció? ¿Cómo andan los dolores? ¿Sí? ¿Cómo anda la rodilla, la cintura? Que cuando el día está así como ahora, climáticamente hablando, empiezan a doler la rodilla, que la cintura, que los codos, que el manguito rotador. ¡Ah! ¿Y qué es lo que le dice el amigo? Hazte ver, pues le dice, hazte ver. Los celosos amigos, ¿qué le dice? No, le dice, anda a la farmacia y hazte ver, o si no. Ahora lo que se usa ahora, que cualquier amigo que te encuentre que tú uno le diga que tiene dolor, hazte un escáner. Así. Claro, pues yo me compré una impresora con escáner, pensé que era así la cuestión. Todavía no me puedo encontrar la cuarta vértebra. Para el informático.

0: En el mar había una sirena, nadaba, nadaba, nadaba la sirena. Oye, a propósito del mar, ¿cuál es el colmo de un salvavidas? Claro que más que nada estos chiquillos trabajan en el verano, sí. Pero ¿cuál es el colmo de un salvavidas? ¿Saben cuál es el colmo de un salvavidas? Que su señora se llame Socorro. No me vengan con cuestiones porque me enojo y me voy porque me tuve que levantar como a las 5 de la mañana. Me dolía todito. Ya que es el Marco Aurelio por acá. Buen día.
1: Buenos días, Pedrito.
0: Buen día, señor.
1: Hola, Marcos, en el turno de guardia.
0: Hola, Marco.
1: Municipal de Coronel. Saludos, Pedrito. Ya. Cuídate, pórtate bien.
0: No, yo me porto bien.
1: Está helado, Pedro.
0: Sí, está helado, Marco. ¿Y tú? ¿Estás abrigadito o no? Buen chaleco, te va a hacer un chaleco y todo. Oye, saludo a una tía mía que va siempre al patinódromo. Allá en Coronel, saludo a mi tía. Gracias, compadre. No, pues no te voy a decir quién es mi tía, pero... de todos los chiquillos que andan por ahí, obviamente tiene más edad que todos los lolos que van a patinar y las chiquillas que van a patinar para allá. Así es que saludo a mi tía que anda por ahí. Bueno... No, sí, es verdad. Ah, pero sí. Delante justamente vi un chiquillo que iba en patines. Como no sé cómo lo hacen, sí, pero espectacular. Yo cuando era chico igual usábamos ese patín de cuatro ruedas, el metálico, porque en esos tiempos obviamente bicicleta y patines. Pero nunca le chunté, yo no. Me fui contra los vidrios, Más encima en la casa... de una amiga que el papá hacía, ¿cómo se llama?, basurero. Y los tenía todos a mi lado. Entonces ya me pasaron los patines y me soltaron. Y claro, tenía una bajadita y me fui con todos los que tenía a mi lado. Los basureros, que él hacía basurero en la casa. Claro, y más encima, ¿cómo será que dejé hasta los patines con las ruedas desinfladas? Nah, en ese tiempo era flaco. Y ahí tenía como 12 años, 13 años, no tenía más. Estábamos en la casa de la Ingrid y el papá hacía de eso, hacía pala, toda la cuestión de metálica. Tenía ahí su... y le daba vuelta con el rodillo y ahí hacía los basureros y los... y las palas, y los basureros y las palas, y que más cuestiones hacíamos. Y las tenía todas apiladas. Y yo con los patines me empujaron y me fui contra... y eran como 40 cuestiones que estaban apiladas una encima de la otra. 6 días estuve organizándole el patio al caballero. No, y era enojón, y en ese tiempo los caballeros eran buenos para los coscorrones. Me mandó un coscorrón. Y yo le dije, pero si su hija me empujó, ¿no? Si vos te dejáis empujar con una mujer, me dijo, ay. No, no hay nada que hacer, pues sí. Yo quería que ella me empujara también. Pero lo que no sabía era controlar los patines. Lo que pasa es que el amigo Marco trabaja allá cuidando ¿cómo se llaman los chiquillos que van ahí al patinódromo en Coronel? Entonces, yo le estaba mandando salud a mi tía que va para allá también a patinar, pues. Ahí al patinódromo, pues, hombre, allá. Dice que toma la ensalada de desayuno y la ensalada toma té.

Escribe bien, pobre. No, tiene muchos acentos, tío. Ah, ya. ¿Cuál es la ensalada que toma desayuno? ¿Esa es la cuestión o no? La de tomate. Bueno, ahí, bueno, desayuno hasta ahora no es malo. Una ensalada de tomate. ¿Cierto? Y si el que no tiene pan, ¿qué va a comer? Tomatito ahí cortado con salsita. Y una tacita de té. Salvado. Claro, bueno, ahora si quieres le colocan entre medio un pan, le colocan una mayonesa, le colocan mayo. La intendente, hoy mañana produce, ya mañana, más rato pues. 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No hablo más de comida porque me retaron que yo hablaba mucho de comida y dice que la gente no tiene plata para comida y esa cuestión es mentira, porque yo en esta empresa veo que todos están todos guatones. Claro, no hablé de comida, están todos guatones, sobre todo de la mañana también. Ay, no, ese no. El Mario Alejandro, no. Tiene, yo creo que de andar con una adoquina en los bolsillos. ¿No? No, ese es flaquito. 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

dice, buen día Pedro, la punto 7, hay varios pasados de Pedro, sí, y Turbú, ¿cómo andamos Juan Pablo? Manda una foto tuya. Acá manda, de Arturo Fernández Vial. No, pero manda una foto tuya para ver cómo andamos en el peso. ¿Cómo andamos? No, aquí, es que aquí nosotros somos de peso. No, aquí nos flaqueamos nosotros, no. Michelin, hablando de peso. Díganme que los señores conductores andan trayendo el Michelin ahí en el espejo ahí andan. 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Carén, tu especialista en ruta, ¿cómo está la ruta? Oye, ya, pues, delante cuando yo pasé, había un auto que había chocado ahí en la avenida Rucalhue, pero no sé cómo se llama la calle donde justo dobló el cóndor, para después de volver a doblar y después vuelve a doblar y después llega para acá, a donde está para ahí al Cefán, el Talcahuano. Y había un autito chico, blanco, pero parece que era un Kia, que había chocado con un poste. Obvio que está, pero hecho pebre en la parte de adelante. Y había una señora que obvio estaba sacándole foto, parece, buscando la patente. Claro, y yo cuando pasé, pegué la zapiá así y no había obviamente nadie en el auto. Y ya está, ¿cómo se llama? En el volante estaba ya desinflado el... ¿Cómo que se llama? El airbag. Estaba desinflado el airbag. Pero no lo sabía nadie. Ahí está el autito, está solito, está botadito. No sé si ya lo habrán sacado ya. Porque cerca de ahí, obviamente, del Colegio Rucalhue. Hacia, como viniendo hacia Concepción. Ahí está, que había chocado con un poste. ¿Cómo andarían los cabritos? Eso, estaban festejando quizás. ¿De cuándo? No sé si lo habrán sacado. Si saben ahí algo, pueden contar también. O pueden mandar unas fotitos de, obviamente, los vecinos que se pueden haber dado cuenta, porque creo que fue la única señora, porque yo no vi nadie más, ni por los alrededores, nada. Más acá sí había más dos personas que, como era día sábado, y como fue un fin de, o sea, ni siquiera fin de semana largo, sino que fue un fin de semana sándwich, como le llamamos, se veía poco movimiento de personas. Así que no sé si habrán sentido el chancacazo, el golpe. No, el poste estaba firme, el que no estaba firme era el pobre auto que había llegado. Claro, y había funcionado el airbag que estaba desinflado. Y yo sapeando ahí, mirando ahí. 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Ojalá que no hayan habido personas lesionadas en aquello. Ahora sí, la señora vecina, esa bien atractiva, bien bonita, que estaba ahí en el segundo piso de esa casa y está escuchándonos, nos puede comentar aquella situación. ¿Qué pasó? ¿Qué pasó? Ay, hacía tiempo que no había visto un accidente, así que cabrí despacito con las piedras. Despacito. Patricio Alejandro, ¿con quién bailamos ahora? ¿Con quién? El grandote de 1,80 m de estatura que nos viene a visitar. Ya nos vamos a quedar callados aquí porque no le vamos a hablar nada de la woman del callado. Callado, loro.

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saludos, saluditos, saludos de reporte de sintonía a través de WhatsApp. Puedes saludar con cariño, con afecto a quien está hoy día de onomástico. Camotera, camotera, camotera. Para que Desiderio, según el santo oral para hoy día, dice que nuestro amigo Desiderio se llama así usted, auditor Desiderio. Bueno, felicidades en esta jornada. Bueno, nombre Desiderio de origen latino. Significado, dolor y también deseado, dice. Obviamente nadie desea el dolor, pero así dice que el significado puede ser anhelo, puede ser deseado, y el dolor, bueno, por ahí lo dejamos. Características de Desiderio. Es un hombre que evoca una personalidad introspectiva, reflexiva y con un matiz intelectual muy marcado. Le gusta leer.

mucho, le gusta instruirse a Desiderio. Ya, el nombre lo está diciendo, Don Desiderio. Es una palabra que conecta directamente con la naturaleza emocional del ser humano. Su esencia de cultura evoca una búsqueda constante de significado y plenitud. Ah, bien, Don Desiderio, ¿eh? Claro, ahí. Era como nombre de la época del siglo pasado, así, Desiderio. Igual, de todas maneras. Ah, no, pues usted conocía a la Desideria, que es otra cosa, ya, otra historia. Pero hoy día, sábado 23 de mayo, dice en el calendario que Desiderio, estadio onomástico de celebración, de cariño, de afecto. A lo mejor ahí los nietos, los hijos lo irán a visitar, le llevarán empanada de horno, le llevarán empanada de carapacho, le llevarán empanada de queso y empanada hueca o vacía para los vegetarianos. Oye, el otro día me decían, Pedro, tienes que, para bajar de peso, come harta ensalada, y me ocurrió comprar esa de coliflor. Conjunto con las que son verdecitas, que parecen arbolitos, chicos, ¿cómo se llaman? Coliflor con la otra. Que brócoli, brócoli, ya. Y esa que venía en la bolsita, brócoli con coliflor. Harto limoncito, aceitito. ¿Para qué descuento después, pues? Después me llamaron y me dijeron, queremos que usted sea hijo honorable de Cumpeo, me dijeron. Gracias. Honorable hijo de Cumpeo, me dijeron. 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Oye. Hay un amigo que me cuenta, pero yo hacía tiempo que no venía para acá, para la zona, y hace unos días fui a mi barrio, y ahí en mi barrio, que yo había dejado hace tiempo, arrestaron a un peluquero que era de los tradicionales que está en mi barrio, y lo arrestaron al peluquero porque traficaba droga. Fue algo realmente muy impactante, porque yo fui su cliente durante muchos años cuando vivía ahí, y yo no tenía ni idea que era peluquero. Y se divertirá. ¡A los Kichajri!

0: Estamos aquí en la punto 7. Ahí usted nos puede llamar también, si es que gusta. Si no, puede dejar audio de WhatsApp, manda fotos, hace su reporte de sintonía, nos cuenta cómo está la situación afuera. A lo mejor va a viajar, tendrá que ir a un evento especial. A propósito, en este día 23 de mayo se celebra el Día Internacional del Fútbol Femenino, ¿eh? Así que para todas las señoritas, la DT de los diferentes clubes deportivos que hay en nuestra zona y que pertenecen al fútbol femenino, les deseamos lo mejor. Van a tener alguna actividad de fútbol, a lo mejor van a recibir de regalo sus camisetas nuevas del equipo. Digo, yo no sé, puede ser. Así es que para ellas, de los diferentes clubes femeninos de nuestra región del Biobío, que lo pasen bien hoy día. Y es el festejo internacional del fútbol femenino. ¿Ah? Y bueno, ahí la referente, la más grande, hay otras más, pero la que yo me acuerdo al tiro es la arquera, la chiquilla esta, la... ¿Cómo se llama la arquera, la famosa de nuestro Chile? Christian Endler. Ahí está. Entonces, igual, felicidades para todas. Día Internacional del Fútbol Femenino, que lo pasen bien las chiquillas. Ahora, a mí lo que más me gustaba cuando yo iba a los partidos de repente, porque yo no soy muy bueno para el fútbol, pero me gustaba ir a los partidos de del fútbol femenino, sobre todo cuando hacían intercambio de camisetas. Claro, sí, pues igual yo. Ahora sí, pues yo me puedo invitar porque yo saco peso por las chiquillas. Pues, sí, tengo copa 6. ¿Bailemos, Pato? ¿Con quién bailamos a esta hora? ¿A quién vas a presentar en la pauta? En la pauta musical de la punto 7 aparecen los chiquillos de la nueva sensación tropical.
1: Austin Hall.

0: Saludos, dice por acá. Quiero mandar todo el afecto, todo el cariño a mi esposo que está hoy día de celebración de cumpleaños, un año más. Se llama Manuel Montanares Verdejo, que cumple año, harto año. Que cumpla muchos más, que siga entonces de su esposa y familia, que lo queremos. Así es que gracias para este caballero. Le cantamos el cumpleaños feliz a don Manuel Montanares Verdejo y a todos los que hoy día están de cumpleaños feliz. ¿Qué dice? Así. A la one, a la two, a la one, two, three. One, two, three. Deseamos a ti, amigo Manuel Montanares Verdejo, que lo cumplas feliz, que lo cumplas feliz. No vio nacer. Pero yo ando con antojo de jugo de naranja, pero de naranja recién exprimido. Esos jugos que en el sobre, sí, la cuestión está en más cuestión. Felicidades para donde. Claro, porque hasta el momento no vas a naranja, pues yo creo que. Pero naranja, naranja. ¡Ah, mira, me acordé! ¡Ay, la naranja, Manatre! No me quitaba la sed. ¡Ay, la naranja, Manatre! No me quitaba la sed. Era la perilla al cache de mi abuela que heredé. Claro, un día al nip, pero le iba a quitar la sed, estaba chupeteando. De que antiguamente las camas de las abuelitas eran de bronce. Eran redonditas, tenía, sobre todo en el espaldar, tenía esas cuestiones. Igual yo jugaba, mis abuelas tenían de eso, y yo le sacaba ahí y la echaba a rodar. ¡Échala a rodar! No, porque lo que pasa es que los caches de la abuelita eran de bronce. Entonces tenían arriba, en la parte de arriba tenían una como pelotita de bronce. Y se destornillaban, se sacaban. Entonces yo la sacaba y el cabro igual. Y ese era el Tito Fernández que decía, ¡ay, la naranja panatre! ¡No me quitaba la G! ¡Ay, la naranja panache! ¡No me quitaba la G! ¡Como mi par, mi día! Era otra canción. Claro, lo estaba chupando la perilla al cache de la abuela que heredó. Y yo la echaba a rodar así. Esa cuestión. Y esa es mi historia.
1: ¿Y a mí qué?
0: ¡Mi abuelita! ¿Me está hablando del más allá?
1: ¿Y a mí qué?
0: ¡Abueli!
1: ¿Y a mí qué?
0: ¡Abuelita, me falta plata!
1: ¿Y a mí qué?
0: No, mi abuelita me bajaba, pero en esos tiempos eran escudos.
1: ¿Y a mí qué?

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día, mamá, buen día. ¿Cómo amaneció? Las aves están cantando. Y ahora vamos a contar cómo está la situación climática en el resto de la jornada de este día, sábado 23 de mayo. Todavía estamos en el mes del mar. En el mar había una sirena, nadaba, nadaba. Hoy 23, estamos en el horario cuando ya son las 11:06. Dice que tenemos cubierto para el resto de la jornada, parcialmente nuboso, parcialmente nuboso, parcialmente nuboso. Y la temperatura, la máxima, dice que solo va a llegar como a los 13 grados, es lo que decía para hoy día. Y mañana domingo, donde se casan los gringos con una gitana que vende pailas de cobre. No, es otra frase, pero usted sabe, ahí la dice en la casa nomás. Acá tenemos que inventar, o que tiene una chiara, que es la carpa. Ya, entonces mañana domingo dice que a las 5 de la tarde, puede que sea antes, ¿verdad? Vamos a tener lluvia débil, lluvia débil, lluvia débil, de ahí en adelante. Hasta el día lunes. El día lunes, cómo se viene la situación climática, para que salgan ahí abrigaditos, ya que el día lunes 25 de mayo volverán a la actividad laboral y de estudios. Ahí, sobre todo los más chiquititos, que temprano, el amigo del furgón, la señora que anda manejando el furgón, los pasa a buscar el día lunes 25 de mayo. Así que hasta las 2 de la madrugada vamos a tener agua, o sea, a partir como a las 23 horas o a las 5 de la tarde del domingo. Y va a llover hasta como las 2, 3 de la madrugada, iniciando el día lunes 25. Y después cubierto, parcialmente nuboso a las 8 de la mañana. Soleado después a las 11 de la mañana el día lunes. Soleado, soleado, soleado. Ah, y la máxima para el lunes va a ser de 17 grados. Así está la situación climática. Así es que posiblemente más rato a la tarde, en esta jornada sabandina, puede haber agüita. Para que prepare el matecito y todas las cosas que uno... cuando está en familia y la situación climática no es de las mejores, ahí se reúnen haciendo sopaipilla o la tortilla delante que nos mostraban ahí la familia Parra. Entonces, para mañana domingo vamos a tener agüita, pero a partir de como las 5 de la tarde. Sí, y eso que todavía no estamos en invierno, porque dice que parece que el invierno va a ser más o menos... difícil, ojalá que no sea así. Pero bueno, falta todavía para ello, porque el día 21 de junio comenzaría la estación invernal acá en nuestra región del Biobío. Y bueno, esta parte del planeta también habrá viento y todo ese tipo de cosas. Por eso hay que aprovechar cuando hay días bonitos para arreglar la casa, ver aquella goterita, si tiene teja asfáltica, para que no se le corran las tejas, y ahora el buen maestro para que le arregle las tejas. No, usted, que algunos andamos con la teja corrida, esa cosa que usted. Pedro me dice por acá, me dice el amigo, tú no sacáis pecho, sacáis guata, me dice. Oh.

0: Bueno, de las dos. Oye, no hay lo que hacer, tengo que bajar de peso. Ya me sentenció el doctor, me dijo, compadre, usted tiene que bajar de peso, no hay lo que hacer. ¿Qué puedo hacer? Ayer me sentía hinchado. Me serví dos cañas, pero de limón con bicarbonato. No me dijo ni una cuestión. No hice ni siquiera así, no hice nada. O era mal el bicarbonato, o no sé, algo pasó, pero no. Se supone que uno, para bajar la panza, tiene que hacer. Y me vendieron en una bolsa chiquitita 10.000 pesos el bicarbonato, no. O no era bicarbonato, porque después que hice eso, y como que quedé hablando medio así, ¿qué será?
1: Y se divirtió.
0: Para los que saben vivir carbonato.

0: 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Estamos aquí en la .7. Si quiere cantar, puede cantar. Si quiere tocar el acordeón, toque el acordeón. Si quiere tocar la flauta, toque la flauta. La flauta traversa también. O la flauta dulce, esa que le enseñan a tocar en el colegio a los niñitos, las niñitas. Si hay algún chiquitito o niñita quiere tocar la flauta dulce que le enseñaron ahí en el colegio, en el taller de música, que la toque. O violín también. Bueno, se han armado diferentes orquestas. 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Oye, como decía, hoy es Día Internacional de los diferentes clubes femeninos. ¿Hay algún club femenino que esté en la sintonía, las directivas, y van a hacer algún evento en la tarde? Ahí nos cuentan, nos comentan aquella situación. 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Hola, ¿qué tal? Buen día.
1: Pirulex, Pirulazo, compadre de las 4 de la mañana trabajando. Y un saludo al doctor Simi de Tomé, el Pancho de Cerro Alegre.
0: Bueno, el Pancho de Cerro Alegre. ¿Ya ves cómo te queda el pan? Oh, mira. No, ahí sí, ¿eh? Oye, aquí sí que hay chicharrones. Mira, 1, 2, 3, 4, 5, 6, 7, 8, 9, 10. Hay un chip por aquí. Hay un... Mentira. Por acá hay un... Por acá, por este otro lado, el otro paro. 1, 2, 3, 4, 5, 6, 7. Bobby dice por acá. Mentira. Buena, Pirulex. A las 4 de la mañana se levantó a trabajar, a hacer el pan. Rico. Pero dice ahí, espérate. En el pan que tiene chicharrones, en caso de extravío, llamar a... ¡Llamar al Pancho! Oye, ¿nos ha reportado el Pancho o anda? Ah, verdad que despierta como la una el Pancho. Ya, ¿qué dice por acá? ¿Qué dice por acá? ¿Qué dice por acá? A ver, hola, ¿qué tal? Hola, ¿qué tal? Buen día.
2: Pedro, era de la Dama Blanca.
0: ¿La Dama Blanca? ¿La Esmeralda? ¿La que dijo que era de la Dama Blanca? ¿La Esmeralda? Ah, no, era de la otra, de la otra. Era de la otra, parece. ¿Qué dice por acá? Pedro... Dicen que la lluvia de mañana domingo se suspendió por mal tiempo. 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Emily y In.
3: Buenos días, Pedro, ¿cómo estás?
0: Muy buenos días, señorita Evelyn, ¿cómo le va? ¿Cómo está?
3: Bien, Pedrito, ¿cómo te ha ido, Pedro?
0: Hasta el momento bien, pero con problemas con el bicarbonato.
3: ¿Qué pasó?
0: No, que no me resultó, pues no sé si era bicarbonato, quizás que...
3: A lo mejor te comiste sal,
0: o... O a lo mejor le eché, ¿cómo se llama? No sé, dicen que otro polvillo es... Señorita, por acá dice Pedro quedó más duro que ensalada de tuerca sin ese bicarbonato. O con él, ¿no? El Pedro quedó más duro que ensalada de tuercas con ese bicarbonato.
3: Ay, Pedro, ¿cómo estás, compañero?
0: Para mí que no era bicarbonato, señorita. No sé.
3: No,
0: ese
3: día.
0: ¿Cómo, perdón?
3: ¿Qué sería? Mi papá dice que puede ser cal.
0: Ah, no, la que sería que más allá, donde venden queso.
3: Pero tú, saludos, ya pasa aquí.
0: Pero tu papá vende sándwich de queso.
3: Sí.
0: Y él sabe. Y él sabe dónde queda. Hola, amigo.
4: ¿Cómo está el Pedrito Vinche? ¿Cómo que tal, amigo?
0: ¿Qué tal, amigo? Oye, cuéntele a la gente que yo no le quedé debiendo. ¿O le quedé debiendo algún sándwich alguna vez? ¿Ah?
4: No, me acuerdo en ese tiempo cuando se fue para Hualpén, Y me quedaste debiendo como 20 pesos, pero si lo subamos hoy día, hasta plata, puñón.
0: ¡Ay, chao!
4: Ya, pues. Bueno, ya la
0: tengo ya, puñón. Pero venga para acá, yo le invito a la galería aquí, a la galería.
4: Oiga, y por

0: nunca más fue para allá porque tanto, oiga.
1: Ah, pero medio pique que me tengo que pegar para allá y la micro pasa por aquí por Freire, ¿no?
0: Ya, por último, buño.
1: Ah, buena. No es malo, ¿eh? Ya. Oye, daría así como, por 20 pesos le hago un sándwich, taratarera, por 20 pesos. Ya, ¿y cómo le va en el negocio, amigo? ¿Le va bien, sí o no?
0: Ya, pero...
2: Oye. ¿Se va bien el negocio, pregunta?
0: Ya, no, hoy día no, pues si yo...
1: No, pero en la semana...
0: Día, sábado y efectivo y domingo trabajan los pobres, ¿no? Pues yo...
1: Pues... No, preste,
0: yo voy solamente para... Yo trabajo para y para no aburrirme la casa y para tener sencillo para pagar el bus.
1: Y preste 500, entonces.
0: Ya. Venga, al trabajo nomás.
1: Ya, ya, un abrazo. Buen amigo. Un abrazo grande. Que le vaya bonito. Ah, que ahí él tiene su local ahí al lado del ex Cinerex. Ahí tiene, vende el café, los sándwiches, sopa y pilla, todo ahí. ¿Cómo se llama? Vende escabeche, vende. Oye, a propósito de escabeche, me acordé de un amigo, el José Luis, ¿dónde está? ¡Oh, va, mira! ¡Aquí está el Pancho! 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Ahora sí, Francisco, ¿qué tal, amigo Pancho? Hola, ¿qué tal? Buen día. ¿Cómo está ahí?
3: Pedrito, oh. Hola Patito, aquí,
1: ¿qué tal?
3: Panchito, con muy buena. La Marita reportando sintonía.
1: Saludos para la señora Mari.
3: El mensaje del maestro Pirulex.
1: Ya.
3: Lo que voy a hacer, voy a agarrar una peineta sin dientes.
1: Ya.
3: Y le voy a peinar los cuatro pelos que le vi el otro día cuando me trajo el pan.
1: Y le voy a regalar una peineta sin dientes al maestro Pirulex. Ah. Claro, o sea, eso debe ser como una peineta de una persona de la cuarta edad, más o menos, no tiene dientes. Perdón. No, bueno, hay que ser ofensivo con los viejitos. Porque... Ya, ¿cómo se llama el que cuida a los viejitos? El... No, no. Sí, la... ¿San viejito? No, no. Ya, ¿estaríamos listos? ¿Seguimos bailando? La seguimos pasando bien. Son de Bahía nos trae. Estaban aquí a la punto 7 y el tema. No lo merecías.

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En este horario les acompaña a su amigo Pedro, que les habla Y en la sala máster está Patricio Alejandro Cuevas. Oye, vamos, ¿cuándo vamos a ir a una parrilladita, Pato? A ver, pa' San Pedro. Espero que te rajes. El pato, el volantín de cuero, ¿no? No, mentira. Quiero para que saliera la talla, no. Pato Rojal. Dice, Pedro, buen recuerdo de los cines de antes, que tú te acordaste del cine Rex en Concepción, ahí en Rengo. Bueno, ahora no, hay una feria ahora. Y al lado trabaja el papá de mi amiguita, que recién estábamos hablando con él.

que tiene su local ahí chiquitito donde está estando el café y soy somay pa rango entre Eras y Carrera, pero más para el sector de Eras. Ahí está, y al frente está al frente del cine Rex, la pastelería Rex, donde hacían unos berlines, compadre. No, ya no existe ninguna de esas cosas. Después van a decir lo mismo de mí. No, ya el Pedro ya no existe aquí, ya no vive aquí ya. Dice, yo vivía cerca del Teatro Gran Colón en Talcahuano. Sí, pues, el Dante y el Colón, famoso ahí. El grande Teatro Colón, ahí en la calle Colón, en Talcahuano. Ahora no he visto cine tan grande como ese. Sí, ahí se hacía actividad artística, de todo. Ahora creo que el único que está funcionando es el Dante nomás, que está frente a la plaza. Arturo Prada, allá en Talcahuano. ¿O no? ¿O me equivoco? Ahí ustedes me orientan, porque hace tiempo que no voy a Talcahuano, guachito. Y eso que yo soy chorero. Yo soy chorero. No lloro, no. Choro no, no, no. Chorero sí. Me gustan todos los mariscos. Dice, pero tú quieres decir que el Patricio es un cañón de museo. ¿Por qué? Porque no dispara nunca. No, si no, si no. No, no, de no, sin nada que ver. Hoy día pueden cantar, chiquillos, porque mira, los servicios van de lunes a viernes solamente. Los servicios que ofrezco comprobando de 13:30 a 14 horas. De lunes a viernes. Y los minutos de confianza, de lunes a viernes también, de 12 a 12:30. Ahora no. Ahora si quieren pueden tocar la guitarra, la trompeta, el violín, el violonchelo. Pueden tocar las castañuelas si quieren. Cantar, contar un chiste, el que tenga trabajo, ¿no? Pero el día sábado, ¿para qué van a trabajar tanto? No toquen, les da trabajo. Oye, yo el otro día vi una niñita con trabajo y lo traía en la espalda y era bajita, chiquitita, ya de las más o menos que están recién empezando ahí aquí en la orquesta de la Universidad de Concepción. Me dieron ganas de ayudarla, traerle, en serio, el manso con trabajo y era bajita la niñita, era chiquitita, jovencita, jovencita. Oye, entonces, no hay ninguna molestia. El lunes, chiquillo, hay de 12 a 12 y media, minuto de confianza. Ahí tienen que llamar, sí, al 800-380-900. Y para las pegas, de 13:30 a 14 horas con el marito, ahí llaman o dejan WhatsApp, mandan, no sé, correo, mandan, ¿cómo se llama? Una carta. No. Ah, sí, pues, si vienen a dejar aviso acá a la emisora. O'Higgins 680, tercer piso. Entonces usted le dice, oye, ahí quiero que pasen los avisos ahí en la punto 7, lo anota. Si vende, arrienda, compra, pero eso es para el lunes, sí, chiquillo. Ahora aquí estamos echando la pura pelusa, ¿no? Si quieren contar un chiste, pueden contar un chiste. Ya van a seguir con la cuestión del cañón de museo, si ya les dije que no, que era mentira. Era farsa, era farsa. 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Él dice que quiere ir a conocer Camboya, que quiere ir a conocer las chiquillas de allá. Bueno, ya. Te acompaño. Oye, yo pensé que tú querías ir a Jamaica. No sé por qué se me vino esta idea a mí. Oye, lo que pasa es que a China, me gustaría ir a conocer la muralla china. Lo que pasa es que este era un chinito que estaba en China y estaba llorando amargamente. Estaba llorando el chinito. Y llega otro chinito amigo y le dice, compadre, ¿por qué está llorando el chinito? Es que mi chillola fue al hotel del frente y se alojó allí. Pero eso, ¿qué tiene que ver para que usted ande llorando si todo el mundo se aloja en los hoteles? Sí, pero ella se alojó del piso 10. Oh.

¡Ay, agarraron papas ahora con mi compañero de labores, Patricio! Ah, si no es, amarrete, él es rajado. Es como yo, por eso no juntamos cuando nos juntamos, ¿cierto, Pato? No, somos rajatíos, no. De los 8, mejor ni hablar. Llevo como 30 años más o menos aquí en esta empresa y ninguno de los demás me ha dicho, Pedro, vamos a tomar un café, vamos a poner una barbaridad. Al contrario, el Pato me dice, Pedro, llévame a conocer ahí aquellos lugares. Claro, es que el Pato dice, yo no los tengo desbloqueados, tú los conociste todos y antes de yo de partir de este mundo. ¡Querés ir a conocer aquellos lugares! Se me están olvidando a mí también, Pato. ¡Ya ni me acuerdo! Ahora que cuando paso por ahí, las chiquillas me dicen, ¡hola, gordito! Yo le digo, ¿y usted? Ah. No, yo pensé que era un espejo que venía... Además que me da pena las chiquillas de ahí. Estoy que les compro yopita porque... ¡Andan sin yopita! O muy desabrigada la niñita. Dice, Pedro P, ¿cómo el Pato Cuevas va a ir a Jamaica si él viene de allá? No, que ya pasó el efecto, ya podía. Ya. No, ya dije yo que era una talla, no es el Pato, no es. No es volantín de cuero. Otros son volantín de cuero aquí en la empresa. ¿Lo nombramos o no, Pato? No. No, me diga, yo. ¿Qué? ¿Se adelantó Halloween? ¿Qué me... ¡Ah! No, yo no me meto con ese porque no es muy grande, no, ese no. No hay un administrativo acá en la empresa. Yo no sé qué anda haciendo aquí en día sábado. ¿Qué hace un administrativo en una empresa un día sábado? ¿Qué es lo que hace? ¿Qué es lo que hace? Sapea nomás, pues, sapea. Viene a puro sapear nomás. Pato, como es ejecutivo, un día sábado, ¿qué hacen los ejecutivos un día sábado en la empresa? Sapeando. ¡Ah, no! No, este tiene teléfono directo con el... ¡Hola, amiguito! Claro, se pegó la media mirada en la mesa. ¿Qué es lo que está tomando el Pedro en esa taza? ¿Será café o no será café? No, es un ejecutivo acá en la empresa. No podemos decir el nombre. No, lo único que yo sé que le decían Maricelo, pero... Porque era... Oye, cabrón, va a venir la Maricela a cantar aquí a... ¿Tienen en chapa la Maricela? No, es que él se las quería regalar a su señor, bueno. Hoy nos

0: 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Buen día.
1: Aló, buen día.
0: ¿Cómo le va? ¿Cómo se llama usted, amiga?
1: Tenemos un problema en Hualpén, en Armando Alarcón del Canto. De repente estamos sin agua hace como una hora y no sabemos qué pasa.
0: Ya, vamos a tratar de verificar aquello. Armando Alarcón del Canto, dice la señora que tiene un problema con el agua. Si alguien sabe, ahí los chiquillos de Bios están ahí en la sintonía. ¿Qué pasa ahí en el sector de Jaime Repullo, dijo? En Hualpén. ¿Por qué no hay agüita? Chutima, encima día sábado que no hay agua. Oye, qué falta de respeto, qué atropello, la razón. Ya, vamos a buscar entonces para qué. Sí, pues, y los días que no tiene agua, igual cobran o no, no va a ser. Igual no va a cobrar. Es el cantante de Lota, Pedro. ¿Qué cantante? No? Álvaro Fernández. Oye, sí, a propósito de aquella zona de Lota y Coronel, hay buenos artistas en esa zona. Yo me tocó ir, no animar eventos, pero iba a otros eventos artísticos, musicales, donde hay muy buena calidad de artistas en todas las áreas. Así es que, saludos, es una zona de harto movimiento. Igual que Tomé, también Tomé tiene esa agrupación de folclore, de cantantes, de artistas, de humoristas, de todo un cuanto hay. Buenas zonas artísticas acá en nuestra región del Biobío. Dice, Pedro, parece que tomaste desayuno con galleta Gritor y bebida hocicola. Oiga, hacía tiempo que no escuchaba esa palabra hocicola. Era como de la época de los 80 más o menos esa palabra. Buena. Dice, Pedro, el patito quiere salir contigo para que después tú lo vayas a dejar a la casa como tú ahora tomas leche, pues, Pedro.
2: Y se divertirá.
0: Sí, es verdad, sí, es verdad. No, porque dicen que como ahora yo tomo leche y no me caigo al dicho como antes, tú quieres salir conmigo para que yo te vaya a dejar en brazos a la casa. Y te dije firmado en la reja, como lo hacían conmigo antiguamente. Tocaban el timbre y salían arrancando y salía mi mamá a abrir la puerta. Y no se daba cuenta mi mamá que estaba firmado en la puerta, abría la puerta y me decía, ¡de Ossi! Y de la esquina los cabros gritaban, ¡señora, ahí le trajimos a su hijo!

0: sí, que se me había apagado la pantalla. Apreté un botón y no le pego nada. No, yo me quedé en la época a carbón. Ya. Oye, aquí está la respuesta de uno de los auditores a lo que preguntaba la señora, que había un problema de agua allá.
1: Federito, buenos días.
0: Señor.
1: Estoy reportando noticias en Avenida Grecia, a la altura de Nápoles.
0: Ya.
1: Hay una fuga de agua y está reparando el río ahí.
0: Ahí está la cosa. Ya, atención entonces a la amiga que nos preguntó cuál era el problema. Aquí se lo reiteramos.
1: Federito, buenos días.
0: Buen día.
1: Noticias en Avenida Grecia, a la altura de Nápoles. Hay una fuga de agua y está reparando el río ahí.
0: Ya, perfecto. Avenida Grecia, a altura de Nápoles, ahí entonces fuga de agua. Y por eso el río está reparando y se cortó el agüita. Pero ya llegará en un rato más, quizás una hora más, dos horas más, no sé, pero va a llegar. Era lo que nos contaba nuestro amigo Luis Rigoberto Torres. Gracias, don Luis Rigoberto. Entonces,
1: aquí reportando noticias en Avenida Grecia, a la altura de Nápoles. Hay una fuga de agua y está reparando el río ahí.
0: Ya, por eso no hay agua en ese sector. Gracias, amigo. Se pasó. Digo, yo decía, y asaba encima que no hay agua. Era lo que pasaba, había un problema. 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

0: ¿Dónde andará turisteando la señorita Karin? ¿Dónde anda dando vuelta? A ver, hola, hola, hola, ¿qué tal? Hola, hola, buenas.
1: Hola, Pedrito, buenas.
0: Muy buena.
1: Tarde, ya parece. ¿Sabes que quiero mandarle un saludo a mi hija Javiera, que vive en Coronel?
0: Ya.
1: Fascinada está porque ya pudo sintonizar la radio, que costaba mucho hacerlo ya. Así que un saludo cariñoso para ella, que tenga un lindo día y que prepare muchas cositas ricas porque mañana celebra su cumpleaños. Un abracito, que estés bien.
0: Ya, me imagino que mañana irá usted para allá, pues, Karinita, darle beso, abrazo a la niñita. ¿Cómo ha crecido? Uno no se da ni cuenta. Cuando son chiquititos, chiquititos, y ahora después tienen 25, 30, 40, 50. Entonces, el tiempo pasa. Ya, felicidades entonces para mañana a nuestra amiga, donde su mamá, la señora Karina Oliva, la va a ir a ver y va a estar con toda la familia mañana ahí entregándose afectos y cariños cordiales. Y se divertirán, jajaja. Ja, ja. Esa es la idea. A propósito de madre, por acá me escribe un amigo, me dice: Pedro, ¿qué? El niñito le pregunta a la mamá:
2: mami, mami, mami.
0: Sí, hijo.
2: ¿Cómo se dice perro en inglés?
0: Y la mamá le responde:
2: doc. Ah, ¿y cómo se dice veterinario? Muy fácil, doc.

0: 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A propósito de ello, están ahí arreglando la casita con el viento que hubo el otro día. ¿Se acuerdan que hubo una ventolera más o menos? ¿Cómo andan las tejas asfálticas? Porque mi casucha tiene tejas asfálticas. Pero por lo menos de frente no veo que haya alguna que está suelta. Quizás por el lado, pero cuesta. No, yo no me voy a subir a una casa las tejas, pues imagínate esa teja tradicional de las casas de campo, que ahora ni siquiera en los campos hay esas casas. Hay unos medios chalés. Bueno, el otro día fuimos con un amigo que teníamos que buscar unos líquidos para allá y fuimos cerca de San Ignacio, parece. ¿Cómo era eso? Ya, y todas las casas, yo me imaginé que me iba a encontrar con casas de adobe, con esas tejitas tradicionales, con los corredores, donde está esa olleta grande que uno coloca siempre en los jardines, en los campos, unas grandes que hay así, aguatonadas, y vos también, ya. Entonces me imaginé que me iba a encontrar con... Nada. Habían unas tremendas casas, compadre, en serio. Dos, tres camionetas 4x4. Y nada, de casas de adobe. Creo que la única cuestión que era de adobe, donde tenían la leña guardada. Lo habían dejado así como mocha. Compis, en serio, de verdad. Que fuimos a dejarle flores a la mamá de un amigo. Me dijo, Pedro, ¿me acompañás? Y ahí fuimos la camioneta para allá. Mira, pues, mira aquí. Cuando yo era chico, me contaba él, yo viajaba a pie pelado desde allá, donde me llegara a la casa mía. Ya, y me dije, esa será la única casa de adobe que hay. Avanza la casa, compadre. El puro quincho nomás era como... Piscina. Yo me imaginé que me iba a encontrar con piscinas de adobe. No había nada. No, en serio. Ya el campo ya nuestro ya no es como antiguamente. Bueno, con los guaracazos que han habido en Chile también. Lo construyen ya de adobe. Tienen miedo. Aunque, bueno, nostalgia del pasado. Entonces hasta los carretones, ¿no? ¿Qué es? Los carretones ya ni se usan ya, po. Ahora son puras camionetas 4x4. Y porque, obviamente, en el campo igual las camionetas tienen caballos de fuerza. ¡Gracias! Y se divierte.
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0: No me calles, Silvano, no te toco más aquí en la punto 7.
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0: 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Día Internacional hoy de las Tortugas. ¿Sí? Bueno, la más famosa de las Tortugas Ninja. Ya, chistecito de tortuga de Saritos y Radiales. Y dice por acá, saludos Pedrito, acá haciendo empanadas de jurel. Te encargo la C después. ¡Ay, hombre! Y manda la imagen de un caballero que está tirado en el suelo con la boca en el pasto. Tipo 18 de septiembre más o menos, ¿te cuestiona? El caballero, ya vos. Ahora no quieren levantar. Ahí sí, levantó la cara. ¡Ándate, guachito! ¡Pesta la carita para Halloween! Ya. No sé, ¿será algún pariente o no, querida amiga? ¿O amigo? La Carolina que nos escribe. Dice que está haciendo la Carolita. Dice que está haciendo empanada de jurel. Dice, te encargo la sella y manda la foto del cura Huilla, aquel que está tirado en el tipo 18 de septiembre, decía. ¿Alguna vez ha quedado así, besando la tierra? ¿O no? Abrazando como abrazando el suelo en Año Nuevo, ¿alguna vez? ¿Le ha pasado eso? O puro tambaleo nomás.
1: Como que voy para allá, que vuelvo para acá. Que voy para adelante y voy para atrás.
0: ¿O no? ¿O le ha tocado así alguna vez sentir la energía de la madre tierra que como que lo chupa uno a irse de OSI? ¿Y ahí quedan los curaditos? Que, después de haber chupado, se lo chupó la tierra. Oye, entonces a ese caballero no le den mucha empanada de jurel porque le va a dar más seto. Ah, mira, la está preparando, ¿no? Ay, oh, verá que buena esa empanada. Me como un barco lleno de jurel. Listo. Ah, pero se le llama. Pero si son de jurel, se le llama pino al de jurel. Sí, pues sí, igual. Y a la buena cebolla. ¿Qué es lo que lleva ahí? Ajito. ¿Qué más? Ajicito parece. Oh, está bien picadito el jurel. Oh, ya, medio apetito, ya. ¿Por qué me hacen eso? Acá hay un chiste de tortuga, ¿viste? Día Internacional de las Tortugas. ¿Tienen tortuga en la casa o no? ¿Pueden mandar la foto de la tortuguex? ¿Cómo se llama la tortuguita? O tortugo, no sé. Ya, estaba la tortuga y el conejo. Y la tortuga le hace una apuesta al conejo. Le dice, conejo, te apuesto 50 lucas y hacemos una carrera. El conejo le dice, ya, listo, yo quiero correr contigo, tonto. Yo te gano porque yo soy... ¿O era la libre? Ya, pero no importa. Ya, entonces, le dice, ya, 50 lucas, lo dice la tortuga, te he puesto libre. Ya, nomás, dale nomás. Entonces, el primero que llegue a la casa gana. Ya, le dice la libre.
2: Y la tortuga se metió ancho su caparazón. Y la libre le dijo...
0: Para niñito, claro. Y la caparazón de la tortuga en la casa de ella. ¿O no?

0: Ya, chistes de tortuga pero radiales. ¿Escuchaste, Pablo? No, chistes cochinos. Perdón, por último, que sean fome, pero que sean chistes radiales. 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A ver, ¿quién sube acá? Hola, ¿qué tal?
1: Oiga, don Pedro.
0: Sí,
1: ¿cuál
0: señor?
1: ¿Es la canción favorita de una tortuga?
0: No sé.
1: Despacito.
0: ¿Se da cuenta o no, Pablito? Fome, pero radial. Ya, chiste de tortuga. ¿Qué se sabe? Chiste de tortuga. Mira, para que más o menos vayan entendiendo qué chistes tienen que mandar. Esos chistes cochinos de que... ¿Qué hay de tortuga? Un caracol está haciendo dedo ahí en la orilla de la carretera y está el caracol haciendo dedo y de repente viene una tortuga y el caracol le hace dedo y la tortuga para y el caracol le dice: oye, amiga tortuga, ¿me podís llevar al pueblo de más allá? Ya, le dice la tortuga, ningún problema, súbete. Y se subió el caracol a la caparazón de la tortuga. Y iban caminando lentamente a la tortuga cuando de repente el caracol le dice: ¡Para, amiga tortuga! ¡Nos vamos a matar! Fome, pero radial. ¡Hago el chiste cochino que contaste tú!

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0: Tararararara.
1: Ay, ya, está bueno. No, está bueno. Pero vamos a tirar oso primero. Espérate,
2: Pablo.
1: Ahora se reivindicó el Pablo. ¿Qué hizo para acá la amiga? Hola, ¿qué tal? La Moniquita.
3: Un chiste sobre tortuga. ¿Qué ya. le dijo una tortuga a la tortuga?
1: ¿Ya?
3: Nos vemos mañana.
1: Ya, pero aquí mi tocayo Pedro me escribe. Dice: Pedro, este era un accidente. Chocó una hormiga con un caracol. Llegó la policía y había un solo testigo que era una tortuga. Le pregunta a la policía: ¿usted vio el accidente? Le preguntó el policía de los animales a la tortuga. Y la tortuga le contesta al policía: no vi nada porque todo pasó tan rápido. Y se vio. Ah, eres Pablo, quiere reivindicarse. No, que yo contaba un chiste cochino. No, si todos sabemos el chiste cuando estamos competiendo, ¿eh? Con los amigos, pero es para justamente para el quincho. Dice, ahí va uno. Ahí coloca aquí. Ahí va un chiste decente. Ya. ¿Qué es lo mejor que hacen las tortugas? No sé. Bailar lento. Y se divierte. Igual te bueno. Bueno, tortuga. Ya, otro chiste de tortuga. A ver, yo les voy a dar el pie y ustedes van a tener que... Ah, mira, justo el que había contado Pedrito. Me apareció aquí el chiste ese que contó el Pedro. No, ese no lo entendí. Espérate, otro. Ya, yo le voy a dar el pie. Habían dos pajaritos, o sea, una pareja de pajaritos que estaba en un arbolito. Y una tortuguita trataba de subirse por el arbolito. Ya, ahí está nomás. Ustedes tienen que hacer un remate. O sea, había en un arbolito una pareja de pajaritos que estaba mirando cómo la tortuguita se subía por el arbolito, pero se resbalaba y se caía. Subía por el arbolito, ¿no? Se resbalaba y se caía. Ya. ¿Y cómo es el remate de ese chiste? De la pareja de pajaritos que estaba en el arbolito y que la tortuguita trataba de subirse por el arbolito y se resbalaba.
4: Tengo un animalito.
1: Nadie tiene tortuguitas en la casa. Ya no se usan ya. Yo al pato, hace años atrás, yo le conté una historia al pato que habíamos ido a la fiesta de una amiga que vivía por ahí, por Serrano, entre Carrera y Freire. ¿Sí, vos? ¿Carrera ahí? No. No, si no es el Top Platini, hombre. Dice que acá en Prat. Oye, ya, entonces yo fui a la casa de la amiga, tendríamos unos 17, 18, no, 16, 17. Y era una casa bonita, yo creo que todavía existe, no sé si la familia esa vivirá ahí mismo, pero una casa

bonita, como eran grandes las casas de esos sectores antiguamente, con patio grande, pero todo espectacular, arbolitos maravillosos, y al fondo tenían ahí, ¿cómo se llama?, una tortuga. Y obviamente habíamos tomado unos líquidos, ¿ah?, porque era una fiesta buena con toda gente que tenía billete. Entonces nos fuimos al patio de atrás, aunque la casa era grande, era larga, así, bonita. No sé si tenía piscina, no, una piscina chica. Y al fondo había un patio bonito, ahí cortadito el pasto y flores. ¡Ah, maravilloso, Solín! Y había una tortuga. Y como ya nosotros habíamos tomado varios ponches de más, en ese tiempo de las fiestas de uno hacían ponches. Y había tomado unos ponches de más y había una tortuga y quedamos todos mirando a la tortuga, el grupo que estaba, porque obvio que se fueron algunos se fueron a jumar. Me imagino que fueron a jumar. Y estaba la tortuga y todos quedaron mirando a la tortuga. Pero nadie se atrevió. Y yo que no había jumado nada, pero había tomado hartos ponches. ¡Yo lo hago! Dije. Y me subí arriba de la tortuga. Pero en ese tiempo era flaquito, sí. Ahora me subo. Menos mal que dijo la tortuga, porque la tortuga había como 200 años. Dijo, menos mal, gracias. Pero igual todavía me duele la caparazón. ¿Te imagináis? Ahora me subo arriba de la tortuga. La dejo planchada como hamburguesa. Pobrecita. Pobrecita la tortuga. No sé, tiene que haber muerto ya, pues ya. Hace como. ¡Atrás! ¡Hasta años! Dice, Pedro, ¿qué? Las tortugas de acuario son más de onda que Juriel descompuesto. Pues. Oye, me acordé del chiste de un amigo de Omar que todavía no, el compi no le paga la licencia. Ahí está, a propósito de las tortugas. Más lento que pago de licencia del compi Palomar. Oh.

0: Día Internacional, dijimos, de los clubes femeninos a nivel internacional, ¿eh? Bueno, acá también, obvio, reiteramos el afecto para los clubes femeninos de acá, de nuestra región del Bío. Y también Día Internacional de la Tortuga. Chistes de tortuga radiales. No van a hacer con la cocina de... A ver. Tortuga Ninja. Ah, sí, pues son las más conocidas. ¿Qué otra tortuga? Ah, la otra que me gustaba a mí, D'Artagnan. La tortuga D'Artagnan, de los bonitos animados. Esa me gustaba a mí. ¿Cómo era que decía? Andaba con su espadita y... Arriscar, no me acuerdo cómo era que... A propósito de dibujo animado, hola, ¿qué tal, Pancho? ¿No era nada? ¡No era el Pancho! ¡Ah! ¡Ah! Era la tía María, disculpe, tía María, pensé que...
1: No, no voy a llegar a los dos nomás. Voy a ir no, para allá, no, porque no, voy no, a tirar el pelo.
0: ¡No, no, no! No. No, me voy a pegar con el ¿cómo se llama? Con el bastón que anda. No, con el bastón que anda trayendo la tía. Con el Bartolo.
1: Sí, con ese le voy a pegar a los dos.
0: Oye, ¿y se levantó su querubino o todavía está acostado el cabro?
1: Está acostado.
0: ¡Oh! ¿Cómo pues? ¿Cómo le aguanta tanto, tía María?
1: No, ya le voy a ir a pegar con el bastón para...
0: Ah, dale con el Bartolo, porque ese sí. Bartolo está firme, tío. En el espinazo mismo. Sí. Levántate, hombre flojo, salí a trabajar. Oiga, tía María, ¿y todo bien o no, tía María? ¿Mañana van a hacer pan o cuándo van a hacer pan?
1: No, va a ser esta otra semana.
0: Ah, ya. Ya, ahí está la cosa.
1: Vamos a hacer pan. La semana pasada hicimos calzones rotos.
0: Ah, ¿verdad? Porque es verdad que... ¿Y vendió todos los churrines o no?
1: Todos los churrines.
0: Ah, bueno. Bueno.
1: Los calzones con piernas también.
0: Calzones con piernas. Ah, ¿Y los boxer rotos también los vendió?
1: La abuelita usaba esos calzones.
0: Ah, sí, los sí. ¿Sabes? Sí, pues mi abuelito, yo tenía tres abuelitas. No eran abuelas mías, pero vivían en mi casa y eran abuelas. Entonces usaban esos calzones hasta la rodilla, pues. Y aquí como en la rodilla tenían como una... Yo, ¿sabes? Yo, obviamente ya los que no usaban más o menos, yo me los ponía, pero porque yo jugaba a los españoles, pues. Yo me ponía encima de los blue jeans, me ponía esos calzones y era como... de que los españoles andaban con una cuestión así en las películas, pues. Y yo me colocaba así como porque eso era mi...

0: Como yo iba a ver las películas Cine Rex cerca de mi casa. Y después llegaba a hacer todo lo que veía en las películas. Ah, ¿te imagináis? Yo hubiera salido a la guerra con los calzones de mi abuelita.
1: ¿De,
0: ah,
1: qué año, eh?
0: ¡Ah, pero existe! ¡Oh! Se está nublando, se está poniendo feo. Pero se está poniendo.

0: Idurbus. Mira que el... ¡Oh, me salió un gallito! Mira que... ¿Qué fue lo que dijo el macho Pirulec delante? Ah, dijo que tú usáis los panes con chicharrones duros, los usáis de proyectil, digo. Para espantar los gatos que andaban arriba del techo. ¿Es verdad o no, compadre?
1: No.
0: Oye, este está con un ánimo.
1: Eso lo hace él a lo mejor.
0: ¿Cómo?
1: Eso lo hace a lo mejor el maestro Pirulec.
0: No sé. Te salió medio raro, sí. Yo no sé qué tienen ustedes dos con el Pirulec. Oye, un abrazo grande, tía María, que esté bien, ¿eh?
2: Me agrada. Quería decir el chiste de la tortuga,
0: pues. Yo, quería contar un chiste, pero al tiro, ya, tía María, dale nomás.
2: Esto era una vez, iba caminando un burrito por el camino y encontró una tortuguita. Y entonces le dijo la tortuga, te es una carrera, burro, le dijo. Ya le dijo. Y partieron. Adivine quién ganó.
0: No sé. No
2: el
0: sé.
2: Burro.
0: ¡Oh, ya, tía María! ¡Oh! Yo no sabía que su hijo era bueno para la carrera.
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0: No, hoy día echamos la pura sacota nomás, nos divertimos. A ver qué dice alguno a esta hora de estar levantándose, tomándose qué.
1: Buen día, Pedrito.
0: Buen día, señor.
1: El Panchito me mandó muy cargado la harina, parece.
0: El Panchito me mandó cargado la harina. No, señorita, hoy día no tenemos servicio, hoy día tenemos puro sacota nomás, diversión. Ah, era D'Artagnan al ataque, la tortuga. D'Artagnan. La que serían los monitos animados, a ver qué hizo por acá, hola, ¿qué tal? Hola, ¿qué tal?
2: Muy buenos días, Patito, muy buenos días, Pedrito.
0: ¿Quieres
2: un chiste de tortuga? Aquí tiene un chiste de tortuga. Ahí
0: ya,
2: te va.
0: Ya, ahí va. ¿Y?
2: Ahí te va.
0: Ya. ¿Y?
2: Es que la tortuga es muy lenta, así que no viene nunca.
0: ¿Y vos? Bueno, ya. Oye, oye, además que las tortugas son de caparazón verde. Y tú, tiempo atrás, fuiste de caparazón verde. Ay, ay, ay. Oye, ya, chiste de tortuga, pero decente, sí. Oye, y al final nadie se sabía el chiste de la tortuga esa que la pareja pajarito está en la copa del árbol mientras miraban hacia abajo. Viendo cómo la tortuguita hacía esfuerzos por subirse al árbol. ¿Quién se sabe el remate? ¿Se sabe el remate? Apúrese, antes que termine. ¿Quién se sabe el remate de este chiste de tortuguita? Eran dos pajaritos, o sea, en la copa del árbol, mientras los dos, la parejita de pajaritos, miraban a la tortuguita que hacía, pero esfuerzo por subirse al arbolito. ¿Y cómo termina el chiste? ¿Quién se sabe el remate del chiste? ¿Cómo termina este chiste? Cuéntame este chiste, guatón. ¿Quién se lo sabe? ¿Quién se lo sabe? A ver, ¿se lo sabe o no se lo sabe? ¿Se lo sabe o no se lo sabe?
3: D'Artagnan es un perro.
0: ¿A dónde la viste? En la tortuga, hombre. Claro, si lo dice como estuviera seguro que el perro tuyo se llama D'Artagnan. ¡D'Artagnan! Claro, encima no estáis ni en Coquimbo y ahí. Era una tortuga, decía D'Artagnan al ataque. Ya, oye, aló, buenos días.
4: Aló, buenas tardes, joven.
0: Ah, sí, sí, diga.
4: Hola, Pedro, ¿cómo estás, guacho?
2: ¿Qué contás, cabrón?
4: Oye, guacho, ya. Es que te llamo porque me hiciste acordar de la juventud cuando...
0: ¿Ya cuál?
4: Cuando
0: ¿cuál?
4: Yo también iba como tú, como decís tú, al Piazo Red.
0: Ah, sí, pues, ya.
4: ¿Te acordás, no?
0: Piazo sí, Red. Pues, sí, pues, sí. Yo di a la vuelta.
4: ¿Te acordás?
0: No, pues eso fue después, pues después fue una cancha de patinaje.
4: No, no,
0: ahora venden, ahora venden una feria y ahora...
4: Sí, justo, no, pero por acuerdo de que había el Teatro Ópera después había una cancha de patinaje, ¿te acuerdas?
0: Sí, pues yo di a la vuelta,
4: yo
0: te digo.
4: Yo tengo años también, pues, pero sí, pues, no me acuerdo.
0: ¡Ay, para eso me llamaste, para decirme que tenía harto año! ¿Qué quieres decirme?
4: Oye, chiste de tortuga, no sé, pero por contar otro chiste radial.
0: Ya. Bueno, ya, cuenta, cualquiera.
4: Cualquiera. Eran dos guajitos. Que andaban por el centro gritando manzana, manzana, y tiraron los guasitos en la carreta. Dieron como 20 vueltas, no vendían ni una cosa. Entonces uno de los guasitos le dijo, oiga, compadre, justo pasando por la pasada,

0: más que el coche.
1: Ya.
0: Dije, oiga, compadre, ¿usted cree en Dios?
1: Ya.
0: Sí, compadre, yo creo en Dios. Ya, y el guasito, el más vivo, entró a la iglesia, ¿no?
1: ¿Ya?
0: Justo en ese momento, cuando entró a la iglesia, estaba el cura en la misa, dijo, ¿por qué lo mataron? ¿Por qué lo crucificaron? Y puta, el cura salió corriendo. Oye, dijo, ¿sabes qué ha hecho? Mataron a alguien y me está echando la culpa a mí. Sí, salió corriendo el guasito.
1: ¿Ya?
0: Ponme chiste, ¿sí?
2: Y se divierte.
1: Iba de responder solo. Buena, cabrón.
0: Con chiste
1: radial, Bien, bien. Fome, pero radial, ¿no?
0: Está bien con la tortuga, pero un chiste.
1: Sí, está bien. Oye, lo que pasa es que el amigo dijo que delante el D'Artagnan no un poco, ¿no? Dice aquí, clarito, la tortuga D'Artagnan, el título en inglés es Turtle, es el dibujo animado de una tortuga antropomórfica, no sé lo que significa esa cuestión, con acento francés. Para que la busque en YouTube, amigo. La tortuga D'Artagnan. No, si hasta ahora me tengo que ir. Un abrazo. Que te vaya bonito. ¡Chao! ¡Adiós! Ah, no, todavía no.

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retiro indignado porque aquí yo no le puedo chorear nada a mi colega desde la mochila porque ahí voy perdido. Voy a sacar una lata de lechuga. Su atún. Y una de esas bolsitas de, ¿cómo se llama? De betarraga. No, no es vida eso. Para mí no es vida. No, prefiero andar hinchado que me mande la media parrilla. No sé, pero... Ya, pero no. Gracias, Patricio Alejandro Cuevas, que sigue en la sala máster. Quien les habla, su amigo Pedro. Le deseo lo mejor. Y ahora van a quedar bien acompañados con la animación de... Rodrigo Zárate. Chau, chau.

No me saco las plumas de anoche, ¿ah? ¿Eh? En serio me creo el tutututu. Las plumas de anoche después de la noche de fiesta todavía ando emplumado, ando con todos los brillos, el blin blin y todo lo demás. Con todo el brillo de la noche de fiesta. Sí, continuamos enfiestados. Continuamos motivados, acompañándoles en este fin de semana con yapa para muchos, hay que decirlo.

Hay algunos familiares de nuestro querido colega Patricio, ¿sí? Que son de la familia Cuevas, que tuvieron jueves, viernes y sábado y domingo libreta. Oye, qué manera de tener fin de semana de descanso. Les dieron el día viernes interferiado. ¡Qué rico! Como diría nuestro colega Pedro Vilches, Pedro Andrés Vilches, ¡qué riquete, riquete, riquete, riquete! Oye, Pedro Andrés Vilches ya se tiene que estar comiendo una... su malaya con papas cocidas. Sí, oye, pero salió de aquí, se puso como nunca, caminó rápido. Sí, le puso velocidad máxima a su pierna. Dijo, ya no aguanto más, dijo. ¡No aguanto más! Y se fue a mandar sus prietas con papas cocidas al lado y una ensalada a la chilena. Sí. Y le dije, compadre, ¿no quiero un poquitito de quesillo? Me quedó mirando y dije, ándate, vaya. Chuta. Comías pa' hombre, me dijo esa cuestión. Le dije yo, no me hagáis sentir así. Le dije, sale para allá con tus lechugas, me dijo. Ya, corta, yo aquí con el pato, a nosotros nos gustan las cosas verdes. Las secábamos nosotros de arriba del techo, pero bueno. Oye, seguimos nosotros avanzando, lo vamos a pasar bonito, bonito, vomito. Vomito, o sea, perdón, bonito, bonito, bonito, lo vamos a pasar bien, bien, bien durante esta jornada. ¿Hasta qué hora voy a estar? Hasta las 5. Uy, hasta las 5. Así me decían antes a mi pato. Ahí viene el 5. ¿Por qué? El 5 gote. Ay, son harto pesados. Ahora me dicen, ahí viene el simpe. Es el que, el sin pelo. Son harto pesados. 1:13. Oye, vamos a hacer algo que nunca hemos hecho a esta hora. Vamos a revisar el tiempo luego. Así, ya sé. Cuídense, señoras y señores. Prepárense, relájense, porque todo lo que pase aquí depende de ustedes en la punto 7. Estas son las que me dejan pato. Estas son las que me comienzan a gargarear el güero. Las que me comienza a picar aquí.

y Desideria hoy están de onomástico. Decidir si lo quiero bailar conmigo. Decidir si lo quiero bailar. Oye, hoy día Desiderio. Hoy que ando jocoso, hoy día ando como dicharachero. No sé si encontráis tu pato como que me brilla el pelo hoy día. El pato me dice cuál. Son pesados. Desiderio y Desideria hoy están de onomástico. Oye, ¿tenemos cumpleañeros hoy día? ¿Sí? Bueno, si tenemos cumpleañeros, inviten a la fiesta, no sean apretados. Pues sí, nosotros hoy día con el pato no tenemos panorama, así que sí. Si hay alguien que esté de cumpleaños hoy día, inviten. Pero después no anden alegando, ¿ah? ¿Sí o no? Porque si saben cómo me pongo, ¿para qué me invitan, po? ¿Sí o no? Porque si quieren show, invítennos, po. Porque si quieren una fiesta así monótona, una fiesta fome, así donde todos se sientan a conversar, porque si quieren show, show, show, invítennos. ¿Ah? Si quieren que les falte el copetengue, invítennos. Si quieren que se coman todo, invítennos. Si quieren show arriba de la mesa, ¿ah?, trencito y toda la cuestión, ¿ah?, invítennos. Si quieren una fiesta ahí, que todos conversando, mirándose, y cómo están los niños, y qué estáis tomando para la presión, y qué estáis tomando para la diabetes, y oye, a ti te están doliendo la rodilla, porque esas conversaciones tiene uno a este lado. ¿Ah? Sí, claro. Porque, por ejemplo, a nosotros, por ejemplo, entre el Pato y a mí, ustedes nos van a preguntar, oye, ¿y tú, Pato? Le van a preguntar, ¿y te están doliendo las rodillas? ¡Qué rodilla! ¡Párate y vamos a bailar de una! ¡Y tatará, tará! ¡Eso! ¡Y vamos a bailar al tiro nomás! ¡Claro! Y empezamos a presentarla. ¡Tarde de fiesta! Y hasta que llega tu polola y... Y bueno, cabros, gracias por la invitación, que lo pasen bien. Muchas gracias, pórtense bien, chiquillos. Sí, bueno, sí, yo estoy tomando paracetamol para el dolor de la rodilla, chiquillos. Bien. Muchas gracias, cabrón, ¿eh? Estuvo todo muy bonito. Sí. Sí, mi amor, sí. Sí, mi amor, sí, sí, no, sí. Bueno, sí, sí, mi amor. Mi amor, sí, va a salir, vaya nomás. Sí, vaya nomás, amigo. Sí, mi amor, sí, vaya nomás, vaya nomás. Yo cuido al niño, mi amor. Sí, salga, mi cielo, sí, no, yo cuido. ¿A qué hora va a llegar? ¿Sí? No, yo le espero con desayuno. Sí, no se preocupe, mi amor, sí. Ya, sí, yo voy a la feria. Sí, sí, yo me levanto temprano. Sí, no, sí, salgan nomás, tranquila, tranquila. ¿Con su amiga? Sí, sí. Sí, no, sí, sus amigas son su amiga son súper bien portadas, vayan nomás. Sí. Sí, sí. Sí, mi amor. Ah, ya, yo le tengo, sí, sí, yo le tengo el secador de pelo, si llega con el pelo mojado en la mañana. Sí, yo le tengo el secador de pelo, sí. No se preocupe, mi amor, sí, tengo, sí. Está linda ella. No, es que lo que pasa es que mi polola le gusta andar siempre aseada, entonces en la mañana cuando llega después de salir en la noche, siempre llega con el pelo limpio. Sí. Es que le gusta siempre andar aseada. Y mi polola es la mejor polola de Chile. La mejor. Porque ella es de otra nacionalidad. Sí, pues. Porque hay de otras nacionalidades, pues.

0: Claro, por ejemplo, por ejemplo, hay pololas con peanas. Hay pololas que son de Trehuaco, son trehuaquinas, ¿cierto? Están de Coelemu, que podrían ser cualemanas, ¿cierto? Están de Contulmo, que son contulmanas.
1: Y se divertirán.
0: Y también están las de Putaendo. ¿Y para qué vamos a hablar de las de Pichilemu? ¿Sí o no? Y las otras que también son de Chicago, pero no, bueno, vamos a estar ahí. Señoras y señores, 1:00 p.m. con 22. Puras locuras en la tarde de la

Oye, me faltó las pololas de Penco. Sí, pues. Esas son las que le gustan, las pololas que le gustan a Fabricio. Sí. Las pololas de Penco. Pero no vamos a entrar en esos detalles. No vamos a entrar en esos detalles porque la verdad que para qué. Sí. Sí. Claro, las del negro de... Sí. De Penco. Sí. Así que un saludo muy grande ahí para todas las pololas de Penco. Sí, un saludo muy grande. Oye, el otro día yo estaba conversando con una persona muy especial para mí. Sí. Que quiero dedicarle una canción. Es el amor de mi vida. Te lo dice mi corazón que no respira. Ya. Estaba conversando con ella. Estábamos conversando después de haber terminado una situación X bastante corta de... De 1.5 segundos. Sí. Muy enamorado, muy enamorado. Muy enamorado. Fue una situación muy breve, pero intensa, ¿cierto? Y yo la miro y ella me mira y ambos nos miramos

0: ¿Y eso fue todo? Y yo le dije, ¿y acaso no te gustó? Bueno, y le dije, y, bueno, pero cambié de tema, le dije, porque ahí le cambié de tema, yo al tiro. Y empezamos a conversar sobre cosas de canciones que hoy no podríamos tratar, pero que en aquellos años sí se hablaban, Pato. Por ejemplo, hablábamos de una canción de Marta Sánchez, Patricio Andrés de las Mercedes, del Tutubén del Manso de Velasco. Como por ejemplo una canción de Marta Sánchez que se llama Desesperada. Esa canción de Marta Sánchez, hoy día ya no se podría cantar esa canción. Una mujer ya no anda hoy día, porque las mujeres hoy día ya no sufren, hoy día las mujeres facturan. Claro, y con las facturas se secan las lágrimas, entonces ya hoy día las mujeres ya no andan desesperadas por los hombres, po, ¿sí o no? Claro. Entonces, ahora, por ejemplo, esta letra de esta canción de la Marta Sánchez, hoy día podríamos cambiarla. Y podríamos decir, empoderada, ¿sí o no? Podría ser así. Claro, porque por ejemplo, esta canción ya parte mal. Porque dice, por ejemplo, la Marta Sánchez dice, soy una mujer normal. O sea, una mujer que tú le digáis a una mujer cualquiera, que tú le digáis, oye, pero si tú soy una mujer normal nomás, po. ¡Ay, loco! Tú le decías a una mujer ahora, oye, si vos sois normal nomás, po, te pone tu charchazo una patada en la... ¿Ah? Claro, y ahora si tú le decís que soy una mujer anormal, ¡estás loco tampoco! Entonces, hoy día tú a una mujer tienes que tratarla con mucho cuidado. Entonces tú le tienes que decir, tú eres una super mujer para mí, ¿cierto? Tú tienes que cuidarla. Desesperada. Por ejemplo, hoy día, por ejemplo, no podríamos hablar de la colegiala.
1: Esto es para ti, mamita.
0: Porque, pucha, qué buena la la canción, ¿sí o no? Aunque haya sido repitente, igual es colegiala, bro. O sea, ¿cómo podéis cantarle a una colegiala, viejo? Ya son cinco años y un día, po. Ahora yo prefiero los colegiales, ¿eh? No, los colegiales, los pastelitos, hermano. No, los pastelitos, los colegiales, po. Sí, pues. Colegiala de mi amor, yo te he visto caminando, una colegiala a 15 años y el otro un viejo como de 50 cantándole una colegiala. No, viejo verde, coquetón vivaracho, no, está el lobo. Seguimos haciendo sed para esta noche en la punto 7, 1:30. Seguimos arriba. Luego seguimos analizando más canciones, ¿ah? Sí. Vamos a buscar hoy día, Pato, el verso perverso. Oh. Sí, por ejemplo, podría ser la canción Este animalito. No.

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Estamos avanzando en la punto 7 en esta jornada de sábado 23 de mayo, en vivo y en directo, acompañándoles con buena onda, con música, con éxitos y con toda la buena onda. Onda, onda, buena onda. Sí, bueno, hoy estábamos hablando de las canciones. Canciones que por supuesto han marcado épocas, canciones que por supuesto han marcado y que muchas veces canciones que hoy día no podríamos dedicar. Hay muchas canciones y yo quiero que ustedes me vayan ayudando. ¿Qué canción ustedes creen que no podríamos dedicar hoy? Nosotros tenemos varias seleccionadas con el Pato y que la vamos a estar dando a conocer. Canciones que hoy no podríamos dedicar. ¿Qué canción creen ustedes que hoy no podríamos dedicar? Por ejemplo, esa canción de Desesperada, de la Marta Sánchez. Colegiala, por ejemplo. ¿Cómo es Colegiala? Tenemos varias seleccionadas acá con el Pato que las vamos a estar revisando. Pero queremos dar la posibilidad de que ustedes al más 569-5405-4668 puedan ir compartiendo con nosotros y puedan participar y nos digan qué canción ustedes no dedicarían porque ya está como fuera de los tiempos. Claro, una canción que ustedes ya no podrían dedicar. ¡Ya vamos con música! En la punto 7, 20 para las 2 de la tarde.

0: es de mayo. Vamos a revisar el WhatsApp de inmediato. Vamos a ver qué nos llega. Dice, hola Rodrigo, las canciones, por ejemplo, Era Muda. Sí, Era Muda. ¿Cómo voy a dedicarle esa canción, Era Muda? Nada que ver, pues viejo. Era Muda, Era Muda, la mina era... ¿Cómo voy a dedicar esa canción? ¿Sí o no? ¿No podí dedicar esa canción? ¿Sí o no? No, imposible hoy día. Vamos, te voy a dedicar una canción. ¿Cuál canción? Era Muda. No, no podí dedicar esa canción hoy día. ¿Sí o no? No, imposible. Vamos al WhatsApp. Hola, hola, buenas tardes.
1: Rodrigo, la canción que yo no dedicaría es La tarde está llorando y es por ti. Esa que cantaba Claudio Reyes, el actor Claudio Reyes. La tarde está llorando y es por ti.
0: Ya, ¿y por qué? ¿Pero por qué no la dedicaría esa canción, compadre? ¿Por qué no dedicaría...?
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0: ¡Me lo digas! ¡Está sabroso! Dios mío, no quería saber tanto. ¡Hola!
3: Hola, hola. Buenos días, buenas tardes, Marcelito. Yo creo que la que no podríamos dedicar ahora sería Corazón de Escarcha.
0: Corazón de Escarcha. A ver, hola.
4: Yo dedicaría al gobierno la canción de los prisioneros. Quieren dinero. Sin vergüenza.
0: Sí, no, pero estamos hablando canciones que no podríamos dedicar ahora porque ya las letras están pasadas de moda. Esa estaría como de moda. Hola.
5: Hola, Rodriguito. La canción que yo no dedicaría es Su Florcita, de agrupación Marilyn. Esa, ¿cómo es que matan a una niña tan pequeña?
0: Oye, sí, vos, Su Florcita, ¿cómo es que matan a una niña tan pequeña? ¿Sí o no? Era Muda. ¿Cómo podíamos dedicar esa Era Muda? ¡Era Muda! ¡Era Muda, la mina! ¿Cómo dedicáis esa canción, viejo? ¿Sí o no? Claro, no era una mudanza.

0: Muy bien, vamos a seguir revisando más WhatsApp. Más 569-5405-4668.
1: No, no, yo creo que la canción que no podríamos cantar ahora es haciendo el amor toda la noche. No, porque el físico ya no da ya.
0: Compadre, hable por usted nomás, ¿eh? Hable por usted nomás, por favor, amigo mío. Hable por usted nomás.
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0: señor, por Dios. Hoy han salido una cantidad de canciones. Por ejemplo, hoy día podríamos dedicar La Pirilacha. Podría ser una canción dedicable, Pato, ¿no? La Pirilacha. Sí, sí, sí, allá, allá, ahí bailando era la Pirilacha. Podría ser dedicable, ¿no? A ver, ¿qué dice José Zapata? Vamos a revisar el WhatsApp. Va a llamar el caballero, Pato. Va a llamar el caballero, Pato. ¡Aló! ¡Aló! No, no, señora, usted no, no, no, no, no, no, no, no, la línea. Señora, ¿aló? ¿Aló?
1: Con la Cecilia acá de Hualpén.
0: ¡Cecilia de Hualpén! Quiero... Cecilia, quiero decirte...
2: ¡Ay, raja, yu! ¡Ay,
1: guau! ¡Aló!
0: ¡Hola, Cecilia!
1: ¡Hola, pues, Rodriguito! ¡Qué alegría escucharte!
2: Oh. ¡Loco ese!
0: ¡No, no, no, Pato, no! ¡No, Pato, no!
2: ¡Rojo!
0: ¡No, no!
2: ¡Rojo, no!
0: ¡Nos van a echar! ¡Ah, Rojo es un programa de televisión! ¡Ah, perfecto, perfecto!
1: Sí. Oye, Rodriguito, ¿sabes qué tema yo no dedicaría?
0: ¿Cuál, mi amorcito?
1: El filo filo contigo, porque a mí me gustan todo. ¿Y cómo le dale filo a todo?
0: Sí, no, estáis loca, po. No, y se le...
1: Nomás.
0: Sí, no, y si le ponía una antes, no, no, estáis loca, no, no.
1: Claro, que no.
0: Así no, que, terrible.
1: Escuchaste, Rodriguito.
0: Sí, mi amor. ¿Cómo está la vida, Cecilia?
1: Aquí estamos, cariño, también a Patito.
0: ¡Vamos! ¿Te la sabías, Sergio, no?
1: No, después me dieron filo, me la perdí.
0: ¿Te dieron filo con esa canción?
1: No, no,
0: es
1: que
0: bello,
1: soy
0: lesiano.

Mi amor, te mando un besito grande, Cecilia. ¿Se nos fue? Filo contigo, Cecilia. Y se divertirá. 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Seguimos con más. Ah, es red, rod, red, red. Ah, red, el pétalo rojo, red.

la Ruth Nelly dice: hola Rodrigo, la canción que ya no se puede dedicar es La culpa fue del primer beso de Diango, ya que ahora el control de calidad es casi obligado. ¿Esa onda? Así serán las mujeres, querida Rodnelia, porque yo no me ando besuqueando con cualquier.

0: cualquiera. O sea, Ruth Nelly es más que un beso, por lo menos para mí. O no es. O sea, para mí es con todo, sino para qué. Sí, o sea, esa cuestión de que, ay, la culpa fue el primer beso. No, yo me meto con papa y caldo, Ruth Nelly. No, aunque después me traten de controlador, que me dicen que soy demasiado intenso y la cuestión, y que, yo me meto con hijo y con todo, la familia, pero así como del primer beso, no, yo me meto con todo al tiro, con papa y caldo. No es como para darme un gustito. O sea, yo no soy para eso, Ruth Nelly. ¿Ah? No. Claro, uno tiene que darse su exclusividad, ¿vos? ¿Cachai? O sea, si vamos a hacer control de calidad, el control de calidad tiene que ser control de calidad, ¿vos? Bajo un control absoluto. ¿Ah? Y con amarre ahí la cuestión, con control. ¿Ah? Con un control de radio, ¿vos? ¿Ah? Bueno, la culpa fue del primer beso. A ver, escuchemos la letra.
1: La culpa fue del primer beso. Un beso.
0: Quiero saber si dice en qué parte. A ver, espérate.
1: El primer beso que le di.
0: Pero hay algo importante ahí. No dice en qué parte le dio el primer beso. Porque podría haber sido en el cuello. Podría haber sido un beso en el hombro. Podría haber sido un beso en el oído. Podría haber sido un beso en la ceja. Podría haber sido un beso en el párpado. Podría haber sido un beso en el hoyo de la nariz. O mejor dicho, en las fosas nasales. Y
1: la culpa fue del primer beso.
0: Claro, por ejemplo, hay mucha gente que colecciona besos. Hay que decirlo. Y hay otros que coleccionan heridas. Como es el caso de Marco Antonio Solís y Karol G, que juntos un día salieron de la mano caminando por el bosque y Marco Antonio Solís le dijo: mira, hermanita, vamos a coleccionar heridas. Y Karol G le dijo: dale, parcero, vamos. Y ahí salieron. Es que a mí me sobran las heridas. Y ahí le dijo: es que yo tengo parche curitas. Vamos, entonces, échale ganas. Vamos, cabrona, vamos. Y ahí salieron juntos de la mano a coleccionar heridas. En la punto 7, 2 de la tarde en punto. Las heridas quedan rojas.

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0: Por ejemplo, hay un personaje que hacía el Mauricio Flores, que era el Tony Svelte. Y ese personaje ya no se pudo seguir haciendo, porque ya estaba fuera de moda. ¿Sí o no? Del Tony Svelte ya no lo podía hacer, pues. Y aparte que ya estaba dentro de la ley, ya no lo podía hacer tampoco. O sea, ya no lo podía hacer, pues. No podía hacerlo. O sea, ya ¿quién se iba a reír del humor? Era como demasiado de nicho, pues. ¿Sí o no? ¿Sí o no? Era como demasiado de nicho. Entonces, por ejemplo, si tenía chistes buenos, se va a quedar bueno. Tony Svelte, pero sí, Meloni Melam era muy bueno. Ya, pero ¿a qué quería llegar con eso, querido Patricio Andrés de la Mercedes del Tutu Vendelman, Cite Pelaski? Que, por ejemplo, una canción que ya no podéis dedicar es El Chabón. ¿Sí o no? Y toda la gente aquí en Chile mal utilizaba la palabra. ¡Mira, ahí viene El Chabón! Y toda la gente utilizaba acá en Chile la palabra chabón con una persona que le gustaban los hombres. Pero no, por ejemplo, estoy saliendo con un chabón. Y toda la gente decía, ay, estoy saliendo con alguien que le gustan los hombres. Y no es así. Porque la canción dice, estoy saliendo con un chabón o estoy saliendo con un hombre. Estoy saliendo con un tipo. Claro, o sea, el chavo sería el chabón del 8. ¿Sí o no? Entonces este gallo dice, estoy saliendo con un chabón, estoy saliendo con un gallo, dice.
1: Estoy saliendo con un chabón.
0: Claro, estoy saliendo con un gallo.

0: Claro. Mi ex me dijo lo mismo, ¿eh? La otra vez. A ver.
1: Nadie sabía de esa traición.
0: Ah, trabaja en radio porque le estaba poniendo gorro. Mira, a ver.
1: Él puso trampas a mi corazón.
0: Ah, era de los mismos, mira.
1: Decirle si él no quiere bailar conmigo.
0: Y le manda decir con otro, decirle que le... ¿Cachai? O sea, no es capaz de enfrentarlo, ¿cachai o no? Le manda decir. Entonces era medio... Sí, porque no es capaz de enfrentarlo, sí. Bueno, pero eso era. Esa canción ya no la podéis dedicar, po, hoy día. No podéis dedicar esa canción, po. Sí. Por ejemplo... ¿Qué otra canción no podéis dedicar hoy día?

0: Esta era como el chabón, pero una versión haciendo pizza. A ver.
1: Antes de ir al baile como pizza mozzarella.
0: ¡Oh! Una versión italiana. Sí, esa era como más. Sí. Por ejemplo, una canción que no podríais dedicar ahora sería como que la coja. ¿Sí o no? Esa. Claro, ya, pero no molesten al Pedro que ya se fue. Se fue a la una, ya no lo estén molestando. O sea, que la coja por aquí, que la coja por... ¿Cómo dedicáis esa canción? ¿Sí o no? ¿Cómo podéis dedicar esa canción? Yo tengo una hembra. ¿Una hembra, pobre? ¿Cómo voy? Oye, yo tengo una hembra que se llama Catalina, hombre. ¿Cómo voy a decir? Le daré su medicina, pues mira. Claro, aquí las Catalinas quedan súper mal, pues imagínate. Vaya a una fiesta, tu polola o tu señora se llama Catalina. Y yo tengo una hembra que se llama Catalina, hombre. Mira, aquí las Catalinas quedan súper mal con esta canción, pues mira. Y más encima, el ritmo es como... Como va a ir cojeando, mira. Habla, habla. Y aquí, mira. Que la coja.
2: Por aquí.
0: Que la coja.
2: Por allá. Que la coja. Por aquí. Que la coja.
0: No, no. Esta canción sí que no la podía dedicar. La coja. No. Buena coja, Catalina. No. Mal, mal, mal. Mal. Me acordé de un chiste. No, pero es lo... Sí. Había un caballero que estaba en la feria ahí y era una señora coja. Y el caballero era tuerto. Ya, hace un chiste muy viejo. 2:14 PM 2:14 en la punto 7. Seguimos avanzando.

0: santo Dios Jesús. 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Oye, quiero mandarle un saludo muy grande a nuestro amigo Alfredo, que está en sintonía ahí de la punto 7. A ver, ¿quién está acá en el WhatsApp? Dice: hola Rodrigo, las canciones son El Caramelo. Esa canción dice que ya no la podríamos dedicar. El caramelo, a todas las mujeres le gusta el caramelo. Sí, ¿cómo? Y esa canción, pero por ejemplo, mi amor, ¿sabes qué? Te quiero dedicar una canción. ¿Sí? ¿En serio? Sí, ¿qué canción? El caramelo. ¿Cómo le dedicáis esa canción? ¿Cómo podíais dedicar esa canción tú? ¿Y por qué me lo dedicáis? No, que para que lo bailemos. Lo chupan y lo chupan porque las entretiene. ¿Te acabas de dar cuenta, Pato, a qué se refiere la canción? Yo nunca lo había pensado así, ¿ah? Sí. Yo toda la vida había pensado, Pato, que esto era un caramelo, ¿ah? Y no hacía referencia a ninguna otra cosa. De verdad, qué terrible el general, ¿ah? Menos mal que desapareció del mundo musical. Sí, qué terrible, ¿eh? Hasta las canciones eran malas. Mira. No. Pero ella cuidaba al caramelo. Por lo menos, lo cuidaba, se entregaba cariño. Sí. Sí, mira, le ponía, lo cuidaba. Lo guardaba. Lo guardan. ¿Eh? Esa es la mejor parte de la canción, ¿eh? La mejor parte de la canción es esa que dice caramelo. Y te das cuenta con las ganas, ¿o no? Tiene que haber sido harto fobe ese caramelo. Sí, en fin. Bueno, esa era una canción que ya no dedicaríamos ahora. De hecho, yo escucho la letra y me da hasta vergüenza, la verdad. Sí. Sí. Aquí está tu caramelo. El caramelo. Sí. Dice, oye, yo en todo caso prefiero las canciones de Bad Bunny antes del caramelo, te diré, ¿ah? ¿Eh? Sí. Prefiero eso. La verdad que sí. Prefiero eso. Hola. Hola, WhatsApp. Hola, Jime. Hola.
1: Oye, Rodrito, yo tenía 14 años cuando conocí a mi actual esposo.
0: ¿Ya?
1: Y me cantaba la colegiala. Ahora no se puede hacer eso, ni un piropo se puede tirar. Eran bonitos esos momentos, esos tiempos. Y él tenía 27 años y yo 14.
0: ¡No!
1: Nos casamos cuando yo tenía 16.
0: ¡No!
1: Y hasta ahora estamos juntos. Con 3 hijos, 6 nietos. Ay, qué bonito esos tiempos donde las letras decían las cosas del corazón. No ahora que dicen una barbaridad horrible.
0: Como el caramelo.
1: Fueron bonitos esos tiempos donde se escribía.

0: uno cartas donde se mandaban saludos. Oh, qué bonito.
1: Me imagino las...
0: Maravilloso.
1: Me imagino yo las cosas románticas que te decía este hombre de 28 años y tú con 14, ¿ah?
2: Corazón, ¿qué le has hecho a mi corazón?
1: Jimena de Hualpén, un beso muy grande. Mira, a ella le gusta, le gustaba mucho Muchachita de Miguel Gallardo. Me encanta, dice. A todo esto, ¿existirá el amor o no? ¿Qué creen ustedes? ¿Existirá aún el amor? ¿Sí o no? A ver, dice... ¡Hola! Bueno, este mensaje es para Marcelo, pero lo voy a leer yo. Dice, hola Marcelo, ¿cómo estás tú? ¿Me puedes saludar a mi esposo Bernardo? Que lo está escuchando. Y yo acostada hace mucho frío. Y decirle que lo quiero mucho. Un abrazo, Pedro, para ti. Perdón, Pedrito, puse Marcelo.
3: Y se divertirá.
1: Bueno, querida amiga, le voy a decir que yo no soy ni Marcelo ni Pedro, pero igual le mando el saludo, no hay ningún problema. Un abrazo muy grande entonces para Bernardo, que lo está escuchando. Un abrazo muy grande, saludos para nuestro amigo Bernardo, saludos para ti. Y un abrazo grande para nuestra amiga, que se llama... ¿Cómo se llama la amiga? La Pati. Un besito muy grande para la Pati y para su esposo Bernardo, que están en sintonía. Un saludo apretado para ella. A ver, ¿quién está por acá? Dice, buenas tardes, punto 7. Enviar saludos a mi mamita Clementina del Carmen, hermana Erika y ahijada Romina, que están en San Marco Talcahuano, de José Miguel. Gracias. Dice, a mí me gusta Niña, de Juan Antonio Labra. Sí, pues esa canción es maravillosa. O sea, esa canción tú la podés dedicar eternamente. Una canción maravillosa. Oye, si escuchamos esa canción, Pato.
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1: Oye, pero si esta canción, por ejemplo, se la cantó mi suegro, se la dedicó mi suegro, se la dedicó a mi esposa. Se la dedicó a su hija. Es hermosa la canción. Imagínate, escuchémosla. Es una hermosa canción. Aunque nos vayamos presos, escuchemos la canción nomás. Juan Antonio Labra, Niña en la punto 7. El camino de la música.

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Oye, decían por acá que con el Juan Antonio Labra fue el viejazo musical. No, así que era un temazo, compadre, un temazo. A ver, ¿qué dice? Esa canción de Celia Cruz es una realidad, es un himno a la vida. Qué lamentable que nos damos cuenta cuando vivimos muchos años equivocados en nuestro enfoque, dice Oscar. Pero claro que sí, pues. Y esto nos pasa, querido Oscar, y qué rico que podamos hablar de esto, ¿ah? Con las canciones. Que a medida que van pasando los años nos vamos dando cuenta que muchas veces vivimos equivocados en la vida, po. Cuando uno está más cabro, uno... el otro día lo conversábamos también con el Pato y lo decíamos. Qué ganas de tener la madurez que tengo hoy día, a los 41 años, haber tenido esta misma madurez a los 20, a los 25. Hubiera sido completamente diferente mi vida, de verdad que sí. Claro, porque uno vive la vida de,

0: forma diferente. A ver, ¿qué dice Danilo Paine? ¡Danilo! ¡Danilo, dónde estáis, Danilo!
1: Buena, Rodriguito. Oye, Rodriguito, el primer beso es en la mano, como todo un caballero.
0: El beso en la mano. No te creo nada, Danilo. Tenía hasta una voz picarona, Danilo, Dios. Claro.

0: jamás lo dedicaría a nadie.
1: ¿Te imagináis? Hola. Hola, buenas noches. Oye, ¿sabes qué? Te quiero dedicar una canción. ¿Cuál canción?
2: Dame tu cosita.
1: No le voy a dedicar esa canción así. ¿Cómo? Te quiero dedicar Dame tu cosita. No, ¿cómo dedicáis esa canción Dame tu cosita? No, muy bien, Jonathan. ¿Qué asertivo comentario. Te voy a dedicar Dame tu cosita. ¿Te imagináis en un programa romántico? ¿Qué tal? Buenas noches. Estamos en nuestro programa romántico aquí en la Punto 7. Y esta noche nos ha llegado una carta. Nos ha llegado esta carta desde el Liceo Polivalente de nuestro amigo Patricio Cuevas de El Cuarto C. Esta carta, esta misiva que nos ha llegado a los estudios de Radio Punto 7, El Camino de la Música, en nuestro programa romántico, nos dice: hola, amigos de Radio Punto 7. Mi nombre es Patricio Cuevas. Estoy cursando el cuarto año medio C del Liceo COTCU. Quiero decir que estoy desde hace muchos años completamente enamorado de una compañera de mi curso. Ella aún no lo sabe, pero creo que de alguna forma sí lo siente, porque cada vez que entro a mi sala no puedo dejar de mirarla. Ella claramente siente que mis miradas, cada vez que entro al salón, son directamente para ella. Cada vez que nos toca hacer trabajos juntos, grupales, el destino siento que nos quiere unir. Porque cuando la profesora pasa lista, siempre me toca hacer trabajos con ella. Me gustaría que algún día me tocara hacer algún trabajo de biología con ella. Y me dijera: Pato, hazme el trabajo de biología. Pero aún no ha llegado ese momento. Yo día a día sueño con que ella me pida: Pato, háceme el trabajo. Pero todavía no ha llegado ese momento. La locura de quererte. Quiero enviar esta carta para decirle a mi compañera y dedicarle una romántica canción. Y quiero gritar a los cuatro vientos lo que yo siento por ella. Ya no puedo ocultarlo más. Ya no puedo seguir callando este sentimiento que tengo guardado aquí en mi corazón y dentro de lo más profundo de mi alma. Y siento que en este programa tan escuchado de Radio Punto 7, El Camino de la Música, que es el más escuchado de cada noche, quiero decirte a ti, a ti, a ti y a ti, porque son tres. Uno para todos y todas para uno, que sería yo, el Pato. Y quiero dedicarles una romántica canción que se llama Enamorado de ti y también de ti.

0: Faltan 4 minutos para las 3 de la tarde. Tengo llamados telefónicos a esta hora. Tenemos a nuestro amigo en línea, al...
1: ¡Hola, mi Nacho, Rodrigo!
0: ¡Nacho! ¡Nacho, mi querido oye, Nacho!
1: Acá,
0: ¡Nacho!
1: San Pedro, la costa, guacho, loco.
0: Oye, Nacho, ¿Nacho o Lacho?
1: Guacho, no, Nacho, guacho.
0: Tío. ¡Ah, el guacho! ¡Ah, yo pensé que era guachito, el...
1: Guachito, ya, güey.
0: El Lacho.
1: Sí, papá y mi mamá, pero igual es palabra de cariño. Guachito.
0: ¡Guachito! ¡Guachito, mi guachito! ¡Mi guachito, mi guachito, mi guachito!
1: Oye, no,
0: ni
1: mucho, como dice tu compañero, el Marcelo Savera, capaz que digan que cómo somos parejas. ¿Te acuerdas, Marcelo Savera, güey?
2: Y se divertirán.
0: Van a pensar que somos pololos, guachito.
1: Capaz que digas dos pololos. Oye, guachito, llame en delante. Usted llama a última hora. Llame a tu compañero que está primero, a Pedro Pinche.
0: Sí, güey.
1: Hay que le mando un saludo, guachito.
0: Pero póngale nomás. Póngale nomás, compadre, póngale nomás.
1: Le mando un saludo a la familia más bonita que hay. Son mis cuñados, a los que habrá salgado, ¿vale?
0: Perfecto, pues. Un abrazo muy grande para ellos.
1: Son familia del Marcelo Savera, güey.
0: ¿En serio? Mira, qué buena onda, güey.
1: Pero alcance a medio nomás.
0: Buenísimo. Oiga, ¿y usted qué está haciendo a esta hora, querido guacho?
1: Celebrando el sábado, loquito.
0: ¡Ah!

0: ¡Ay, ay, ay!
1: Partimos temprano la celebración, parece.
0: Anoche empecé.
1: ¡Ay, ay, ay!
0: Oye, contigo empecé. Ayer empecé con tu programa, ayer viernes, un día así, hombre.
1: Ay, empezaste conmigo, guachito. O sea, empezaste conmigo anoche y voy a terminar conmigo. ¡Guacho! Ya, guacho, un abrazo, cuídate.
0: Igual, muchas gracias, guacho. Muchas gracias por el comunicado. Que te vaya bonito.
1: Igualmente, abrazos. Ya.

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0: Hola, WhatsApp. Hola, hola, hola, hola.
1: Muy buenas tardes, don Rodrigo Rumpizárate, que tenga usted y todo el equipo de Punto 7. Una excelente jornada de día sábado. Les saluda cordialmente de Tomé, Roberto Carlos.
0: Muy bien, un abrazo muy grande, querido Roberto Carlos. Oye, quiero hacer una pregunta para que ustedes me puedan ayudar. No ayudar, pero tenemos una duda acá en los estudios. Estamos con una disyuntiva. Y primero que todo quiero saludar a nuestra querida guapísima, que hoy día viene con un outfit increíble. Nuestra querida Paolita Romero, que ya está aquí en los estudios de La Punto 7. Un outfit maravilloso, ¿eh? Que luego la pueden ver ahí en sus fotografías de rigor que ella va a subir a sus redes sociales, porque fijo que más ratito, ¿como a qué hora viene la sesión fotográfica? A las 5, 4 y media, 5, ahí la Pao va a estar en su sesión fotográfica diaria, ¿cierto? Y ahí van a poder ver el outfit que trae preparado hoy nuestra querida Paolita Romero, ¿ya? Y estábamos hablando con la Pao y la Pao me dice: Rodri, el anillo de matrimonio va en la mano izquierda. Y yo le digo: Romero, no, el anillo de matrimonio va en la mano derecha. Me dice: yo estoy casada, ¿hace cuántos años, Pao? No es necesario que lo diga ya, pero me dijo hace como harto año y el anillo lo tengo marcado hace harto año, me dijo. Y yo le dije: yo también estoy casado hace harto años y lo tengo marcado en la mano derecha, yo lo tengo marcado en la izquierda. Ah, le dije yo, es que a lo mejor es un tema político, le dije yo. ¡Ah, esa onda! ¿No? Y me dijo: no, yo el anillo lo ocupo en la mano izquierda por tantos años. Y yo le dije: yo estoy seguro que va el anillo de matrimonio en la mano derecha. Y estamos en esa disyuntiva, chiquillos y chiquillas, amigos y amigas, caballeros y caballeras. ¿En qué mano va el anillo de matrimonio? ¿Ustedes me pueden decir? Porque delante estábamos hablando del amor, de tantas cosas. ¿Ustedes me pueden ayudar? ¿Nos pueden decir en qué mano va realmente el anillo de matrimonio? Y vamos a ver si quién está equivocado, ¿Paola Romero o quién les habla, Rodrigo Zárate? Estamos aquí en esta disyuntiva. Aquí en La Punto 7. ¿Ustedes nos pueden ayudar? ¿En qué mano va el anillo de matrimonio? ¿Ah? Nos pueden llamar al 800-380-900, 800-380-900, o nos pueden enviar WhatsApp al más 569-5405-4668. Pero ojo, si fuese por buscar en Google, o si fuera por buscar en la IA, para nosotros súper fácil. Claro, en ChatGPT, en Gemini o qué sé yo, en todas las IA que existen, sería súper fácil. La idea es que ustedes nos hablen de la tradición, de lo que se ha traspasado de generación en generación. Queremos saber su opinión, ¿ya? Así que cuéntenos. Mira, por acá hay algo que dice: la Paolita tiene razón. Perfecto. Por acá dice: es el dedo en el que conecta con el corazón, que le hace yo a mi corazón. Ramón está llamando desde donde se produce la noticia. ¡Ramón!
2: ¡Aló, Rodrigo! Hace tiempo no te escucho, tu voz, amor.
0: ¿Ramón?
2: Sí, soy el Ramón. ¡Ay, Juan, tan helado que estáis, Rodrigo! ¡Tan helado que estáis, Paulita!
0: ¿Cómo estáis, Ramón?
2: ¡Bien!
0: ¡Qué bueno!
2: ¡Tanto tiempo sin verte!
0: ¡Sí, Ramón! ¡Qué bueno!
2: Estoy
0: oye,
2: con el Coloma, con su pulula, dijo, se la casaron los dos con Carolina.
0: ¿En serio? ¡Mira!
2: Con qué... el anillo izquierdo.
0: Con el anillo izquierdo, muy bien. Oye, Ramón, ¿pero dónde va el anillo de matrimonio, Ramón?
2: En la grilla.
0: Bueno, en la
2: izquierda, izquierda.
0: Bueno, ¿en la izquierda o en la derecha, Ramón? Ponte de acuerdo.
2: No, la mano izquierda. Dijo que se va a casar con tu bolola, la meter en la mano izquierda el matrimonio.
0: Ya.
2: Ya, chao, mi Rodrigo.
0: Chao, chao, tesoro. Chao, chao, tesoro. 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

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Maravilloso, espectacular. Oiga, ¿dónde va la mano? ¿Dónde va el pie? No, tampoco, ¿dónde va el pie? ¿Dónde se pone el aro? ¿Cómo era, Paola Romero? ¿Cómo era la pregunta? ¡Ay! ¿Dónde se pone el anillo? Redondo, redondete. No, tampoco. ¿Cómo era? ¡Ay! Se me fue, se me fue.

0: cambiar. Me llegué a traficar. Paola Romero, por el amor de Dios. Ay, ¿a quién tenemos en la línea? La pregunta es... ¿En qué mano va el anillo? ¿El anillo? ¿El anillo de matrimonio? ¡Hola, Freddy!
1: Hola, ¿cómo está?
0: Bien, Freddy. Rodrigo Zárate por acá. ¿De dónde llamas, querido Freddy?
1: De la comuna de Tomé.
0: ¡Desde Tomé! ¡Qué lindo! Hoy amaneció muy lindo Tomé hoy.
1: Sí. Está abochornado el día, pero igual sirve para estar regaloneando la casa.
0: Pero
1: con los papás,
0: claro que sí.
1: Pues con mi hijo acá igual.
0: ¿De qué sector, Freddy, de la comuna de Tomé nos estás llamando? A ver.
1: De Cerro Alegre.
0: Perfecto.
1: Perdón, de Cerro Navidad.
0: ¿Cerro de Cerro Navia? No,
1: Cerro
0: pues,
1: Navidad.
0: Ah, Cerro Navidad. Ah, yo dije Cerro sí. Navia aquí en Santiago, dije yo, estamos medio perdidos, ¿no? Cerro Navidad en la comuna de Tomé. Pero más o menos, ¿en qué, sec-

0: Doctor Freddy de Cerro Navidad, ahí como por la 18 de septiembre.
1: No, cerca del colegio Escuela Arturo Prat.
0: Ah, perfecto, muy bien. Escuela Arturo Prat, ya, me parece perfecto. Buenísimo, bonito sector por ahí. Oye, querido Freddy, cuéntanos, ¿en qué mano va el anillo de matrimonio?
1: En la mano izquierda.
0: En la mano. Oye, Paola Romero, yo he estado perdido toda la vida. Paola Romero. ¡Me voy a matarme! ¡Tráiganme un cuchillo! ¡Fui un... A lo mejor por eso me... ¡Fui un novio y fui un pololo por 14 años, Paola Romero! ¡Por eso me pusieron la PLR, Paola Romero! ¿En serio, Freddy? ¿De verdad tú dices que va en la mano izquierda?
1: Así es, pues.
0: ¿Ya? ¿Y usted está casado, Freddy?
1: Sí, todavía estamos casados.
0: ¿Todavía? Chuta, pero con esa convicción parece que la cosa no anda nada muy bien, Freddy, ¿eh? Yo que usted me cambio de mano el anillo. A lo mejor le funciona mejor. Yo desde hoy día me voy a cambiar el anillo de mano. A lo mejor ahora me empiezan a funcionar las cosas. Pues a lo mejor ahí estaba el problema, Paola Romero. Ahí estaba el problema, ¿viste? Ella lo sabía, pero yo no. Chuda la lecera.
1: Oh, yeah.
0: Ya pues, Freddy, oye, te mando un abrazo grande, amigo. Cuídate mucho. Gracias por llamar.
1: Muchas gracias, pues. Quiero dejarle un saludo a mis hijos también, Renata, Santiago, a mi mamita Chela.
0: ¿Cómo se llama tu mamita? Marcela.
1: Marcela.
0: Muy bien.
1: Marcelita.
0: Oye,
1: Marcela, ver.
0: Sí, oye, ¿y están tomando once? Sí. No, están almorzando hasta ahora. ¿Qué están haciendo? ¿Cuál es el panorama?
1: Terminamos recién de almorzar.
0: ¿Y cuál fue el menú?
1: Porotito.
0: ¡Oh, qué rico, viejo velado! Pero qué rico, Freddy. Unos porotitos con rienda, con cuerito de chancho, con longaniza. ¿Cómo fue esos porotitos?
1: Con rienda y una cebollita escabeche.
0: No, qué cosa más.
1: ¿Cómo va a montar más rato?
0: Viejo, pero ¿cómo estaba eso? Maravilloso. Un abrazo, Freddy. Saludos a la Chelita y para toda tu familia.
1: Muchas gracias, pues, igualmente.
0: No, a ti. Que estén muy bien. Cuídense. Chao, chao. Son las 3 de la tarde con 20 minutos. Mira, Paolita, por acá la Pati me dice el anillo de matrimonio va en la mano izquierda, Rodrigo. Después de contraer nupcias, antes de novios, va en la mano derecha. Paola Romero, estuve perdido 14 años de mi vida. Oh, señor, por Dios, sante, amén. Tenía que puro conocerte a ti, Paola Romero, para poder endilgar mi vida. Para poder endilgarme, Paola. ¡Hola!
2: Rodriguito, hola, ¿cómo estás?
0: Bien, Gloria.
2: Se pone el anillo de casado en la mano izquierda. Y cuando estás de novio, la ilusión se pone en la mano derecha.
0: No, estaba todo... Hoy estuve perdido toda la vida. Dice, hola, Paolita, tiene razón. Se pone en la mano izquierda porque es la mano del corazón. La ilusión se pone en la mano derecha y al casarse pasa a la mano izquierda junto al anillo de matrimonio. Mira... Por acá dice, el anillo de matrimonio se usa en la mano izquierda. Soy Vladimir, acá en La Pega. Oye, todo el mundo, Paola Romero, yo anduve perdido toda la vida.
2: Hola, Rodriguito.
0: Hola.
2: Sí, tiene razón la Paolita. Al lado, en la mano izquierda, el de matrimonio, y en la derecha es cuando uno recién se pone las ilusiones antes de casarse.
0: Oh, en la mano izquierda. Tome tu retrato y en la otra mano una copa de vino y juré contigo por tu amor ausente. Dice Rodrigo desde Menque, decimos que es en la mano izquierda. Saludos para ustedes de la tía Leo y el tío Mario Vera. Gracias. A ver, ¿quién está más por aquí? Mi amigo Oscar. Hola, Oscar.
3: El anillo matrimonio va a la izquierda y la ilusión va a la derecha.
0: Cacha. No. ¿Qué queréis que te diga, Paola Romero? He estado perdido toda mi bendita vida. Ay, señor por Dios. 3 de la tarde con 22 minutos. 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

Dice, hola, a mí me lo... Ya. Dios mío, la gente. No puede ser. ¿Por qué son así? Me quieren hacer caer, ¿cierto? No me van a hacer caer. Antiguamente se usaba en la mano derecha simulando el noviazgo y una vez casado pasaba a la mano izquierda. Muy bien, muchas gracias. Franklin Correa, para los que recién están sintonizando la Punto 7, estamos aquí discutiendo, en el buen sentido de la palabra, cuando hablo de discutir no hablo de pelea. Estamos discutiendo, estamos conversando, ¿cierto? Estamos teniendo una, quien dice, una tertulia, ¿cierto? Una pequeña conversación, una disputa, pero en el buen sentido de la palabra, ¿cierto? Un debate, ¿ah? Estamos debatiendo en la Punto 7, ¿cierto? Y estamos conversando sobre dónde va el anillo de matrimonio, ¿ah? Y... Paolita Romero me decía, Rodri, el anillo va en la mano de matrimonio, va en la mano izquierda. Y le dije, Paola, tú estás loca. ¿Cómo que loca? Me dijo, ¿a quién le venía a decir loca? Y yo le dije, no, no, si no fue nada, no. Tú estás loco, pues me dijo, y ahí nos empezamos a agarrar de las mechas. Y yo le dije, ah, no me voy a poder agarrar de las mechas, pues. Y me dije, ¿por qué? Porque a mí ya no me queda pelo. Ah, ya, ¿y qué tanto? ¿Y qué tanto? Y ahí ya, y me empezó a tirar con las sillas, pero sin violencia, todo en buena onda. ¿Cachai? Y ahí ya, y pescó un micrófono, me lo tiro por la cabeza, y después pescó los fones y toda la cuestión. Y yo le dije, ya, pues preguntémosle a la gente, pues entonces, ya, pues preguntémosle a ver qué es lo que hizo el auditor. Y yo, ¿qué? ¿Dónde va el anillo? Yo le dije, el anillo va en la mano derecha, le dije yo, el anillo de matrimonio. Y la Paola Romero, que no, me dijo, si va en la mano izquierda. Y parece que tenía razón la Paola Romero, porque todos me han dicho que va en la mano izquierda, pues.

0: Nadie me ha dicho que va en la mano derecha. Hola.
1: Hola, hola, hola, Rodriguito, ¿cómo estás?
0: Flor Flies.
1: Un gusto escucharte hasta ahora. Oye, el anillo depende de la maldad que queráis hacer.
0: ¿Por viejo, qué?
1: Por lo que me han contado, depende de la maldad que quieras hacer.
0: ¿Por qué?
1: Ahí va el anillo. ¿En cuál mano?
0: No entendí eso, compadre, porque, mira, mi cabeza no me da para pensar maldades. Paola, a ti tampoco, ¿no? Las maldades en mi cabeza no están, querido... Ni siquiera voy a decir tu nombre para no ensuciar tu imagen, ¿cierto? No, no voy a decir tu nombre, querido... amigo, sí, no, no, es que la maldad no está en nuestras vidas, ¿sabes? Yo no ando ahí, así como por la vida haciendo maldades, no, no, no, no, no, no sé, de hecho maldad, no, ¿qué significa eso de maldad? No, no sé, no es maldad, ¿se come eso, maldad? No sé, mira, dice, mira, acá me salvé, Paola Romero, dice, toda mi vida he usado el anillo de matrimonio en la mano derecha. Me salvé. Aquí hay uno menso igual que yo. Sí, aquí hay uno igual que yo de menso. ¿Ve? Toda la vida he usado el anillo de matrimonio en la mano derecha. Uno menso igual que yo. ¿Ve? Uno de tantos. ¿Veis que habemos más mensos, Paola Romero? Amigo, muchas gracias por mandarme ese mensaje. Porque yo dije, ¿seré el único menso que ocupa el anillo de matrimonio en la mano derecha? ¿Ah? Y ahora me doy cuenta que no soy el único. ¡Gracias, Oscar, por no hacerme sentir el único menso en la tierra! ¡Gracias!

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Mira, por acá Ángel me dice: Rodrigo, para que no te sientas tan mal, saludos de parte de Angélica, Leonor y mi papito Ciro. Él se alegra mucho con ustedes. Saludos. Ya, y lo buscó en internet, buscó esta información, me manda una captura de pantalla y dice: es muy común llevar la argolla de matrimonio directamente en

0: el dedo anular de la mano derecha. Pero eso es en otras culturas y países como España, Alemania o Rusia. Yo creo que es por eso, Paola, porque yo como soy como medio ruso y tengo así como aires de alemán, yo creo que por eso yo ocupaba el anillo, como en la mano derecha. Yo tengo como aires alemanes, Sí, yo tengo ese tipo, sí, como entre ruso y alemán, yo creo. En lo rubio puede ser, ¿sí o no? Oye, si ustedes se ríen, si yo tengo como rubio, por ejemplo, los pelos de la axila a veces me salen medio rubio. ¿Sí es verdad? Ustedes no me creen. Bueno, tampoco se los voy a mostrar, pero sí, tengo algunos. Y en la nariz también a veces me salen medio rubio cuando ando resfriado. ¡Ay, señor! ¡Hola!
1: Lo importante es llevar el anillo en el corazón y respetar y amar a tu pareja hasta que den las cosas. El anillo se lleva en el corazón para mí. Muchas gracias, buenas tardes, de Coronel Marco Jara.
0: Oye, este hombre está enamorado, ¿ah? Claro que en todo caso a mí, para poder meterme el anillo en el corazón... Sí, yo lo único que me pude meter en el corazón fue un bypass que me pusieron la otra vez porque me di un infarto y me tuve que poner un bypass en el corazón, amigo. Sí, un bypass y un... ¿Cómo se llama la otra cuestión que te ponen en el corazón? Un marcador, sí, un marcapaso también me pusieron en el corazón. Y la última vez me pusieron un puñal por la espalda y me llegó al corazón y me lo partió en mil pedazos mi corazón, señor, por Dios. Jesucristo Superstar. Dice, yo creo que lo ha usado en la derecha porque se ha sentido siempre novio. Cuando se es novio, se lleva en la derecha. No, si no tenía idea, yo soy más un hombre casado, he sido casado siempre, desde que me casé, he sido casado. En serio, no es que me haya sentido novio, jamás. Yo soy un hombre, y siempre lo he dicho, no, para nada. Nunca me he sentido novio, siempre he sido un hombre casado. Soy un hombre respetable, yo, amiga. Usted, ¿qué se ha configurado usted, amiga, cree que yo soy así como un A? ¿Como un hombre así como A? No. De verdad que no tenía idea, de verdad que sí. Y me había equivocado. Oye, si yo me canso de ser perfecto las 24 horas del día, chiquillo. Hola.
2: Los que usan los anillos en la mano derecha se la dan de soltero.
0: ¡Ah! ¡Oh! ¡Me mataste al tiro nomás! ¡Ahí me mataste, Avelina, al tiro nomás! Avelina, yo te consideraba mi amiga, Avelina. Me doy cuenta que me has apuñalado por la espalda, Avelina, una vez más. ¡Oh! Y ese fue un golpe bajo, Avelina.
2: Los que usan los anillos en la mano derecha se la dan de soltero.
0: ¡Oh! Y Avelina, ese golpe fue sin previo aviso, Avelina. ¿Me podía haber avisado algo? ¡Oh! Y Avelina, ese golpe dolió. Fue en la boca y el estómago. Y un poquito más abajo, Avelina. Faltan 19 minutos para que sean las 4 de la tarde. Esta es la Punto 7. ¡Qué bien lo pasamos en esta jornada de sábado!

0: Quiero mandarle un saludo muy grande a unos amigos, un abrazo muy grande para Helmut, que está en sintonía, y a un nuevo amigo, que es César Román, que está camino a Cocholgüe, hoy allá en la comuna de Tomé. Un abrazo muy grande para él, César Román, que está camino a Cocholgüe, y está en el día aniversario número 15. 15 años están celebrando en el taller de pintura y desabolladura automotriz César Román, camino a Cocholgüe. Están ahí en su aniversario número 15. Mauricio Muñoz y todos sus amigos están celebrando a esta hora estos 15 años. Hoy espectacular, 15 años de trayectoria. ¿Cuánto saben de desabolladura? ¿Cuánto saben de desabolladura, cierto? Un abrazo muy grande ahí para el taller de pintura y desabolladura automotriz César Román, camino a Cocholgüe. Un abrazo muy grande, 15 años están celebrando hoy. Un abrazo apretado, Mauricio Muñoz y amigos. Tenemos a alguien en línea a esta hora. Hola, hola.
1: Aló.
0: Hola, sí, ¿con quién hablo?
1: Don Quintino Pérez, acá de Puyacay, Concepción, Chile.
0: Muy bien, Quintino. Qué gusto saludarte, Quintino.
1: Quiero enviarle un saludo a mi hija, que hoy día le estamos haciendo un baby shower en familia.
0: Mira, qué bueno. Un baby shower espectacular.
1: Un baby más, un nieto.
0: ¿En serio?
1: Y Vialino.
0: ¡Ah, maravilloso! Un nuevo Vialino llega a la familia.
1: Claro, familia Valenzuela Pérez.
0: Familia Valenzuela Pérez. ¿De dónde me dijo usted que estaba llamando, querido?
1: Nosotros estamos acá en la cooperativa Puchacay, a la entrada de la Villa Nonguén.
0: En Puchacay. Sí, perfecto. Ahí en la Villa Nonguén.
1: Se llama Soledad Pérez.
0: Soledad Pérez se llama tu hija.
1: Claro, el mismo nombre de la actriz.
0: Sí, oye, ¿y tu nieto cómo se va a llamar?
1: Ahí lo vamos a preguntar a la mamá.
0: Ya.
1: Le vamos a preguntar a la mamá cómo se va a llamar el nieto.
0: ¿Cómo se va a llamar el nieto? Sole, ¿cómo se va a llamar el nieto, Sole?
2: Nahuel.
0: Nahuel. Nahuel, sí. Qué bonito nombre. Qué bonito nombre, Nahuel.
1: Qué muchas bonito. Gracias, la punto 7.
0: Oye, un abrazo muy grande para ustedes. Para nosotros es muy importante. Para nosotros es muy importante que ustedes estén compartiendo este momento, este baby shower, y más encima celebrando en sintonía de la punto 7 esta próxima llegada de nuestro querido Nahuel. Así que un abrazo muy grande para ustedes. Gracias por estar en sintonía, de verdad que sí. Un abrazo grande, Quintín. Cuídate. Chao, chao, querido Quintín. Faltan 8 minutos para que sean las 4 de la tarde. Seguimos revisando canciones. Hoy, día de Desiderio y Desideria. ¿Saben quién está de onomástico mañana o no? Anótenlo. ¡Susana! Mañana, Susana estará de onomástico.

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Siguen llegando saludos a esta hora aquí en la Punto 7, cuando ya son las 4 de la tarde con 4 minutos, 4 con 4. 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Mira, José Peña, Paolita Romero nos envía este WhatsApp y dice: hola, buenas tardes, saludos para ustedes que nos alegran cada día. Quiero mandar un saludo especial a mi familia hermosa que tengo. Los extrañaba mucho, que Dios siempre me los bendiga y me los cuide. A mi cuñada Lili Guiñez, a mi cuñado Fabián Guiñez, a mi cuñado Fabián Guiñez y a mi concuñado Vicente Andrade, decirle que los quiero mucho y una persona muy especial que la amo, decirle que la amo mucho, que no podría vivir sin ella, es lo mejor que me ha pasado y la elegiría mil veces. Ella es María Guiñez. Decirle que siempre estaré para ella de parte de su amor, José Peña, y que me perdone, que la amo mucho. Andamos en familia paseando, dice. Muy bien, somos de Dichato. Qué bonito, hoy está enamorado este hombre, ¿eh? Un abrazo, José Peña, que saluda también a María Guiñez y que dice que está completamente enamorado y que la perdone por todos los problemas que han tenido. Un abrazo muy grande. Bonito, ¿eh? José Peña, un abrazo muy grande. Siempre es bueno decir lo que uno siente. Así que un abrazo apretado ahí. Dice: hola, quiero que saludes a mi pareja Sergio Salgado y que le cantes el cumpleaños feliz, porfa. Le deseo lo mejor, que lo pase bonito. Muy bien, Sergio Salgado, ¡feliz cumpleaños! ¡Cumpleaños!

0: abrazo grande para ti, Sergio Salgado. Que lo pases increíble. Te saluda tu pareja en el día de tu cumpleaños. Muchas felicidades. Hola, WhatsApp.
1: Buenas tardes, Paulita. Rodrigo, mire, yo te voy a aclarar el asunto del anillo.
0: A ver.
1: Cuando están comprometidos, el anillo va en la mano derecha.
0: Ya.
1: Cuando te casas, el anillo ese pasa a la mano izquierda junto con el anillo de matrimonio.
0: Ya.
1: Ahora, si están peleados y sales con los amigos, los anillos pasan al bolsillo.
0: Ahí está la cosa, ahí está, pues. Ahí está la cosa, muy bien. 4:07. Seguimos avanzando en la tarde de sábado en la .7.

0: Oye, dice por acá, ¿cuánto sabe ese hombre? Debe ser divorciado, dicen, porque dijo de... Escuchemos de nuevo el audio de aquí de José Luis, ¿eh? Porque está muy bueno. ¿Eh?
1: Buenas tardes, Paulita. Rodrigo, mire, yo te voy a aclarar el asunto del anillo.
0: ¿Ya?
1: Cuando están comprometidos, el anillo va en la mano derecha. Cuando te casas, el anillo ese pasa a la mano izquierda junto con el anillo de matrimonio. Ahora, si están peleados y sales con los amigos, los anillos pasan al bolsillo.
0: Ahí está.
1: Eso es todo.
0: La explicación, eso es todo. Eso es todo, ahí está la explicación. Dice, ¿cuánto sabe ese hombre? Debe ser divorciado, dice por acá. ¿Quién manda ese audio? El Antojo de Barrio nos envía ese audio, ese mensaje. Dice, hola Rodrigo, que tengas un lindo turno. Saludos desde Laraquete. Soy Susana Yancao. Mira, y la Susana Yancao está de onomástico mañana. Un beso muy grande ahí para nuestra querida Susana, un beso muy grande para ustedes. Oye, ¿y cuál es el panorama para hoy? Pregunta corta, respuesta corta. ¿Cuál es el panorama para hoy en la tarde? Pregunta corta, respuesta corta. ¿Hoy panorama es con salida o es con acostada? ¿Cuál es el panorama de hoy? ¿Panorama es con salida o es con acostada? Ustedes cuéntenme, ¿cuál es el panorama? ¿Con salida o con pijama? Saludos desde Curanilagüe. Muy bien, Guillermo, hola.
2: Trabajar, Rodriguito. Saludos desde Hualqui.
0: Desde Hualqui, Guillermo Padilla. Qué hombre más trabajador, Guillermo, ¿ah? Qué hombre más trabajador, Guillermo Padilla. Un abrazo muy grande. Hoy el panorama es con salida o es con pijama. ¿Cuál es el panorama? ¿Panorama con salida o panorama con pijama? ¿Cuál es el panorama para este sábado 23 de mayo? Cuéntamelo al WhatsApp de la .7.

0: Mira, por acá dice, hoy es completada bailable con la noche de fiesta. Qué buena, dice. Hola, Rodriguito, tranquilo, a cualquiera le puede pasar. Yo cuando le pedí matrimonio a mi esposa, le puse el anillo de compromiso en la mano izquierda. Después supimos que era la otra mano de novios. Un saludo para mi esposa Clau, mi hijo Cristóbal y mi madre Rosita, que deben estar regaloneando en casa. Muy bien. Hoy es completada bailable con la noche de fiesta, dice. ¡Buenísimo! ¡Hola, hola! Hoy el panorama es con salida o el panorama es con pijama. ¡Hola!
1: Hola, Rodrigo. Muy buenas tardes. Le mando muchos saludos. Que tengas una bella jornada. Y nosotros acá estamos haciendo cujín de manzana. Un besito y un abrazo de María de Camino a Cabrero. Y también quisiera saludar a mi hija Paulina, a mi hija Fabiola, a mi nieta María Ignacia y a mi amorcito Antonio Bajardo, que lo amo con todo mi corazón. Abracito para usted con mucho cariño.
0: ¡Linda! Un beso muy grande para ti, querida. ¡Hola, Verónica! ¿Cómo estás, querida Vero?
2: Hola, hola, Rodriguito, de nuevo. Buenas tardes.
0: Buenas tardes.
2: Que nos saca mis audios, ¿eh? Pillín, pillín. Pero igual los quiero. Bueno, hoy
0: yo
2: vamos a ir a conocer el nuevo departamento de mi hija, mi flaquita, mi Jennifer Contreras, que se la entregaron el viernes 15 de mayo, le entregaron su llave. Así que hoy panorama a tomar 11 donde mi flaquita.
0: Muy bien, un beso muy grande para ti, mi amor. Que te vaya excelente. ¿Cuál es el panorama para hoy? ¿Con salida o con pijama?
3: Rodrigo, hola, ¿cómo estás? Buenas tardes.
0: Hola.
3: En este momento, podologeando por la vida, pero una vez terminado, pijama, 100%.
0: Perfecto, buenísimo. María Elena, hola.
4: Hola, Rodriguito. Mi panorama es estar con estufita y pijama, envasando los productos que me llegaron hoy para repartir el domingo y el lunes. María Elena Caro de Golpen.
0: Buenísimo, que te vaya muy bien, María Elena. Un beso muy grande para ti, que te vaya espectacular. ¿Cuál es el panorama de hoy? ¿Con pijama o con salida? ¿Con salida o con pijama? Envíamelo al WhatsApp de la .7.
5: Los que se creen lolo nomás lo usan en la derecha, burro Rodrigo.
0: Ah.
5: Así que, ¿tú cachai lo que pasó?
0: Soy harto pesado, viejito, soy harto pesado. Seguimos en la .7 avanzando en esta tarde de día sábado.

0: Muy bien, señoras y señores, nuestros auditores siguen respondiendo. Si hoy el panorama es con pijama o es con salida. Hola.
1: El panorama de hoy es comprar harta mercadería para listar los pedidos para mañana, que mañana es el día del completo.
0: Sí, mañana es el día del completo, qué cosa más rica. Hay que comer harto completito. Muy bien, bueno, los que pueden comer completo, los que les gusta comer completo, ¿a usted le gustan los completitos, no? ¿Sí? Es como un placer culpable a mí también. Pero me gustan con mayo casera y a baño María. Y con chucrut. ¡Oh, qué cosa más rica! ¡Hola, hola!
2: Hola, Rodrigo. El panorama de la casita, pero sin pijama.
0: ¡Ah! ¡Ah, mira, escuchemos bien el audio, mira.
2: Hola, Rodrigo. El panorama de la casita, pero sin pijama. ¿No es cierto, mi amor?
3: Sí.
0: ¡Ay! ¡Se viene el cuchicuchi! ¡Se viene el cuchicuchi! Eso, muy bien. ¿Cómo te envidio, viejo? ¿Cómo te envidio? ¡Hola!
4: Hola. Mi panorama hoy día es trabajar y trabajar, movilizando a los tres que están en Teatro Concepción hoy día. Pega más pega nomás, pues, ¿qué vamos a hacer?
0: Ah, pero otro nivel, pues, viejo. Y voy a estar movilizando a los tres que están en el Teatro de Concepción. ¡Ah, a otro nivel! Muy bien. ¡Que te vaya impecable, Antonio! Un abrazo muy grande, pero qué bendición que tenga trabajo, pues, amigo. ¿Eh? Eso quiere decir que va a haber platita para el bolsillo. Y habiendo platita, va a tener la posibilidad de otro día poder descansar y con la tranquilidad económica de que va a poder compartir ahí quizás con los suyos. Un abrazo grande, querido Antonio. Seguimos en la Punto 7, la más querida del sur de Chile.

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0: Seguimos en la punto 7, la más querida del sur de Chile. ¡Ay, señor! Baja la temperatura a esta hora en Concepción, Hualpén y San Pedro de la Paz. Tenemos 11 grados de temperatura y esta noche llegaremos a tener 7 grados. Así es, 7 grados será la temperatura esta noche. Sí, 7 grados será la temperatura mínima esta noche. Así que está especial para dormir abrazaditos. Con pijama, como decía el amigo, o sin pijama. Si tú me llamas, nos vamos pa' tu casa. Sin pijama o con pijama. ¡Hola, hola!
1: Ojalá que Diosito le mande más clientes, porque con tres es muy poco.
0: ¡Ah! Claro, sí, porque el amigo dijo que iba a transportar a los tres. Sí, bo. Pero los tres, al final los tres son cuatro, bo. Sí. Y 3 y 2 son 4, 4 y 2 son 6, 6 y 2 son 8 y 8, 16. Y así va sumando la cosa, pues. Muy bien. A ver, ¿quién está por acá? Felipe dice: hola, Felipe.
2: Hola, Rodrigo. El panorama de la casita, pero sin pijama. ¿No es cierto, mi amor?
3: Sí.
0: Eso, muy bien. Panorama con pijama o sin... Perdón. Panorama con pijama o con salida. ¿Cuál es el pijama? O sea, ¿cuál es el pijama? ¿Cuál es el panorama para hoy? Esta noche el panorama es con pijama o con salida. ¿Cuál es el panorama para esta noche?
1: Rodrigo, mira, voy aquí por el bypass de Coronel.
0: Ya.
1: Y a la altura de la cárcel de menores... andan entre 8 a 10 equinos a la orilla de la pista. Ya, para que tengan cuidado los conductores y los dueños de los animalitos, para que los vayan a sacar de ese lugar, no vaya a haber un accidente grave ahí en ese sector.
0: Perfecto.
1: Cuídate, Rodrigo. Esto es en dirección hacia Lota.
0: Muy bien, muchas gracias por el dato. Muchas gracias, muy bien. Cuando dice el amigo que tenga cuidado con los animalitos y me dice, cuídate, Rodrigo, es como que me... ¿Cachai, no? Y por favor, el dueño de los animales, que los cuide. Y tú, Rodrigo, también cuídate. Me sentí como un animal también ahí. Hola, hola, hola. Hola, hola. Ah, se nos fue ahí el mensaje. Hola.
1: Cuídate, Rodrigo.
0: Claro, ve, mira cómo se ríe, malintencionado, Sí. Saludo ahí para los animales. Y tú también cuídate, Rodrigo, ese. Hola.
1: Bueno, Rodrigo, parece que no te quisieron decir nada.
0: Cantate, mira.
1: ¿Cómo te dejaron el ojo?
0: Sí. ¿Cachando, no? Sí. ¿Cómo son de malintencionados? Sí, siempre me tiran indirectas. Está bien que tenga acá ese chancho y todo, pero... ¿Sí o no? Pero ¿por qué? ¿Por qué? ¿Por qué son así conmigo?

Amigo, en fin. Me voy triste. Vamos a la música mejor, Paola Romero, por favor. Ponme una canción triste para cortarme las venas. Mira, mira lo que me manda al WhatsApp, Paola, mira. ¿Cómo son? Son crueles conmigo. No importa. Pero igual me siento lindo. Sí. Voy a ir a una carnicería a saludar a mi familia. Oh, y con esta canción. Oye, tengo un amigo que hoy día va el doble oficial. Un abrazo muy grande, el doble oficial de Karim León hoy día. Va a estar actuando aquí en Concepción. Un abrazo muy grande para Córdoba Galán.

Tucutucutun, tucutucutun, tucutucutun, tucutucutun. Hoy y mañana se esperan lluvias. ¿Sí? Mañana va a caer agüita, Paola Romero. Amiga, amigo, mañana se espera agüita. Pero poquito, no le pongan color, poquita agüita, poquita, poquita. Y sería en la tarde, sí. Y vamos a poder cantar esa canción que dice: la tarde está llorando y es por ti. Na, na, na, na, na, na, na, na, na, mi cariño. Sí, la voy a cantar más baja. La tarde está llorando y es por ti. Esa canción se la canto a un amigo mío que se llama Carlos Morales. Sí. Oye, mañana tendremos lluvias desde las 5 de la tarde. Desde las 5 de la tarde y hasta las 23 horas aproximadamente. Así es. Ahora vamos a tener algunos lapsos donde no va a haber agüita, pero ojo, pestaña y ceja, porque estas precipitaciones serán débiles, muy débiles, más débiles que mi economía. Así de débiles, Paola Romero. Sí, más débiles que mi cinturón. Así de débiles serán las precipitaciones que tendremos mañana. Desde las 5 de la tarde.

30 horas. Muy débiles. ¿Cuánto podría llover mañana? Casi un milímetro de lluvia. Muy poquito. Y el día lunes también podría caer algo similar, pero sería en la madrugada. A eso de las 2 de la mañana podría caer algo muy, muy mínimo de agüita. Eso en Concepción, Hualpén y San Pedro de la Paz. Rodrigo, me dice la Vane, no cantes que va a llover. Está bonita la tarde. Vane, si va a llover, pero va a llover mañana, ¿ya? Y te voy a cantar mañana... La tarde está llorando y es por ti. Ya me callo mejor. Oye, qué linda esta canción. Bueno, hoy día no llueve, ¿eh? Hoy día no llueve. Pero no sé mañana. No sé mañana.

0: A ver, ¿con qué pastel nos va a salir José Luis? Porque cada vez que mando un WhatsApp, pastel sale... O sea, José Luis sale con un pastel, ¿ah? ¿Eh? Dice,
1: con todo respeto, no cante, bueno, que está el perro huyendo aquí, bu.
0: Oye, eso es pesado. Oye... Oye, usted, de verdad que yo trato de hacerlo con todo el cariño del mundo. Trato de sacar la mejor calidad vocal que yo tengo desde acá, desde mis adentros, para entregarles mi arte de cantar. Y ustedes me salen con esto.
1: Con todo respeto, no cante, bueno, que está el perro huyendo aquí, bu.
0: Qué terrible, ¿eh? Qué terrible. Ustedes me cohiben mi beta artística, me cohiben.
2: Oye, Rodrigo, pero si estáis con la Paolita, sos un animalito ahí, con todo el cariño del mundo, hombre. Te la dedico.
0: Ah, mira, la Paolita me cuida con un animalito. De hecho, me canta una canción la Paolita cuando llega y me dice: este animalito no se canta de cunan, te ratamos un anito y te vuelven. Sí, no, no, no, no, no, no, no, no. Ese es el pato que me canta a mí esa canción, sí. ¡Hola!
3: Rodriguito, nuestro panorama es con salida. Vamos al cumpleaños de mi hermana mayor. Así que espéranos, Ginita. Vamos a ir en patota para allá. Y tenga algo para el frío, porfa.
0: ¡Ah,
3: que
0: miércale!
3: Mucho frío.
0: Mira,
3: que disfruten todos.
0: Y no te lo mandó a decir con nadie. ¿Qué tal? Tenga algo para el frío. ¿Qué te tomarías para el frío tú, Paolita, ahora, en este instante? Un cappuccino. Sí, yo también me tomaría... ¿Sabes lo que me tomaría yo? Pero un cortado fuerte, fuerte, un café cortado fuerte, que me subiera inclusive un poquito así, que me pegara, que me pegara así, que fuera fuerte así, que me pegara así al cuerpo, que me dejara así, me digo, ¡ah! Me digo, ¡ah! Pero con crema arriba, pero sin lactosa y sin azúcar, ¿ya? Y con harta crema así. ¡Oh, Isabela de mi corazón! Estaría rico, Ricky. Ricky de Ricky, Paola Romero, te dejo... Aquí en el micrófono, yo me voy, porque regreso luego a las 21 horas, 9 de la noche, para acompañarles en la noche de fiesta. Mi nombre, Rodrigo Zárate. Síganme en mis redes sociales y también en Dicom. Sí, ahí estoy. Ustedes me siguen en Dicom, no hay ningún problema. Un abrazo grande, bendiciones, cuídense. Sigue con ustedes la bella Paolita Romero. Chao, chao.

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¿Cómo están en esta tarde? ¿Cómo lo han pasado? ¿Cómo va la jornada de este sábado? ¿Cómo está el ánimo? Cuéntenme, porfi, please. ¿Cómo están, chiquillos? ¿Con ganas de pasarlo bien? ¡Sí! ¿Con ganas de salir? ¡Sí! ¿Con ganas de regalonear? ¡También! ¿Sí o no? ¿Con ganas de ver a los amigos y amigas? ¡Yes! Ahí están los auditores, con ganas de regalonear. Delante de Rodrigo le respondieron que tenían muchas ganas también de quedarse en pijama en la tarde y en la noche, acostarse temprano o ponerse el pijama ahora ya para poder prender la estufa, estar ahí en la casita, abrigaditos, tranquilamente. Yo sé que muchos auditores también tienen ese panorama en esta tarde o simplemente un rato más. Cuando ya comienza a oscurecer, muchos tal vez se van a abrigar y van a quedarse en casita nada más. Hay otros que no, hay otros que les gusta salir, que llega el sábado y dicen ¡wow! ¡Chipe libre! O esta tarde es mía, o cuando llega el viernes también, o el jueves, o el miércoles, o el martes, no sé. Para gustos ahí los colores y lo que quieran hacer ustedes ahí durante las tardes, las nochecitas. Bueno, 5:06, estamos en vivo, estamos en directo como siempre, y saludo a la Verito, que ya también está en sintonía nuestra, nos estaba esperando. Cariño para la Verito y para toda su familia ahí en Santa Sabina, para el Mati, también un saludo súper grande para la Barbarita, que también ya hacen su reporte ahí en el WhatsApp, en el +569 54 05 4668. Ahí estaremos en contacto con ustedes, y lo mismo a través del llamado del 800 380 900. Saludos también para la Sarita, también se viene sumando a la sintonía, al WhatsApp ahí de la radio en este momento. Sigan ustedes participando con nosotros, tenemos harto que conversar, harto que disfrutar, que reír, que compartir, que entretenernos también, porque vengo con unas preguntas, a ver si los logro pillar en esta tarde. Vengo súper, hiper, mega, extra preguntona. Sí, lo digo al tiro nomás, ¿ah? Para la Lore, también un gran saludo en este momento. Un saludo para la tía Leo, para el tío Antonio, que están por ahí en Dichato. ¿Quién más? Adelina, también ya va llegando al WhatsApp, ¿viste? Ahí están los auditores con su reporte. Ya los voy a leer, los voy a escuchar dentro de los próximos minutos, pero esto es lo que yo puedo divisar a esta hora, ahí mirando, así como que quiere la cosa y no quiere el WhatsApp, ¿ya? Así que les doy las gracias y arrancamos entonces con música, con canciones aquí en la Punto 7 en esta tarde. Cariño también para Luis Eduardo. Luis Eduardo, hola. Hello, ¿cómo estás, Luis Eduardo? ¿Quién más se suma al WhatsApp de la Punto 7? A ver si los pillo en este momento para que interactúen con nosotros. Estamos en vivo, 5:08. Ahí viene llegando también otro mensaje. A ver, luego los vamos a leer. Por ahora estoy divisando los nombres. Karencita también, Karencita. Muchas gracias, Karencita. Ya, vamos a la música. Aquí hay ritmo, hay alegría, hay programación de fin de semana en la Punto 7 de Conce.

0: sí, voy a leer algunos mensajes que han llegado en el WhatsApp. Cariño también para la Patti, que nos está escuchando en Lagunillas. Cariños para ella. ¿Quién más acá? A ver, Luchito Catalán, también ahí con nosotros y envía este audio de WhatsApp.
1: Hola, Pagolita, muy buenas tardes. Qué alegría volverla a escuchar hoy, sábado. Acá yo en la casa estoy acostadito, que está muy helado, Paolita, y como sufro de la pierna, se me hela la pierna, así que tengo que estar acostadito, ¿no?
0: Claro.
1: Acá estaremos participando, Paolita. Un agrado escuchar a esta belleza de mujer.
0: No,
1: saludos, gracias, Luchito por acá reportando sintonía.
0: Cariños para ti, un abrazote. ¿Quién más? Abelina, ¿tú qué nos comentas? En esta tarde, como dice Luchito, fría. A ver, hola.
2: Hola, Paulita. Buenas tardes. ¿Cómo has estado, Paulita?
0: Yo bien, amiga.
2: Sí, Paulita. Después el Rodrigo, el soltero.
0: ¿El soltero?
2: Aquí estoy con mi bisnieto.
0: ¿Ya?
2: Sí, calentándolo el estufito porque está muy helado. Uh-huh. Un saludo para mis vecinos de ahí Fuente y para los morritos. A mi hija, con mis nietos. Ya, Paulita, buen turno, oye, que viene a tu casita.
0: Gracias, cariños, para ti. ¿Quién más acá? El Mati también envía su mensaje en el WhatsApp. Hola.
3: Buenas tardes, Paulita, de San Concepción, nublado. Quiero mandar saludos a los de la Punto 7 y a mi Paulita, otra hermosa que amo mucho. Y mucho éxito. Y saludos a los que escuchan desde la Punto 7.

0: Muchas gracias, cariños. Hola.
1: Hola, Paulita. Desde Dichato, cariño, saludos para ti. Saludos también para la tía Leo, el tío Mario. Estamos haciendo tortillas, chicharrones.
0: Ay, qué rico.
1: Todas esas cosas ricas.
0: Por allá están en el campo en Dichato, tortillas y chicharrones. ¿Escucharon? ¡Qué rico! Un manjar. Hola.
2: Hola, Paulita. Soy Mónica de la comuna de Golpén.
0: Moni.
2: Saludo a mi hija Consuelo Venegas y a mi Lolo Víctor Venegas, y en este momento estoy haciendo empanaditas. Que esté bien, Paulita. Buena tarde.
0: Hola, gracias. ¿Aló?
3: Buena tarde, Paulita. Acá desde Talcahuano, Luchito Recabal y Belia Zenén, tomando oncecita aquí con una longanicita. Y luego vamos a ir al culto a la iglesia.
0: Qué bien.
3: Un abrazo para ti, Paulita. Bendiciones.
0: Muchas gracias. Uno más. A ver, hola.
4: Hola, Paulita Romero. ¿Cómo estás?
0: Barbarita.
4: Espero que súper bien. Quería saber cómo está usted, señorita
0: súper
4: Paulita.
0: Bien, gracias.
4: Saludos a Matías, mi amor, mi más hermoso. Todavía me acuerdo cuando te podemos ir a ver. Ese día fue el único día que pudimos, en realidad.
0: Uh-huh.
4: Porque ya no puedo, porque vengo los fines de semana con mis viejos acá al campo, entonces... Vengo al campo con mis papás.
0: Te entiendo.
4: Viejo, les digo de cariño. Entonces, eso puedo comentar. Besitos. Un beso y un abrazo. Cuídense.
0: Saludos, Barbarita. Cariños ahí para nuestra amiga. Ya vamos con más canciones. Y lo mismo saludo para Pedro, que también nos está escuchando en este instante. Él también está conectado a la radio. Nos envía saludos. Y nosotros retribuimos ese saludo con canciones, con la alegría, con la música de la Punto 7 de Conce. Ya son las 5 de la tarde con 15 minutos. Y yo estoy feliz, feliz con escucharte.

0: 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A ver, nos estaban llamando, ¿estarán ahí todavía? ¿Hola? ¿Hay alguien ahí? No, parece que no están. ¿Aló? No, no están. Pero ahí nos volverán a llamar nuestros auditores. Nos envían este audio de WhatsApp y nos envían imágenes, fotografías también de un carrito que vende algodones de azúcar. A ver, hola.
1: Hola, Paulita. Buenas tardes, buenas tardes. Aquí estamos en el Parque Gol vendiendo palomitas de la gemita y algodones de azúcar.
0: ¡Ay, qué rico!
1: Y estamos con un venezolano. También vende sus flores.
0: Eso, él vende las flores, ustedes las palomitas de maíz y los algodones de azúcar, ¿eh? Para quienes estén ahí dando una vueltecita en el Parque Ecuador, acá en Concepción, en esta tarde de sábado. En las imágenes yo puedo ver acá a niños ahí jugando abrigaditos, con cuello, con casaquita, con pantaloncitos abrigaditos, pero de todas maneras jugando en el Parque Ecuador. Y viendo cómo caen las hojitas de los árboles en este otoño, nada más romántico. Ver, sentir, percibir o pisar esas hojitas de otoño cuando caen, ¿ah? De los arbolitos. Un saludo para quienes están por allá y nos escuchan también. Que vendan todos los algodones de azúcar y las palomitas de maíz. Acá nos escribe la Rita. Dice que está en Lenca. Saludos para mi familia, para el Tata y para los gatos también. Eso, de parte de la Rita, ese saludo. ¿Quién más acá? A ver, hola. ¿Aló?
2: Hola, Paolita. Bueno, te saludo para saludarte, contarte que estoy haciendo unos ricos porotos con longaniza. Y que le quiero mandar un saludo a mi esposito, Ani, que Dios lo bendiga. Que lindo haberlo visto, el ratito que compartimos. Es lindo que se porte bien, que siga haciendo las cosas bien. Y que lo llamo de menos en la casita. Así que bendiciones para todos, que Dios los bendiga. Ay, y su hija que lo ama al papi. Besitos, que tengan buena tarde.
0: Buena tarde para ti. Muchas gracias por escucharnos también. Cariños ahí para nuestros auditores y para todas las familias que están sintonizando la radio en este momento. Yo les tengo que contar algo. Sí, algo que se acerca, que ya se viene, que los voy a tener aquí cerquita, yo, pues, cerquita de la radio. Van a estar aquí al ladito, en el Teatro Universidad de Concepción. En el Teatro Universidad de Concepción, dentro de un ratito más, a eso de las 8, comienza el show. ¿Sabe de quién? De ellos. Ponga atención, de ellos, mira. De los tres. Se presentan este fin de semana acá en el Teatro de la U de Conce. Hoy y mañana. La apertura de las puertas es a las 6, para que lo tengan en cuenta. Pero el show es a las 8. Y ahí van a estar cantando aquí cerquita de los estudios nuestros, frente a nuestra Plaza Independencia. Ahí van a estar los tres. ¿Los escuchamos antes nosotros, les parece? Aquí en la Punto 7 de Conce. ¿Quién es la que viene allí tan bonita y tan gentil?

0: chao, pero más tarde los vamos a tener acá en el Teatro Universidad de Concepción. Ahí van a estar los tres en vivo y en directo con su nuevo álbum, con sus nuevas canciones también. ¿Quién está acá en el WhatsApp? Hola.
1: Paulita, hola, ¿sí? ¿Cómo estás? Bueno, todo el día y desde anoche que no apago la radio. Aquí María Elena Caro, consulta, ¿tú sabes cuánto sale la entrada para ir a ver los tres? Me encanta, me encantan los tres. Y aquí estoy bailando mi canción, ¿ah, la sí? Nena, porque la nena. A mí me dicen nena, no me dicen María Elena.
0: Ajá, la nena, nena, taran, ta, ta, tan. Hay que ver si acaso están todavía algunas entradas disponibles o no, porque se habían agotado algunas. Habría que revisar, amiga mía. Vamos a ver qué pillamos por ahí y te informamos un ratito más. ¿Quién más? Roberto también está por acá. Hola.
2: Hola, Paulita, ¿cómo estás? Roberto acá. La esperamos para el cumpleaños y no llegó, no importa, no importa, ya hizo un desaire.
0: La semana pasada.
2: La pasamos bien, la pasamos súper, súper bien.
0: Bueno.
2: Así que ahora hay que echarle para adelante nomás con un año más en el cuerpo. Que tenga un buen programa, nos vemos,
0: Roberto. Muchas gracias. Saludos para Roberto, pero tú sabías que era broma, Roberto, si yo estaba en la radio, ¿cómo iba a llegar? Pero en todo caso se agradece. Un abracito para ti. Hola.
3: Tenga usted muy buena tarde, Paula. Somos acá directamente en este caso de Pinto en las temas de silla vendida, regresándonos hacia una sintonía partiendo con Paula. Muy buen, excelente fin de semana.
0: Muchas gracias, cariños. También para Marcelito, que está en Barrio Norte. Para Luis Eduardo. ¿Cómo estuvo el día? Estuvo súper bueno el día del té el otro día. Sí, pues estuvo re bueno el día del té, ¿eh? Eso fue el 21 de mayo cuando estuvimos en la tarde acá. ¿Te acuerdas o no? Estuvo entretenido. Hicimos el juego del té. Ese día era el día del té, pero jugamos nosotros con las palabras. ¿Cuál era el té, por ejemplo, más romántico? El te amo. ¿Te acuerdas? ¿Sí? El té más gruñón, más mañoso, más... más pesado así era el te odio. También, ¿te recuerdas? Y habían hartos temas, algunos que se pueden decir y otros que no, porque esa tarde también, ibas ya terminando el programa, algunos se estaban pasando de listos, ¿ah? Con el día del té. Tuvimos que dejar hasta ahí nomás el juego, porque recuerden que la transmisión, igual que la televisión, a las 9 de la noche ya es para mayores. Antes estamos con la responsabilidad porque hay niños escuchando, entonces tenemos que cuidar ahí también nuestro lenguaje, ¿ya? Pero lo estaban pasando de listo algunos, pero tenemos que ser prudentes, responsables, ¿ya? Y acorde a lo que también indica las leyes ahí. Oye, vamos con canciones, 5 de la tarde con 28 minutos, y aquí está esta canción de Combo Tortuga, Por si te arrepientes. Ya les voy a preguntar algo, les doy una pista, tiene que ver con los números. Les voy a preguntar algo después de la pausa que hace referencia a dos números. Así que atentos a nuestra programación.

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0: crees que no eres tan fuerte, ¿eh? Tú crees que no eres poderosa, pero sí lo eres y eres fuerte, aperrada. ¿Sí o no?
1: Sí.
0: O sea, todo el rato. A ver, escuchemos a la Sarita, ¿qué nos dice? Hola.
2: No me gustan los tres que no voy ahí, Paulita, ya. Andrea, te aconsejé. No me gustan los tres. Cuando yo estaba estudiando, me regaló el cassette de los tres, pero los boté.
0: Ay, ¿por
2: no me gustan los tres?
0: Mira.
2: Y nunca me van a gustar.
0: Ya, bueno, cosa de gusto, no hay nada escrito, ¿cierto? Cosa de gustos musicales, ahí también, acá la María Elena le encanta y me está pidiendo los datitos, ya averigüe, así que ahí le envié toda la información y dónde también tiene que comprar sus entraditas, porque nos estaba haciendo la consulta la María Elena en esta tarde. ¿Se tentó con lo que dijimos hace un ratito, que los vamos a tener tan cerquita ahí a los tres? Incluso hace unos días nosotros ahí en nuestra casa, en el matinal, conversamos con el baterista de los tres también y hablaba de lo mismo, del recital que se va a dar este fin de semana, sábado y domingo, acá en Conce, y después también viene otro en Santiago donde van a hablar de su nuevo álbum. ¡Excelente! Así se llama, el nuevo álbum, y las nuevas canciones también. Así que estuvo bastante entretenido eso. El Cira, ¿qué nos comenta ella por acá en el WhatsApp? Hola.
3: Hola, Paulita. Un saludo a todos por ahí, espero que esté bien. Oiga, Paulita, yo estoy aquí en un taller de adulto mayor. ¿Me puedes saludar a todas mis compañeras, por favor? La Rosana, la Silvana, la Carmen, la Esther, la Ángela y supuestamente yo, el Cira. Y un beso, un abrazo para usted, Paulita. Gracias. ¿Y me puede poner una canción de Juan Gabriel, por favor? Gracias.
0: Un abrazo para ti y vamos a ver qué podemos hacer con los pedidos musicales. Más tarde, hola.
4: Paulita,
0: ¿sí?
4: Te
0: Dime.
4: Quiero.
0: Te quiero, sí.
4: Te quiero. Paulita, yo la vi el otro día. ¡Oh, qué fiesta para bailar!
0: Yo sí soy, yo bailo como el
4: robot. Con el joven nuevo que hay ahora.
0: ¿Sí?
4: Me echaron todos los otros actores.
0: Los
4: locutores.
0: No los echaron.
4: Ya, Paulita.
0: Ay, a ver.
4: Cuento un nota.
0: Muchas gracias.
4: Las lindas canciones, porque ya no vamos a hablar más.
0: Bueno, Abelina, como tú quieras. Si quieres, hablas más. Si quieres, no hablas más. Ahí ves tú ya. Pero en todo caso, acá el WhatsApp está a tu disposición. Oye, ella dice, los echaron. No, si están de vacaciones, los chiquillos están de vacaciones. No es que estamos haciendo un reemplazo. Y sí, de verdad que soy tiesa para bailar. Lo admito. Y yo dije ese día, pues el baile del robot. A ver, ¿quién más acá? Hola, aló.
5: Hola, Paulita. Muy buenas tardes. Yo sé quién está allí.
0: ¿Quién?
5: Tan bonita y gentil.
0: ¿Quién?
5: Es la gran Paulita Romero. Adiós.
0: Ay, qué lindo. ¿Cómo no los voy a querer? Mira los auditores. Mira, qué simpático. Muchas gracias, Marcelito Palacios. Mira, nos dicen.

0: por acá lo siguiente. Hola.
1: Buenas tardes, Paulita. Sí, sí, me acuerdo de ese juego del té. Te cosiste.
0: Del te cosiste. Te cosiste. Eso lo hicimos el jueves 21 de mayo. Sí, el día de las glorias navales. Ese día lo hicimos. Ahora les voy a hacer otra pregunta, pero antes, esto, el resumen deportivo de hoy. Terminó el partido de Audax Italiano con Cobresal. Audax Italiano 2, Cobresal 1. Ñublense 2, Universidad de Concepción 2. Para que lo sepan. Y mañana juega Deportes Concepción con Huachipato. A las 12, al mediodía, mañana. Deportes Concepción con Huachipato. Dos equipos de la zona que mañana se enfrentan a las 12. Ahí vamos a ver cómo les va también. Y que ganen más mejor, más, ¿cierto? Porque ambos nos representan acá en la zona. Ya, vamos con esta pregunta. Atención, atención. Hacemos un quiebre musical breve, cortito para ustedes. Yo le dije que iba a ser con números, ¿ah? La pregunta que les voy a formular. Atentos. Está fácil. No está para nada difícil. ¿Qué le dijo? ¿Qué le dijo el 0 al 8? Eso nomás. Vamos a partir con eso. Algo suavecito en esta tarde. ¿Qué le dijo el 0 al 8? A ver si los pillo. A ver si los pillo por ahí. ¿Qué les dijo el 0 al 8? ¿Qué le dijo el 0 al 8? Es una pregunta de números. ¿Qué le dijo el 0 al 8? ¿Quién sabe? ¿Los pillo o no los pillo? A ver, ¿cómo está la memoria? ¿Cómo está la creatividad? ¿Cómo está el pensamiento original de nuestros auditores? ¿Qué le dijo el 0 al 8? Esa es la primera pregunta que tenemos. Ajá. Ahí nos van a responder. Ahí nos están llamando. Vamos al número. Hola. ¿Aló?
2: ¿Aló?
0: Sí, hola, ¿con quién?
2: Paulita, ¿cómo está usted?
0: Bien, ¿y tú, Arturito?
2: ¿Sabes lo que? Primeramente, buenas tardes y que tenga una feliz fin de semana.
0: Muchas gracias, Arturo.
2: A usted y su familia, la quiero mucho.
0: Gracias. ¿Y vas ya, a responder la pregunta?
2: Pero le dijo, qué linda tu cintura.
0: Ah, qué linda tu cintura, le dijo, ya. Yeah. Sí. Ok, qué que linda
2: bien,
0: tu cintura.
2: Adiós,
0: gracias, Arturito. Igualmente, cariños para ti, mira. Original la respuesta. Qué linda tu cintura, le dijo el 0 al 8. ¿Qué más responden los auditores con respecto a esta pregunta suavecita para arrancar?
3: Tramposo, sácate el cinturón.
0: Eso le dijo, tramposo. ¡Sácate el cinturón! ¡Ah, mira! ¡Qué tramposo el cero! ¡Qué tramposo el cero! ¿Será eso lo que le dijo el cero al ocho? A ver, ¿quién más?
4: Hola,
0: ahí?
4: Paulita.
0: Espérame.
4: Esperando que su familia estén todos bien. ¿Qué le dijo el cero al ocho?
0: Sí.
4: 80. De acá de la comuna de Hualpén.
0: ¡80! ¡Le dijo el cero al ocho! ¿Será esa la respuesta que le dijo el 0 al 8? A ver.
5: 0 al 8 le dijo, qué lindo tu cinturón. Porque ese, sí. Sí. Es lo mismo que el 3 al 30.
0: Qué lindo tu cinturón. Eso dijo el amigo, lo que le logramos entender porque va manejando. Y se escucha ahí el ruido de ambiente. Qué lindo tu cinturón. Ah. A ver, acá hay más respuestas. ¿Hola?
6: Primero que nada, ¿de cuál andáis fumando? Si ya estáis escuchando que están hablando los números. Pero lo único que le dijo, te veis bien con cinturón.
0: ¡Ah! ¡Eso le dijo! ¿Estás seguro? Ahí lo vamos a saber en unos segundos más. A ver, ¿qué le dijo el 0 al 8?
4: Paulita, le dijo el 0 al 8, qué bonito cinturón.
0: Mira.
7: Le dijo, oye, ¿me prestáis tu cinturón?
8: Hola, soy Mónica. Le dijo, qué bonito cinturón.
0: Qué bonito, ya.
9: ¿Estás seguro?
0: ¿Sí?
10: Hola, Pabelita, ¿cómo estás? ¿Qué le dijo? Qué lindo tu cinturón.
9: Bonito
10: tu cinturón. Un saludo.
0: Saludos para ti, amigo. Mira. Otro amigo por acá, en este caso amiga, en el WhatsApp. Dice que el 0 al 8 le dijo, una vuelta más y te pillo. Ah, mira, una vuelta más y te pillo. ¿Quién más responde? Acá la Marcelita Villa dice, hola, te falta cintura. Ah, mira.

0: Originales las respuestas. ¿Quién más acá? La Jessy dice: ¡qué bonito cinturón! Así le dijo Paolita. Soy Jessica Baeza. Acá responde Pedro: dice, el 0 al 8 le dijo: hagamos el 80. También puede ser. Hagamos el 80. Ya, ahí están respondiendo los auditores. Pregunta breve, cortita, facilita.
1: Hola, Paolita.
0: Hola.
1: ¿Qué le dijo el 0 al 8? Eres mi doble.
0: Ah,
1: chao.
0: Mira, eres mi doble. ¿Será eso lo que le dijo el 0 al 8? Bueno, lo vamos a saber. Pero después de esta canción, acá en la punto 7 en esta tarde. Faltan 16 minutos para que sean las 6.

0: indicando que el partido de mañana de Deportes Concepción con Guachipato es a las 12:30. 12:30, me están acá diciendo los auditores, y desde las 10:30 van a estar en el estadio los hinchas ahí de Deportes Concepción mañana. ¿Qué le dijo el 0 al 8? ¿Qué le dijo al 0 al 8? A ver qué responden los amigos. Ahí los auditores.
1: El 0 le dijo al 8, tenés doble guata.
0: Tienes que volver a esta dieta. A ver.
2: Paulita, ¿sí? Por acá Fabián le dijo, y mis manos en tu cintura. Chao, Paulita.
0: También puede ser, ¿ah? Puede ser.
2: Un pavo a otro pavo antes de acostarse le dijo.
0: No, pero no pregunté eso. No pregunté eso, no sea pillo. Era que le dijo el 0 al 8. Mira, acá responde, yo estoy entero y tú estás partido. Ah, bien. ¿Qué le dijo el 0 al 8? Con faja, no vale. Ah.

Ahí la creatividad de nuestros amigos. Me encanta eso. Vamos a jugar con los números, ¿ya? ¿Y el qué le dijo? El qué le dijo. Y ahí la primera pregunta. Estaba fácil para arrancar y comenzar con ustedes a jugar en este sábado a esta hora de la tarde. ¿Qué le dijo el 0 al 8? Le dijo, qué bonito tu cinturón. Eso le dijo, ¿viste?

0: pollito.
1: Yo soy la pollito, sí. Pollito, pero para mi mamá.
0: Ah, ya.
1: Para mi mamá.
0: ¿Y para los amigos?
1: Paolita. No, Paolita.
0: No, pollita.
1: No, no, no, no, no, no. Yo dije ese día. Pollito, mi mamá nomás me dice pollito. Ah, ¿cómo Oye, estás tú?
0: Me dejó 15 minutos al aire y me cortó.
1: Ya, pero tienes que tener paciencia, pues.
0: Sí,
1: claro. Ya, me parece muy bien. ¿Usted iba a responder qué le dijo el 0 al 8, o no?
0: Sí.
1: ¿Y qué le dijo?
0: Le dijo, uy, que te ves rica vestida de humita.
1: Ah, está bien. Original también su respuesta. Bien.
0: Sí, oiga, ahí. Yo tenía pensado, yo dije, voy a pasar de largo aquí.
1: Me parece,
0: ahorita,
1: ¿no?
0: Le deseo que tenga buen turno. Gracias. Que esté bien. El jueves, usted sabe por qué no la llamé, ¿ves? Yo ni la aldita.
1: No te preocupes. No te preocupes.
0: Claro, sí, ya eso lo conversamos ya.
1: A pasarlo bien nada más el fin de semana ahora.
0: Sí, lo disfrutamos harto, sí, me reí harto con usted ahí.
1: Qué bueno.
0: Así que espero que lo pase bien, nomás que tenga bonito turno este fin de semana. Que lo pase lindo. Aquí estaré todos estos días con el oído paradito escuchando a mi reina.
1: Bueno, gracias por eso.
0: Que lo pase
1: eso.
0: Bien nomás, y quiero enviarle un gran saludo. Usted sabe a quién, pues, a mi gran viejita, mi amor de mi vida, que es mi viejita Aldita. Que es malo que ha sufrido tratando de comunicarse también y no ha podido.
1: Ay, pero el que la sigue la consiga, tener paciencia nomás, pues un abracito para ambos, ¿ya?
0: Claro,
1: esté muy bien.
0: Gracias, que esté bien, Paulita.
1: Gracias.
0: Cuídese.
1: Cariños para ti también, cariños. Vamos con otra pregunta, breve, cortita, precisa y concisa, también relacionada con los números. Es tan fácil, es alguna, ¿eh? Es tan fácil. ¿Qué le dijo el 0 al 1? Cortito. ¿Qué le dijo el 0 al 1? A ver, ¿quién responde de nuestros auditores ahora? ¡Ya! Ahí en el WhatsApp. Vamos a ir sacando así brevemente, rapidito nomás la respuesta, para ver si la logran descifrar. ¿Qué le dijo el 0 al 1? Luego nos vamos con otra. ¿Qué le dijo el 0 al 1? Esperemos a ver si nos llega alguna respuesta o quiere decir que va a ganar la casa esta pregunta. Voy a darles unos segundos ahí para que puedan responder y marcar el WhatsApp. Y puedan escribir o enviar su audio con su respuesta. ¿Qué le dijo el 0 al 1? Ajá. ¿Qué le dijo el 0 al 1? ¿Los estoy pillando? ¿Gana la casa o ganan ustedes? ¿Quién gana en esta tarde? ¿La casa o ustedes? El WhatsApp lo voy a dar a conocer para quien no lo tenga. Y lo registre, lo guarde en su teléfono móvil. Más 569-5405-4668. ¿Qué le dijo el 0 al 1? Aquí llegaron respuestas. A ver, en esta ronda. ¿Aló?
2: Paolita le dijo, oye, te faltaba algo, el 0 al 1.
1: Ah, eso le dijo. Oye, te falta algo, ya.
3: Le dijo, que estoy flaquito.
1: El 0 al 1. Ya, mira, ¿quién más responde?
4: Paulita le dijo, después de ti.
1: Después de ti. Ah, no. Va ganando la casa, parece. Parece que va a ganar la casa. ¿Qué le dijo el 0 al 1? ¿Los pillo o no los pillo? A ver.
5: El 0 al 1 le dijo, estás harto flaco, ¿eh? Se te ve la bella cayuya.
1: No fue eso, señor, no fue.
6: Hola, Paulita.
1: Hola.
6: Le dice, ¿tú adelante mío o yo atrás tuyo?
1: No, tampoco. Tampoco. Acá dice, el 0 al 1 le dijo, soy primero que tú. No, tampoco. Tampoco, esa no es la respuesta, parece que va a ganar la casa.
7: Hola, Paulita.
1: ¿Sí?
7: Dice, soy el número uno.
1: ¿Soy el número uno? No, tampoco. A ver.
8: El 0 al 1 le dijo, soy primero que tú.
9: Hagamos el 10. María Elena.
1: No, tampoco María Elena. ¿Qué le dijo el 0 al 1? Última respuesta o gana la casa. A ver.
10: Hola, Paulita.
1: Hola.
10: Le dice, tú y yo somos un 10.
1: Ah, mira, pero no es la respuesta. Ay, lo voy a pillar, qué rico. No saben lo feliz que me siento de poderlos pillar, aunque sea en una pregunta. Aunque sea en una pregunta, los pillo. ¿O no? Envíen sus respuestas ahí en el WhatsApp, les espero. O también nos llaman al 800-380.

0: has superado. No, no te habías superado, chico. ¿Quién está por ahí en el WhatsApp respondiendo? ¿Qué le dijo el 0 al 1? A ver.
1: Hola, Paulita, Paulita. Acá Marco Talcahuano, el 0 le dijo al 1, tú eres sincero.
0: Ah, tú eres sincero. Ya, no.
2: El 0 al 1 le dijo, 1 no es ninguno, pero conmigo vale 10 veces más.
0: Ah, no. A ver, ¿quién más acá? Hola.
3: Como es una pregunta de ingenio, mi respuesta creo que es esta. Oye, yo también valgo algo.
0: Ah, yo también valgo algo, mira. Está bien, está bien, está bien, amiga, gracias. ¿Quién más participa? Ahí con su vocecita audio en el WhatsApp cuando faltan 3 minutos para las 6.
4: Paulita, el 0 está con depresión y le dijo, valgo nada, valgo nada.
0: Ah, no, pobrecito el 0, pobrecito, me dio pena. Me dio pena lo que piensa el 0 de él. ¿Quién está por ahí? ¿Hola? ¿Hay alguien? ¿Hay alguien en casa? ¿Hay alguien ahí? No están. Después dicen que no les contesto. Y no me esperan. Es que no me tienen paciencia. ¿Qué le dijo el 0 al 1? ¿Qué le dijo? Parece que vamos a ganar.
5: El 0, Paulita, le dijo al 1, qué desperdicio. Si nos juntáramos, valemos 10.
0: Ah, mira. ¿Quién acá dice, hola, Paulita, te estoy escuchando? Entre tanto papel, sacando cuentas y pucha, ¿qué? No me dejan concentrarme con tantas respuestas chistosas. Miro y miro mis cuentas y mis números. Y no puede sacar ningún cálculo porque está desconcentrado. Pobrecito, pobrecito. Pero quédese ahí nomás, pues ya va a poder concentrarse. Por último, cuando vayamos a los comerciales, ¿o no? ¿Quién más acá? A ver, ¿quién más responde? ¿Qué le dijo el 0 al 1? ¿Hola?
6: Hola, Paulita. El 0 le dijo al 1, te faltan cazuelas.
0: Te faltan cazuelas. Te falta zapallo. Comer detrás de la puerta. A ver, ¿quién está por ahí? Hola.
7: Hola, buenas.
0: Hola, ¿con quién?
7: De aquí de Conce, de Ricardo. El 0 al 1 le dijo, para ser como yo, tienes que ser sincero.
0: Ah, ¡ay, qué tierna tu respuesta! Oye, ¿con quién estás en esta tarde?
7: Con mi pareja.
0: ¿Y le quieres decir algo?
7: Que la amo mucho.
0: No, qué bien. ¿Y dónde van? ¿Dónde se

0: trasladan?
1: No, llegando recién de la casa.
0: Qué bueno. Que les vaya súper entonces, que tengan linda noche.
1: Vale.
0: Un abrazo, gracias, cariño, ahí para nuestro auditor. Ya, parece que va a ganar la casa. Parece que sí, ganamos en esta tarde, ¿o no? Porque no hay respuestas así como la que tengo yo. O sea, parece que mi respuesta es única.

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0: Ay, ahí estaba mala gata con ese clásico luciérnaga. 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Un día se enciende la llamita del amor, al otro día se apaga la llamita del amor. Un día ilumina, el otro rato no ilumina. La luciérnaga. Luciérnaga, ahí estaba esa canción. Oye, acá estamos con la respuesta de quién le dijo el 0 al 1. ¿Qué le dijo el 0 al 1? Va ganando la casa, no están ahí las respuestas correctas, al menos de las que yo tengo, para darles a conocer.
1: Hola, Paulita.
0: Hola.
1: El 0 le dijo al 1, por ti valgo algo.
0: Ah, puede ser. Pero no.
2: Reportando sintonía acá de Penco, digo que le dijo, yo sin ti no soy nada.
0: Ya,
3: a ver. Cabella, lo que le soy la rey y la hija de la Kenita, lo que le dijo el 0 al 1 es, ojalá algún día estemos juntos para valer 10.
0: ¡Ay, qué lindo! Me encantó tu respuesta.
4: Hola, Paulita, hola, ¿hola? Paulita. Don Cero le dijo al 1, ¿me recuerdas a alguien? A la número 1, número 1, número 1, número 1, número 1, Paulita Romero.
0: Ay, que eres lindo, gracias, gracias. Acá dice, buenas tardes, la respuesta es, flaquito, te ves bien con sombrero. Mira, ¿qué le dijo el 0 al 1? Flaquito, te ves bien con sombrero. ¿Qué más? Hola.
5: Hola, hola, Paulita, buenas tardes. ¿Sabes lo que le dijo?
0: No.
5: Juntos valemos más.
0: Ah, juntos valemos más.
6: ¡Cha, compadre! ¿Está en la pitilla?
0: Me encantan las respuestas de nuestros auditores. Me encantan. Muchas gracias. Le dijo, ¡qué delgado que estás! Le dijo, responder a Jessy. Ya. Yo tengo la respuesta. Mi respuesta para ustedes en esta tarde es... Ta, ta, ta, tam. ¿Qué le dijo el 0 al 1? Sin mí no eres nada. Ah, esa era la respuesta. Chan, chan. Sin mí no eres nada. Claro, porque al 1, si no le agregamos un 0, no sube más, po. Mientras que el 0 ayuda a que los números suban. Y por eso le dijo, sin mí no eres nada. Ah, chan, chan. Ahí estaba la respuesta. Vi que tenía que ser original, creativa, para nuestros auditores en esta tarde, para acompañarles ahí también en su viaje, en el auto, en la micro, o si están en casita, o si van a preparar la once. Ajá. Sin mí no eres nada, era la respuesta. Y esto es para Juan José, que va rumbo a su casa en esta tarde. Ahí nos va escuchando. Él dice, yo tomo. ¿Yo tomo café? No, yo tomo...

0: para olvidarme de Jan. Es que a veces hay amores que hay que olvidar, ¿sí o no? Es mejor a veces olvidar. ¿Quién está por ahí? Hola.
1: La Paulita. Sí, el cero le dijo al uno, sin mí no son nada, lejos.
0: Sí.
1: Esa es la pregunta.
0: La respuesta, sí. Sin mí no eres nada. A ver, hola. La A ver, ¿quién dice por acá? Paulita, las mujeres siempre tratan de separar al uno del cero. Por ahí escuché a una diciendo, busco uno sin cero. Es lo que todas queremos. Un hombre sincero. Un hombre que no mienta. Porque en todas partes dice, hashtag, todos mienten. ¿Sí o no? Hashtag, todos mienten. Todos, pero todos mienten. Y nosotras queremos un hombre sincero. Sincero. A ver, Paolita, ¿qué le dijo el 2 al 4? ¿Qué le dijo el 2 al 4? Me está preguntando por acá el Pedro. ¿Qué le dijo el 2 al 4? Y me están haciendo otras preguntas a mí. Ah, ya, no, no vale así, no vale. Con una basta y sobra. Ay, qué bien. Los auditores ahí participando. ¿Quién más? Hola. A ver.
2: Hola, Paulita. 1-1-0, chao.
0: 1-0 le dijo chao. Bye. Goodbye. Arrivederci. Bye, bye. ¿Cierto? Chao nomás. Eso le dijo. Ya. Tengo otra pregunta. Otra pregunta para ustedes. Ya. Estaba pensando. Espérate. Ya. ¿Cuál es el número más coqueto? Ahí está. ¿Cuál es el número más coqueto? Ojo. Ojo con su respuesta, por favor. Ojo con su respuesta. Es lo único que les digo. ¿Cuál es el número más coqueto? ¿Cuál es el número más coqueto? Pero cuidadito con sus respuestas, por favor. ¿Ya? ¿Cuál es el número más coqueto? Esa es la siguiente pregunta que yo les formulo a esta hora de la tarde acá en la Punto 7 y también aprovecho de contarles que Farmacias del Dr. Simi cuenta con más de 200 nuevos medicamentos con las 3B. 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

0: es el número más coqueto? Eso lo estamos preguntando a nuestros auditores en esta tardecita, cuando ya de a poco comienza a oscurecer. Hola.
1: Hola, Paulita. 110, chao.
0: La Steffi, la Steffi. Gracias. Besitos para ti, Steffi, y para todos los tuyos. Hola.
2: El número más coqueto es el 9. ¿Por qué? Porque el potito se te mueve.
0: El 9, porque el potito se te mueve, dice él, que sería el número más coqueto. Ok, ¿quién más participa? A ver, escuchemos audios.
3: El número más coqueto va a ser 1, 2, 3, 4, porque siempre estás tocando a todos.
0: 1, 2, 3, 4, dice. El número más coqueto. 1, 2, 3, 4. Ya, ¿quién más responde? Pueden llamar, la línea está habilitada, desocupada en esta tarde. Ahí estamos a tu disposición en el 800-380-900. Hola.
4: Mira, Paulita, la modo 3, ese más coqueto, DJ.
0: Espérate, ¿cuál es el número más coqueto? Me perdí. ¿Hola?
4: Diga, Paulita, la modo 3. Ese más coqueto.
0: Ah, el número 3.

0: el más coqueto, dice él. El más coqueto es el número 3. Ok, ahí está la respuesta de nuestro amigo. Hola.
1: El número más coqueto, Paulita, es el 8.
0: ¿El 8? ¿Cuál es el número más coqueto para nuestros auditores? A ver, ¿qué van respondiendo? ¿Nos responden con audio o mensaje escrito ahí en el WhatsApp? Y también les esperamos en el número gratis, en el 800-380-900.
2: Paulita, el 7, porque antes está el 6.
0: El 7, porque antes está el 6. ¿Ya?
3: Paulita, el número más coqueto es el número 7, porque usa corbata.
0: Me gustó.
1: El 8 también es el número coqueto, porque usa cinturón.
0: Mira, el número más coqueto es el 8, dice él. A ver, ¿quién llama? ¿Quién se comunica con la punto 7? Hola.
4: Hola, ¿cómo estás, señorita Paola?
0: Bien, ¿y tú cómo estás?
4: Aquí no tan bien, porque tuve un accidente ayer, pero ya estamos parándolo ya.
0: ¿Y qué le pasó? ¿Se cayó entonces?
4: Me caí, me jodí una cadera con una rodilla, pero ya estamos al otro lado.
0: Ya, qué bueno, a cuidarse entonces y a tomar algo, me imagino, para el dolor.
4: Sí, no, sí, me llevaron a médico y una pequeña, ¿cómo se llama? Un L500, que le llaman, algo así.
0: Ya.
4: Pero...
0: No es fractura.
4: No tengo que caminar.
0: Ah,
4: tengo
0: tienes que estar sentadito. Correcto.
4: ¿Sí?
0: A cuidarte entonces para que no suba a más ahí el dolor y no te vaya a estar molestando tanto. Oye, sí, Luzán.
4: Colocar una inyección.
0: Una inyección. Claro que sí. A cuidarse ya, entonces. El, ¿cuál es el número más coqueto?
4: Hablando, ¿sí? el número más tranquilo.
0: No, es el más coqueto.
4: Ya, no, porque el más tranquilo es el 90, porque ese no lo venden. 90, ¿de qué dice?
0: 90. Ah, 90, ya. Sí. Pero este es el número más coqueto.
4: Sí, bueno, el más coqueto, pero yo que a lo contrario, el más tranquilo.
0: Ya,
4: el
0: más tranquilo. Bueno, amigo, un abrazo.
4: Ahí estamos, Laura.
0: Gracias, Luzán. Muchas gracias. Ahí nuestros auditores participan. ¿Cuál es el número más coqueto? A ver.
5: Paulita, el número más coqueto es el 2, porque tiene colita.
0: Mira. ¿Les digo algo? Sí, es el 2. Es el 2 la respuesta correcta. El número más coqueto es el 2, pero no por esa razón. No es por esa razón que el 2 es el número más coqueto. No, señores, por otra razón. Pero vas bien, es el 2.
6: El 69. El
0: no,
6: coqueto, ya. 69.
0: No, dijimos que no era. No era ese número. A ver.
7: Paolita, es el 2 porque siempre anda buscando pareja.
0: Sí, muy bien. Esa era la respuesta. Bien, es el 2 porque siempre anda buscando pareja. Su media naranja, su otra mitad. Esa era la respuesta correcta. El número más coqueto, para que no se les olvide nunca más, es el 2. Porque siempre anda buscando a su media naranja. Siempre anda buscando una pareja.

destacar y a presentar la nueva canción de María José Quintanilla. ¿La escucharon ya? ¿Escucharon la nueva canción de La Quintanilla? Mi amante. Así se llama y la presentó hace unos días atrás nada más. De manera exclusiva presentó la canción. Y en estas últimas horas también se reveló el nuevo videoclip de esta misma canción, que aquí pasamos a escuchar y a disfrutar de lo nuevo de María José Quintanilla en la Punto 7 en esta tarde. Mi amante.

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1: Eso es lo nuevo de María José Quintanilla, que en estos días sorprendió con esta nueva canción, con videoclip también dentro de las últimas horas. Y eso no es todo, porque también por parte de Los Vázquez hay una nueva colaboración. De Los Vázquez junto a María José Quintanilla. La canción lleva por nombre No Te Vayas. Eso es lo nuevo también y lo que está sonando en estos días de la semana. Lo nuevo de María José Quintanilla, ya sea ella solita, ahí mi amante, o con Los Vázquez, Ítalo y Enzo Vázquez, la canción No Te Vayas. Bien, ¿ah? Bien, espectacular. Por María José Quintanilla y por Los Vázquez también. Acá hay saludos en el WhatsApp. Dice, hola, quiero enviar saludos a mi sobrino Mateo Villa, de su tía Andrea, que lo quiere mucho, mucho. Cariñitos ahí para Mateo Villa, lo están saludando. Ahí están los auditores con el reporte de sintonía en el WhatsApp. También nos pueden llamar al 800-380-900. 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Vamos con más canciones, 6:31 PM. Vamos a jugar con los colores, ¿ah? ¿Eh? Vamos a jugar con algunos colores, pero después de esta canción.

0: No dejes de bailar, no dejes de cantar, no dejes de querer, no dejes de llamar a la radio, a tu familia, a tus hijos. No dejes de saludar tampoco, así como lo hace Patica en esta tarde. Hola.
1: Hola, Paulita Romero, ¿cómo está usted?
0: Bien, amiga.
1: Acá Patica reportando sintonía a la mejor radio.7 desde Chiguayante. Quisiera saludar a mi hija Pasita, que hoy es el Día Internacional del Fútbol Femenino, así que felicitar a mi hija, que ella es una gran jugadora, ¿ya? Y un saludo a Belén, que vino desde Santiago a ver a mi hijo en este fin de semana largo. Besos, besos, mi chica sexy.
0: Un abrazo para ti, muchas gracias, Patica. Cariños ahí para tu regalona y para todos en tu familia también. ¿Quién más acá? A ver, otros auditores están con el reporte también de sintonía. Hola.
2: Hola, Paulita, ¿puedo mandar un saludito?
0: Sí, claro.
2: De cumpleaños a mi papá, cumple 59. Estamos escuchando la radio toda la tarde acá, haciendo el asadito, acompañándose. Saludo a la familia Leiva para él, que cumple muchos más. Y aquí vamos a estar ahí todos los años en esto, en el asadito.
0: Qué saludos. Bien. Saludos para ustedes, gracias. Y nos envían una foto. Mira, otro WhatsApp de Luis Eduardo dice: hola, Paulita, quiero saludar a mi hija Barbarita. Estamos disfrutando de una parrilla. Ahí están. Y está también la Carmencita. ¿O no? Está Luis Eduardo, la Carmencita. Ahí están todos y está también la hija Barbarita. Están los chiquillos escuchando la radio en este momento. Ya tengo una pregunta para ustedes. Otra pregunta que les quiero formular. A ver, a ver. ¿Qué color no pesa? ¿Qué color no pesa? Eso es todo. ¿Qué color no pesa? ¿Ya? Les pregunto, a ver si lo saben, a ver si nos pueden responder. ¿Qué color no pesa? Ajá, a ver.
3: Amiga Paulita, el rojo, DJ.
0: El rojo dice que no pesa. ¿Qué color no pesa? Estamos hablando de los colores ahora. Vamos a jugar con los colores. ¿Qué color no pesa?
1: ¿Será el plomo?
0: ¿No el pesa? ¿Plomo? Ella dice que el color plomo no pesa. Ajá, ahí lo vamos a averiguar. ¿Qué color no pesa?
4: Hola, ¿qué tal, amigos de la Punto 7 de Concepción? Les mando un saludo desde Quilpué, especialmente para la Pradelina Ruiz y su esposo, y para la Marisol Guzmán, y para todos ustedes que componen la radio. Soy la Ceci de Quilpué.
0: ¡Ay, la Ceci! Cariños para ti, abrazos, besitos para la Ceci. ¡Qué linda! ¡Qué rico saber de ti, Cecilia! Un agrado. Un gusto escucharte y saber que estás bien. ¿Quién más? A ver, Marco Aurelio, hola.
5: Hola, Paulita, tenga usted muy buenas tardes. Por acá Marco Aurelio desde Coronel, Patinódromo Municipal. La saludo a la distancia y muchas bendiciones. Aquí estamos a la escucha de la Punto 7, la mejor radio.
0: Muchas gracias, abrazo para ti en el Patinódromo, mira, de Lagunillas, Coronel. Ahí está este chiquillo. Nos envía selfie todo en esta tarde. Ya, vamos con canciones. Tenemos música para ti aquí en la Punto 7 de Conce. ¿Qué color no pesa? Eso los estoy preguntando. Vayan pensando, ¿qué color no pesa?

0: 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Violeta nos va escuchando, un saludo súper grande para ella, porque ella también juega fútbol. Ahí también juega fútbol femenino en Deportes Concepción, así que cariños para Violeta también. Un abrazo ahí para esta chiquilla, para esta Lolita hermosa, preciosa, que va en sintonía en compañía del papá. Ambos haciendo deporte el día de hoy. Y ambos ahí por el equipo de sus amores también, Deportes Concepción, que son hinchas y que siempre van al estadio y que de seguro mañana también lo harán. 12:30 me contaron que mañana es el partido, por ahí, ¿cierto? Por ahí más o menos el partido de mañana. Vamos acá con la pregunta que les estoy formulando. Los auditores, no se olviden, estamos con una pregunta fácil, sencilla, lúdica, para que se puedan entretener ustedes. La pregunta dice así: ¿qué color no pesa? Eso solamente. ¿Qué color no pesa?
1: Hola, Paulita, ¿cómo estás?
0: Hola.
1: Aquí te estoy escuchando. Estoy bordando caritas de osos.
0: Están bonitas.
1: Ahí te mandé una fotito para que la veas.
0: Bellas.
1: Oye, un abracito a la Ceci. Hace mucho, mucho tiempo que no la escuchaba, a la Ceci.
0: De Quilpué.
1: Un abrazo para ella. Y para ti, Paulita, la Pame.
0: Gracias, Pame, por estar en sintonía. A ver, ¿quién más acá en los audios de WhatsApp? Ahí les espero. Leonardo, hola.
2: El color salmón, Paulita, salmón.
0: El color salmón no pesa, dice él.
3: Para mí que el color que no pesa es el color transparente, porque ni se ve, el menos pesa.
0: Ah, el transparente. Ya, te anoto con tu respuesta. ¿Quién más participa? ¿Cuál es el color que no pesa?
4: Hola, Paulita, buenas tardes, mi niña aquí. Te habla Rosita Aravena de Chihuayante. Aquí con mi Pimi, haciendo cositas ahí con mi Pimi de disfraces y reciclados. Para mí el color plomo no pesa. El color blanco. Me tinca que el blanco, no el plomo.
0: El blanco no pesa, dice esta chiquilla. ¿Ya? Dice que el color blanco es el que no pesa. ¿Quién más responde? A ver, hola.
5: Paulita, el blanco no pesa.
0: El blanco no pesa.
6: Paulita, el morado.
0: El morado no pesa. ¿Qué color no pesa? A ver.
7: Quiero participar, Paulita. Ningún color tiene peso, porque tiene visual de luz. Esa es mi respuesta.
0: Ya, te anoto con tu respuesta ahí. ¿Están llamando? Están llamando los auditores. Hola.
8: Hola, Cita Paola.
0: Sí, hola. ¿Usted sabe qué color no pesa?
8: El color claro.
0: ¿Qué color claro?
8: El color claro no pesa.
0: ¿Pero cuál color?
8: El claro.
0: ¿El blanco? ¿El transparente? El café
8: el
0: claro, el verde claro.
8: El claro.
0: El transparente, ya. Color ahí. Transparente, ya. Te anoto con tu respuesta.
8: Ya,
0: gracias, gracias por llamar, por darte el tiempito ahí de participar. ¿Qué color no pesa?
9: Hola, Paulita, aquí Antonino de Chihuayante. El color blanco, digo que el blanco no pesa. Blanco porque se usa como fondo para todo. Saludo aquí a mi esposa Paulina, que va conmigo en el auto camino a la casa.
0: Saludos a la Pauli, que lleguen bien a casita, hola.
10: Hola, Paulita, Juan José, acá desde Concepción. La pregunta, ¿cuál es el color que no pesa?
0: ¿Sí?
10: Me imagino que el color claro. Saludos.
0: Saludos, igual que el auditor que llamó recién, dijo el color claro. ¿Será el transparente? ¿A eso se refieren ustedes? ¿El color claro? ¿El transparente? ¿Será un color ese? ¿El blanco? Por acá me responde Pedro y me dice que es el verde agua. Dice, buenas noches, este es otro mensaje. Buenas noches, un saludo para mis padres, Silvia Mejías y Carlos Vidal. Hoy están de aniversario de matrimonio, 53 años de amor. Decirle que Dios les dé muchos años más de vida. Les saludan sus hijos, sobrinos, yernos. Felicidades, un cariño para ellos, una canción de Marisela. Un abrazo para ti, Paolita. Muchas gracias. Ahí vamos a sumar a nuestra pauta también a Marisela, ¿ya? ¿Les parece? Y saludos ahí para ellos, 53 años de amor. 53 años de matrimonio no se cumplen todos los días, ni cualquier día, o sea, cariños para ellos, ¿ah? ¿Eh? Un abrazo enorme. Y vamos con esta canción que dice, porque yo te amo.

0: La Delio Valdés en esta tarde con nosotros y esa versión del Yo te amo, tus labios de rubí, de rojo carmesí. ¿Qué color no pesa? Esa es la pregunta. ¿Qué color no pesa? Hola.
1: Paolita, saludos desde Tomé. El color que no pesa es el amarillo claro, ya que es reflejo de la luz solar.
0: Ah, ok. Muchas gracias. ¿Quién llama? Hola.
2: Buenas tardes, Paolita.
0: Hola, Elisa. ¿Cómo está? Hola. ¿Cómo le ha ido?
2: Aquí estamos.
0: ¿Está bien?
2: Con frío.
0: Sí, tiene frío, pero ¿encendió la estufa?
2: Sí.
0: Correcto, y ahí se le va a pasar.
2: Yo quería decir
0: entonces
2: que el color negro
0: el no que pesa no tanto. Pesa, no pesa tanto, dices tú, el sí. Color negro.
2: Sí.
0: ¿Y ahí qué estabas haciendo en esta noche ya?
2: Aquí estamos escuchando la música.
0: Ay, qué linda. Muchas gracias por eso, por estar en sintonía, Elisa.
2: Ya, gracias.
0: Que te vaya muy bien. Un abrazo.
2: Que le vaya bien a usted.
0: A ti también, que tengas un hermoso fin de semana. Hay 10 grados de temperatura hasta ahora en Concepción. Eso indica por acá el termómetro. ¿Quién más participa? ¿Qué color no pesa?
3: Hola, Paolita. Yo creo que el color neutro.
0: Negro, el negro, dice ella, que no pesa. Correcto, ¿qué color no pesa? A ver qué responden acá los auditores, hola.
4: Hola, Paolita. El ¿sí? color que no pesa es el color piel.
0: El color piel. ¿Y cuál es el color piel? ¿Qué color no pesa? Acá me responden el blanco. El color piel viene siendo como, pero ¿cuál es el color piel? Acá dice, buenas tardes, Paolita, aquí en sintonía, Luis Moreno, que tengas un excelente turno, me dice él que es el blanco. Que el blanco no pesa. A ver.
5: Paolita, yo creo que es el color amarillo el que no pesa.
0: El amarillo, no pesa, dice. El amarillo, gracias, Luchito. A ver.
6: Paolita, quiero participar, mi nombre es Luis, de Florida. El color que no pesa, ningún color, porque tiene visualidad de luz, nada más.
0: Ah. Ya, correcto. Aquí trabajando, dice, en las patitas de pancora. Estamos haciendo carapacho. ¡Uy, qué rico! Miren lo que están preparando, carapacho. Ahí están los chiquillos limpiando las pancoras, las patitas. Manjar, qué cosa más rica. ¿Quién más participa? José Jiménez, hola.
7: Buenas noches, Paulita. ¿Sí? El color es, que no pesa, es azul.
0: ¡Azul! No pesa, dice él. ¡Ay, están con las patitas de pancora! Ok, ¿estamos listos? ¿Qué dice la respuesta? ¿Qué dice la respuesta? Para irnos a una cancioncita en esta noche ya prácticamente, porque ya está bien oscuro. Y el color que no pesa es... ¡Tatatam! ¿Qué color no pesa? Me van a querer matar. Me van a querer matar. Fusilar ustedes, pero no a la violencia. No a la violencia, por favor. El liviano. Esa es la respuesta. ¿Cuál es el color que no pesa? El liviano. ¿Por qué no pesa? Porque es liviano. Ya, eso era. Me voy con una canción mejor, para que no me tiren las orejas.

minutos nos separan de las 7 y nos quedamos con esta canción de Marc Anthony que dice así: ¿A dónde vamos a parar?

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Son las 7 de la tarde con 6 minutos. A continuación nos vamos a ir con un artista destacado en esta noche de sábado. ¿Les parece? Porque anuncia visita. Regresa a Chile. Vuelve a Chile el cantante puertorriqueño Anuel AA. Ya tiene fechas para reencontrarse con sus fanáticos en Santiago. ¿Cuándo? Atención. Tiene dos conciertos programados para el 14 y 15 de diciembre. Y el artista promete una celebración de sus mayores éxitos y de su más reciente etapa musical. Vuelve a Chile a finales de año. 14 y 15 de diciembre se presenta Anuel AA.

Anuel AA marca su regreso triunfal a Santiago para presentarse en el Movistar Arena, el escenario que ha sido testigo de los grandes éxitos de él en Chile. Y en esta nueva cita, Anuel AA llega para presentar oficialmente su álbum Real Hasta la Muerte 2, una producción que busca recuperar la esencia cruda y callejera que lo convirtió en un fenómeno global. El espectáculo, fíjense que promete un recorrido explosivo por su carrera, mezclando los nuevos lanzamientos con los himnos que definieron una era del género urbano, tales como Ella Quiere Beber, Sola, China, Amanece, Reloj y Secreto. Con una puesta en escena de alto impacto, el artista puertorriqueño reafirma su estrecho vínculo con el público chileno, garantizando una noche donde el trap y el reggaetón serán los protagonistas absolutos bajo el lema que lo acompaña desde sus inicios, Real hasta la Muerte. Y con respecto a la venta de entradas, estaba revisando acá que tienen que inscribirse para una venta anticipada. Solo para los inscritos desde este viernes 22 de mayo, desde ayer, hasta el día 26 de mayo, hasta las 9 de la mañana en punto. Se tienen que inscribir, ¿ya? Ahí en la página de Punto Ticket aparece todo referente a esta inscripción para comprar tus entradas, para cuando llegue la fecha también de las presentaciones del 13 de diciembre y el próximo 14 de diciembre. Y los valores, acá los tengo, va desde los 18.400 pesos en tribuna, luego 41.400, 48.300, 52.900, 64.400, 87.400 y también lo más caro es eso, la cancha VIP, 87.400, el valor para ver a Anuel AA en el Movistar Arena, ambos días a las 9 de la noche. En Santiago, el 13 y el 14 de diciembre. Él vuelve entonces con estas canciones que acabamos de nombrar. Y obviamente que esta no va a poder faltar. Y que es este feat que tiene junto a Romeo Santos. Chan Chan Remix.

Y nos queda una canción más en este artista destacado que estamos escuchando aquí en esta noche en la punto 7. Está Anuel AA, Daddy Yankee, Ozuna.

Ahí estaba Anuel Doble, artista destacado acá en la Punto 7 en este momento, y agradecemos la sintonía de todos los auditores que se van sumando también a nuestra programación en este instante. Algunos nos van escuchando la locomoción colectiva, distintas líneas, máquinas, recorridos, conductores y conductoras también en esta nochecita. Ahí se van sumando a nuestra programación y se van a quedar con nosotros durante toda la noche, me estaban contando, porque varios también después del turno, después de las vueltas que les quedan, se van a descansar, pero tienen alguna cosita en casa. Ya sean compartir con la familia, ya sea estar con los amigos, disfrutar de algo rico y escuchar la radio también con el bailable que se viene, que ya se acerca, noche de fiesta. Así que gracias a todos por ese cariño que nos dan, por la sintonía que le entregan a la radio y por estar siempre mañana, tarde y noche con nosotros ahí en su equipo, en su celular, en la aplicación, en la radio del vehículo, del camión, del furgón. Ahí nos escuchan los chiquillos, algunos con audífonos, otros simplemente ahí dándole volumen a la radio para disfrutar de canciones como esta.

0: 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Ay, que sufre mi corazón al ver estos calzones rotos. La imagen que nos envía Lorena en esta noche. Por ahí está ella en Carampangue, escuchando nuestra programación. Un abrazo en su parlante, dice. Ahí nos está escuchando, en su parlantico. Sintonizando la radio, nos comenta esta chiquilla. ¿Quién más por acá? En los mensajes del WhatsApp. Hola.
1: Buenas tardes, mi querida Polita. ¿Cómo estás?
0: Bien.
1: Espero que estés bien. Ahora tomaron oncecita. Tenemos 9 graditos por acá en Chiquihue. Nos leíste a la tarde. Ya que tenga un lindo turnito. Un abrazo, saludos a toda mi gente allá de Conce. Ahí si puedes, Paulita, te invito a la maravilla de Cantenilla, si no, para el toca doble. Ya, buen rato en la casita, buen rato. Estamos aquí.
0: Muchas gracias, también, hasta la noche. Cariños para ti, buena noche también y para todos en el sur de Chile. Que escuchan la punto 7 para Luchito. Un abrazo. Por acá Edgardo Arroyo también dice, hola Paulita, cariños para ti. Un abrazote, gracias, ¿eh? Ok, ¿quién más? Edith Valverde, gracias. Un abrazote ahí para la Edith. Auditores que también han estado en nuestra sintonía en esta jornada de sábado, escuchando nuestra programación. Algunos trabajando, como les decía, otros en casita, descansando y abrigándose también porque la temperatura sigue descendiendo, sigue bajando la temperatura. Hasta ahora tenemos 10 grados aquí en Concepción. Y el resto de la noche dice que va a estar con 10 grados, al menos de aquí hasta las 11 de la noche. A la medianoche, 9 grados de temperatura. Ya para mañana domingo, dice a las 5 de la mañana, una mínima de 7 grados. A las 8 de la mañana, una mínima de 6. A las 11 de la mañana del domingo, 11 grados de temperatura. Y una máxima de 13 para mañana. ¿Y cómo va a estar la jornada del domingo? A las 5 de la madrugada, parcialmente nuboso. A las 8 de la mañana, niebla. A las 11, una lluvia débil. A las 2 de la tarde, continúa la lluvia débil. Y a las 5, parcialmente nuboso. Y a las 8 de la noche de mañana, nubes y claros. Eso dice por acá la información por parte de Meteor Red, que la compartimos contigo también en este momento, con nuestros auditores que están escuchando, que están sintonizando la punto 7.

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Recuerdo por ti, ahí estaban los Vázquez. Oye, vamos a hablar del Mundial, ¿les parece? Del Mundial 2026, que ya se viene, se acerca, y el Mundial FIFA 2026 ya comenzó a tomar forma, porque tiene preparada una amplia cobertura también para los eventos deportivos más importantes del planeta. Y fíjate por acá, este Mundial que promete algo especial, donde lo organiza Estados Unidos, México y Canadá. La programación ya está lista, contemplada hace rato ya, porque esto parte el jueves 11 de junio hasta el sábado 27 del mismo mes. Del 11 de junio al 27 de junio. Compartidos en distintos horarios para nosotros acá en Chile. Por ejemplo, mira, primer partido, el jueves 11 de junio, horario nuestro, va a ser a las 3 de la tarde. Eso es lo que tengo entendido, 3 de la tarde. México con Sudáfrica, el 11 de junio. Después también hay otro partido, a la misma hora, Canadá con Bosnia. Después el viernes 12 de junio, a las 9 de la noche, Estados Unidos con Paraguay. Después el sábado 13 de junio, Qatar y Suiza. Y así siguen los partidos. El sábado 13 a las 6, Brasil y Marruecos. Un montón de partidos hay. Un montón. Son muchos los encuentros. Y dentro de los encuentros más atractivos aparecen varios candidatos al título. Aunque nuestro país no está en este mundial, hay muchos que van a estar pegaditos ahí a la pantalla para ver los partidos de Argentina, por ejemplo, que tendrá dos partidos en pantalla abierta. Mientras que Brasil va a protagonizar duelos ante Marruecos y Escocia. España se va a enfrentar a Arabia Saudita. Luego cerrará la fase de grupos ante Uruguay. Francia, Inglaterra, Bélgica y Portugal también aparecen dentro de la parrilla mundialista. ¿Cómo ver el Mundial 2026 en Chile? Chilevisión, fíjense que tiene la transmisión por TV abierta y también mediante plataformas digitales, con cobertura especial durante todo el torneo. Este Mundial FIFA 2026, que se va a disputar desde el 11 de junio en adelante, en Estados Unidos, México y Canadá, siendo la primera edición con 48 selecciones participantes. Y hace unos días atrás se dio a conocer el himno de este Mundial. ¿Lo han escuchado ya? ¿Lo conocen? El nuevo tema para el Mundial, hace unos días atrás se dio a conocer, es la canción de la colombiana Shakira, Dai Dai. Ella nuevamente vuelve a interpretar un himno oficial para un Mundial, y sobre todo para este Mundial 2026. Este sería el cuarto tema que ella realiza para la Copa del Mundo de la FIFA. El tema también está interpretado en conjunto con Burna Boy y reúne también a rostros del fútbol como Lionel Messi y Mbappé, entre otros. Si gustan, ahí pueden ver el videoclip, también aparece en internet, lo buscan por Shakira, Dai Dai, himno oficial del Mundial. Hay versión en inglés y versión también en español. Y vamos a escuchar esta canción del Mundial, ¿les parece? De Shakira, aquí en Punto 7 en esta noche.

Ahí entonces estaba el himno del Mundial interpretado por la colombiana Shakira, Dai Dai. Oye, con respecto a esta misma cita, estaba revisando acá otras informaciones del Mundial. Ahí está. Como ya les decía, este Mundial que parte el 11 de junio se va a llevar a cabo por Estados Unidos, México y Canadá. Como bien saben todos, es la primera vez que tres países serán anfitriones de una Copa del Mundo. El próximo Mundial estará dividido en 11 sedes en Estados Unidos, 3 en México y 2 en Canadá. ¿Y cuándo empieza el Mundial? Ya les indicaba, el Mundial de este año el 11 de junio y termina el 19 de julio. Va a durar 39 días. La Copa del Mundo de este año tendrá un total de 104 partidos y 40 partidos más que la edición anterior. El partido inaugural se va a jugar en el Estadio Azteca, ubicado en Ciudad de México, ahí en México. Y por otro lado, la gran final del torneo se va a disputar en Nueva Jersey, Estados Unidos, en el MetLife Stadium. Ahí se va a llevar a cabo la final. Y la inaugural, la presentación inaugural, en Ciudad de México. Así que ahí está la información de este Mundial, que ha vuelto locos a muchos con el tema de los álbumes, ¿ah? ¿Eh? El tema también de las laminitas, de esto y lo otro, la colección ahí. Varios buscando, adquiriendo el álbum y las láminas también. Para este Mundial que se va acercando, esta Copa del Mundo. ¿Y cuáles son los grupos del Mundial? Está México en el grupo A, Canadá en el grupo B, Brasil grupo C, Estados Unidos grupo D, Alemania E, Países Bajos F, Bélgica el grupo G, España el grupo H, Francia el grupo I, Argentina el grupo J, Portugal grupo K e Inglaterra el grupo E. Así que ahí están, definidos ahí los grupos. En el grupo A, por ejemplo, está México, Sudáfrica, Corea del Sur y República Checa. En el grupo B, Canadá, Bosnia, Qatar y Suiza. Grupo C, Brasil, Marruecos, Haití y Escocia. En el D, Estados Unidos, Paraguay, Australia y Turquía.

Grupo E, Alemania, Curazao, Costa de Marfil, Ecuador. Grupo F, Países Bajos, Japón, Suecia y Túnez. Grupo G, Bélgica, Egipto, Irán y Nueva Zelanda. Grupo H, España, Cabo Verde, Arabia Saudita, Uruguay. Grupo I, Francia, Senegal, Irak y Noruega. El J, Argentina, Argelia, Austria, Jordania. El K, Portugal, el Congo, Uzbekistán y Colombia. Grupo L, Inglaterra, Croacia, Ghana y Panamá. Ahí están. Y las sedes del Mundial en México, por ejemplo, el Estadio Azteca, Estadio Akron y Monterrey. En el Estadio BBVA. En Estados Unidos, las sedes son Atlanta, Boston, Dallas, Houston, Kansas City, Los Ángeles, Miami, Nueva York, Filadelfia, San Francisco y Seattle. Y en Canadá, Toronto y Vancouver. Ahí está la información, para que lo sepan. Ahí los amantes del fútbol, del mundial, que están esperando que comience, ¿cierto? Y que llegue pronto el 11 de junio. Por acá ya me están contando que van y apuestan por Brasil. Eso nos están contando algunos auditores mientras hablamos de este mundial que ya se viene. Vamos con más canciones. Esta es La Punto 7 en esta noche. Luego estaremos con Punto 7 Toca Doble.

Nos vamos también en el Corto Laja, ¿sí o no? Nos vamos a ir al Corto Laja este fin de semana para andar en tren al sur de nuestro país. Qué rico andar en tren. Es entretenido. Es un buen panorama para hacerlo también cuando puedan. Vamos con canciones. Sebastián Yatra, aquí en la punto 7 en esta noche. ¿Hasta qué hora se va a quedar en pie? Hasta las 2 a.m.

0: Dos minutos para las 8. Ya se viene Punto 7 Toca Doble. Recuerden que va a ser llamando, como siempre, marcando nuestro número gratis, el 800-380-900. Solo ahí, 800-380-900, para que puedan programar artista, grupo, cantante. Y al azar van a salir dos canciones, ¿ya? Por ejemplo, me dicen, quiero pedir dos canciones de Amar Azul. Van a salir dos canciones de Amar Azul para ustedes. ¿Quieren escuchar a Chayanne? Salen dos canciones de Chayanne al azar para nuestros auditores. Pero para eso van a tener que marcar el 800-380-900, porque el WhatsApp lo vamos a dejar descansar, como habitualmente lo hacemos los días sábados, acá esperando el bailable, para que luego Rodrigo Zárate también ya les pueda contestar y pueda leer y escuchar sus mensajes ahí en el WhatsApp en esta noche. Vamos con esta canción, Yo Soy Así. Aquí está Cazú.
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